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Señoras y señores, ¿qué tal? ¿Cómo están? Muy buenos días. Si usted nos sintoniza en directo desde Click Radio TV a esta hora y hasta las 11 menos 10 aproximadamente, hora antes siempre en la Comunidad Canaria, muy buenas tardes a los que han decidido seguirnos a través de las plataformas, de las redes, donde nos encontrarán durante el tiempo que usted considere oportuno o el huequito que entre para sintonizar la Click Tertulia si no puede hacerlo en directo. Y muy buenas noches en función de su uso horario allá donde sintoniza el canal de streaming de esta casa, clickradiotv.com, clickradiotv.net. Estamos también a partir de este momento en Facebook en directo. Ahí tienen el muro a su disposición para que nuestros compañeros desde la realización técnica reciban sus reflexiones, el análisis de la actualidad, que es fundamentalmente de lo que nos ocupamos aquí hasta esa hora deliciosa de la mañana. Eso sí, sin alaridos, sin gritos, con criterio, con datos, con información y con el contraste de las ideas, de las opiniones, en definitiva, del propio análisis de la actualidad. Pueden ustedes acercarse a nosotros también a través de YouTube, Amazon Music, Spotify, Twitch y ya saben, el abrazo cariñoso desde la tele en vertical a los tiktokeros, es decir, a los de la tele en vertical. Aprovecho para saludar a todos aquellos que nos sintonizan desde fuera de nuestras fronteras, españoles o no, que quieren saber exactamente qué es lo que pasa en España, también el análisis de la política, de la economía internacional o de lo social, en definitiva, dar un repaso a las cuestiones.

0: Básicas que son las que pretende cualquier ciudadano en cualquier rincón del mundo. El desarrollo personal, el desarrollo profesional y saber naturalmente qué tipo de medidas se legislan para que los ciudadanos vivan o intentemos vivir mejor. Ese ya evidentemente es otro tema. Teléfono de contacto con esta casa. Un mensajito de voz en el WhatsApp con su reflexión, con alguna pregunta para nuestros analistas, a los que saludo ahora en un par de minutos. 686-650167. 686-650167. Lo ven ustedes sobreimpresionado. Los que nos siguen, por ejemplo, a través de TVFi, T y Latina, V y Latina, F y Griega, el canal de televisión al que puede usted suscribirse gratuitamente para seguir la Click Tertulia. En definitiva, tienen ustedes un amplio abanico de posibilidades para establecer contacto con nosotros, para seguirnos, para vernos y para participar e interactuar con la Click Tertulia, porque estamos muy, muy interesados en que nos dejen ustedes sus reflexiones sobre lo que está pasando en España, por descontado, y también en el resto del mundo. Son las 14 horas antes en la Comunidad Canaria. Si usted todavía no ha salido de casa, déjeme decirle que la Agencia Estatal de Meteorología prevé para hoy que la estabilidad va a comenzar a aumentar en buena parte de la península por la influencia de las altas presiones y el aire en altura menos frío. Sin embargo, aún son posibles chubascos y las tormentas durante la tarde por el desarrollo de nubosidad de evolución en puntos del norte peninsular, sistema central y sierras del sur y sureste. En el litoral cantábrico y litoral gaditano son probables los cielos con nubes bajas, aunque tendentes a despejar durante la tarde. Salvo por la aparición de algunas nubes de evolución en la meseta sur y Extremadura, donde no se descarta algún chubasco aislado, los cielos del resto de la península y de Baleares estarán poco nubosos o despejados. Las temperaturas, importante a tener en cuenta, insisto, si todavía no ha salido usted de casa, las máximas van a subir de forma generalizada. Solo en el litoral cantábrico oriental y puntos costeros del sureste se esperan descensos. Se van a superar los 35-36 grados en amplias zonas del cuadrante suroeste y del Valle del Ebro, y los 37 o 38 en los valles del Ebro, Guadiana y sobre todo del Guadalquivir. Por lo que respecta a las mínimas, van a bajar ligeramente en el tercio norte y van a subir en el resto. Se prevén de nuevo noches tropicales sin bajar de 20 grados en los valles fluviales del suroeste y los litorales mediterráneos. En Canarias no se esperan cambios en estas temperaturas. Y ahora, si nos lo permiten, a las 10:05 vamos a dar un repaso a los titulares con los que hoy abordan la información, abordan la actualidad nuestros compañeros de la prensa, en este caso en su edición impresa. Y comenzamos por el diario El País, que dice: la resistencia de Israel pone en riesgo el acuerdo de paz. Y subtitula: la negociación entre Estados Unidos e Irán afronta escollos como el programa nuclear de Teherán, el levantamiento de las sanciones y el rechazo israelí a retirarse del Líbano. La fotografía que ilustra hoy la primera del diario El País es, con este titular, espectáculo sangriento junto a la Casa Blanca. El jardín sur de la Casa Blanca albergó una velada de artes marciales mixtas, un violento deporte, para celebrar el 80 cumpleaños de Donald Trump. Los combates abrieron las celebraciones del 250 aniversario de la Declaración de Independencia y en la foto un luchador celebrando su victoria, que por cierto derrotó a Ilia Topuria. Y también el diario El País lleva su primera: Vox condiciona el apoyo a Moreno a que asuma la prioridad nacional. Los ultras, según dice el diario El País, evitan reclamar su entrada en el gobierno andaluz. Y por último, la investigación de la UCO contra su directora eleva la tensión en la Guardia Civil. También hace mención, naturalmente, al mal resultado que ayer ofreció la selección española y el mal juego en su primer encuentro frente a Cabo Verde. Por su parte, el diario El Mundo, precisamente abunda en este asunto llevando a su portada la fotografía de Lamine Yamal, el jugador de la selección española, sentado con cara de ¿qué está pasando? Lamine Yamal, ayer, este es su pie de página, su pie de foto, en el debut de España en el Mundial frente a Cabo Verde. Ya saben ustedes que la selección española no consiguió la victoria, simplemente empató a cero. El titular principal de la portada del diario El Mundo es: el Partido Socialista Obrero Español activó la cloaca 16 horas después de la carta de Sánchez. Ferraz ordenó asumir los gastos de 10 a la mañana siguiente de que Sánchez se recluyera en la Moncloa. El 58% de los socialistas, abunda en ello el diario El Mundo, pide la dimisión de Mercedes González. Y por último, la fontanera intentó reclutar a Villarejo a cuenta del Partido Socialista para acosar a la familia de Marchena. Y también, en relación con estos asuntos, El Mundo lleva a su primera: el PSOE ocultó pagos a la trama con contratos simulados y sociedades instrumentales. Abordamos ahora la primera del diario ABC, que dice: Ferraz mantiene contacto directo con Zapatero para anticipar su declaración. El PSOE confía en que las explicaciones de mañana del expresidente ante el juez de la Audiencia Nacional por el caso Plus Ultra permitan dar un giro al estado de pesimismo que se ha instalado en el partido. Y también dice el diario ABC: la Guardia Civil halla una anotación de ley de Díez que confirma que las siglas PS son las de Pedro Sánchez. Y por último, un agente de la UCO fue abroncado por incluir en un informe los correos de David Sánchez con su cuñada. Y por lo que respecta a la fotografía del diario El Mundo, es la de Juan Carlos Barrabés llegando a pie a los juzgados de la Plaza de Castilla, donde, como ya saben todos ustedes, también fueron citados Begoña Gómez y su secretaria Cristina Álvarez. Y titula: las 3 horas de Begoña Gómez ante el juez Peinado para comunicarle su procesamiento por tráfico de influencias. Y despedimos este repaso a nuestros compañeros por lo que respecta a sus primeras con el diario La Razón, que dice: Ferraz financió a las cloacas con el visto bueno de Cerdán. El Partido Socialista pagó al menos 9 billetes de 6 viajes a Leire Díez en 2024 con el visto bueno del entonces secretario general. La trama quiso quitar de en medio al juez Marchena con informaciones perjudiciales para su reputación. Por lo que respecta a la fotografía que han elegido nuestros compañeros del diario La Razón, es la referida a la huelga. Ira médica. Con esta ministra, tu vida peligra. Este es el repaso a los principales asuntos con los que trabajaremos en los próximos minutos aquí en la Clictertulia. Y saludo ya a nuestros analistas de cada martes, economista, consultor, periodista, Juan Berga. Hola, Juan, ¿qué tal? ¿Cómo estamos?
1: Un poco bajo de moral.
0: ¿Y eso por qué? ¿Y eso por qué?
1: Porque ayer me tuve que disfrazar con mis nietos, tengo aquí la prueba.
0: deberías mandárnosla. ¿Para qué? Bueno, pero ¿qué es? ¿La camiseta de la selección española?
1: Por supuesto.
0: Sí, y o sea, estás decepcionado por el resultado.
1: Porque les iba a contar a los niños cómo se juega el fútbol, cosa que yo recuerdo de cuando era joven. Pero con el ejemplar partido que nos ofrecieron esta peña, pues imposible. Nada.
0: Ya, imagino que tú, siendo blanco, siendo muy del Real Madrid, claro, echarás de menos a jugadores del Real Madrid que probablemente hubieran llevado a la victoria a la selección española.
1: Bueno, nos hemos comprado uno, para que no digan que no tenemos ninguno, ya hemos comprado uno, pero y que fue, por cierto, el mejor del partido. Pero hombre,
0: ¿te refieres a Cucu?
1: A Cucurella, la paella. A ver si me aprende usted a pronunciarlo, porque este...
0: Ah, me lo he dicho bien, Cucu.
1: Hoy sí, lo he dicho.
0: Cucurella, sí, ya me lo he aprendido.
1: No, ayer, efectivamente, hombre, tenían un señor que mide 2 metros y es muy alto y mete goles y total... para echar centros al área y que lo fallen todos, pues meter un señor grande, ¿no? Yo creo que se equivocó el entrenador y los jugadores están fuera de forma y ya veremos si tienen tiempo para arreglarlo. Bueno. La suerte es que por la noche los uruguayos también metieron la pata y estamos en igualdad de condiciones. No nos va a ser muy no nos va a penalizar mucho el resultado. Pero dicho esto, el partido fue un poco truño.
0: Bueno, pues nada, espero que la selección española vaya mejorando poco a poco y que el resultado acompañe las expectativas de Juan Berga y especialmente la de sus nietos. También está con nosotros José María Triper, ya saben ustedes, periodista, poeta, donde los haya. Le seguimos en El Economista. Sí, ya sé que tienes mala memoria y se te ha olvidado el libro, para que tu libro, tu poemario, para que yo le pudiera trasladar a los oyentes esa calidad, esa sensibilidad que sale por tus poros. Hola, José María.
2: ¿Qué tal? Pues
0: encantado de saludarte. Encantado de saludarte.
2: Sí, sí.
0: ¿Cómo titulas hoy? ¿Cómo titulas hoy en El Economista?
2: Hoy en El Economista titulo BCE estrangular el crecimiento.
1: O sea, no se dejen engañar, habla de bajar impuestos, para aprovechar cualquier ocasión.
0: Ya, no. Es que tendría toda la razón.
2: No, pero aparte de eso...
1: Esta vez no la tiene y ya lo discutiremos en otro momento, pero...
2: Ya lo discutiremos en otro momento.
1: En momentos de inflación no hay que poner tesorería
2: Juan, pero yo lo que digo, que estamos ante una inflación que no es la inflación típica de inflación por aumento de la demanda y del consumo, que esa es la que obliga a bajar
3: los tipos. Oye, ya me he hecho un lío ahí.
2: Esto es una inflación de oferta. Es una inflación de oferta por la subida de la materia prima, en este caso el petróleo, y los transportes. Entonces, si tú le aplicas encima una subida de tipos de interés, lo que agravas es el crecimiento de la economía, perjudicas el consumo y la inversión.
0: Yo llevo años intentando que Juan me explique esto del impuesto sobre el valor añadido, claro. Pero ¿el valor añadido a qué? Oiga, usted hace una botella estupenda de Aquadeus, cuesta lo que sea, 50 céntimos, claro, y son 50 céntimos. Esto del valor añadido, ¿esto qué es lo que es?
2: Que es añadido al precio.
0: Bueno, añadido al precio. En fin. Bueno, déjame, voy a saludar a
2: simplemente decir que efectivamente lo que se debe hacer es, sobre todo, bajar impuestos y deflactar la inflación para ayudar a fomentar el consumo y la inversión.
0: Bueno, cabecea en sentido negativo Juan Berga, pero bueno, este es un asunto del que ya hemos hablado aquí mucho. Hoy no toca hablar de impuestos, toca saludar a nuestro politólogo de cabecera, al que, por cierto, me gustaría, aprovechando que el Pisuerga pasa por Valladolid, agradecerle el esfuerzo enorme, el apoyo sensacional, institucional y personal que ha tenido con quien les habla en relación con la organización de las Antenas de Plata. Te agradezco
3: Juan,
0: públicamente,
3: Juan,
0: muchísimo.
3: Te doy la palabra para que le llames pelota al jefe.
0: Debo hacerlo.
1: Te la está devolviendo. ¿Sí?
0: Debo hacerlo. Así que quiero que quede constancia de ello, que estoy, en fin, profundamente agradecido por todo el esfuerzo, el interés, el ahínco, tu cercanía, tu proximidad a la federación y, desde luego, a quien les habla. Nuestro politólogo de cabecera, Luis
3: Blanco.
0: Muchas
3: gracias.
0: Hola, Luis.
3: Muchas gracias, Juan Ignacio. Oye, yo como de economía no tengo ni idea, ¿no? Me cuesta mucho entenderla. Lo he dicho en broma mientras José María lo exponía, no, pero
0: a mí me pasa
3: intentaba seguirle, pero hay un momento que me he desconectado,
0: claro,
3: literalmente.
0: Decir, a mí me pasa igual. Yo sigo preguntándome cosas tan simples como esta de la botella.
3: Juan, José María, que lo sepan nuestros oyentes, nos envía a primera hora su artículo para en primicia, para que lo podamos leer. Siempre entre nosotros nos cruzamos artículos, pero si además son de Juan o de José María, pues los leemos con interés, ¿no? Y yo siempre, cuando lo recibo, me pongo a ello. Hay muchísimos días que, cuando habla de lo mundano, yo le entiendo.
0: Sí. Porque, claro, a partir de la cuarta línea ya dices, bueno, que me lo explique luego en directo la tertulia, ¿no?
2: Tampoco es tan difícil. Yo voy a contar, y es verdad, además. Yo solamente, cuando estaba en la facultad, solo suspendía dos asignaturas, que eran el inglés y la economía.
0: Naturalmente.
2: Sí, de palabra de honor.
0: Ya solo, sí. Porque tú eres de la generación del francés.
2: Pero fíjate, a pesar de... Y hace dos años, pues vosotros lo sabéis, me dieron el premio mejor periodista económico de España.
0: Allí estuve yo haciéndote la clave.
2: Estabas tú conmigo.
0: Sí, señor, haciéndote la clave.
3: Está claro que a José María solo le hubiera faltado en la facultad, hubiera tenido una asignatura que fue la redacción política, y también la hubiera suspendido.
0: Sí, también suspenderla, sí.
2: Es que cuando estaba en la facultad me dicen que voy a ganarme la vida escribiendo de economía. Vamos, me parto de risa.
0: Y si te dicen que vas a escribir distintos poemarios y que vas a triunfar también en eso, imagino que con 17, 18, 19 años... ¿Ya escribías poesía entonces?
2: Sí, escribía, sí.
0: ¿Ah, sí?
2: Algo de poesía, claro. Pero vamos...
3: Por eso le dejaron seguir en la carrera.
2: Muy adolescente. Sí, sí.
0: Sí, le pasaba al decano sus poemas, al decano, claro, le encantaban, claro, claro. Y ya está.
3: Oye, bueno. ha enseñado Juan, déjame decirlo, ha enseñado Juan una camiseta,
0: sí,
3: de la selección española que dice que se puso ayer,
0: sí,
3: blanca. Y blanca. No sé si seguís este tema, que es mucho más mundano que lo que estaban hablando ellos y probablemente tiene menos interés, pero que esta camiseta blanca, siempre se habla de la selección española como la roja, como
0: bueno,
3: la roja.
0: Eso, no sé si se... Perdóname, eso algunos.
3: Yo a veces tengo la sensación de que se refieren a la pasionaria, ¿no? Pero
0: yo trabajé, perdona que te interrumpa, Luis, yo trabajé en una televisión en la que el editor, es decir, el jefe, el presidente, nos dijo, será en todo caso la rojigualda.
3: Claro, claro, claro. Claro, claro, no, pero es que esto de la blanca, que ha sido la camiseta que como ya estaban vendidas muchas camisetas rojas, parece ser que por una perspectiva de marketing, pues ha puesto en marcha Adidas, ha inundado el mercado. De pronto ya se han vendido, las estadísticas están por ahí, se han vendido muchas más camisetas
0: blancas que rojas.
3: Blancas que rojas. Además, no se vende la de Adidas, que cuesta...
0: Un pastor.
3: 187 euros. Ostras. Y se venden las que se venden a 20 euros, que es la que nos podemos comprar todos y ponernos. Pero la blanca, que no sé si hace referencia a que no todo el mundo quiere llevar la camiseta roja, o a que es una forma de protesta porque hasta ayer solo había un jugador del Real Madrid en la selección española. Podemos darle muchos matices sociológicos.
2: Bueno, también es blanca la del Racing, ¿no?
0: Ojo,
3: blanca y verde.
0: Ojo a Juan, ojo al matiz de Juan.
1: Bueno, el blanco siempre ha sido un color muy elegante, debo decir.
0: Sin duda.
1: En el deporte especialmente. Pero el tema es que la selección española siempre ha tenido una camiseta azul y otra con tonos blancos, es decir, por lo que obligue, por las obligaciones estas de la FIFA, de las narices. La ventaja que tiene esta camisa, aparte de que el diseño blanco es mucho más elegante que el actual, es que primero es una camiseta que las chicas se visten mejor porque tiene el cuello más alto. Y la segunda es que está mejor diseñada que la otra. Dicho esto, lo de la roja, debo decirles que fue un invento del gran Luis Aragonés, que hasta entonces no se llamaba la roja, la selección roja era la chilena.
0: Sí, señor.
1: Y Luis Aragonés, como en la mitad de España no podía ir a jugar porque le silbaban el himno, y la otra mitad no podía jugar porque llevaba jugadores catalanes, entonces se inventó con Rubial, con el presidente de la federación, el asunto de la roja, para que así todos, y así ganamos, con la roja ganamos un mundial.
0: Pues hay algunos, querido Juan, que se han apuntado el tanto desde un punto de vista político por aquello del rojerío, por aquello de la roja, por aquello de tal, bueno, en fin, aquí ya sabes que todo el mundo inmediatamente acerca el ascua a su sardina.
1: Pero los vídeos del prescriptor de moda, que es Pedro Sánchez, de Moda Cultural, etcétera, ha salido en blanco. O sea,
0: sí, pues ha dicho muy bien, por si acaso. Bueno, son las 10:20, luego diréis que es que no tenemos tiempo para analizar las cosas. Miren, hoy cuando hemos llegado, yo siempre charlo con Alex Serrano o con Paula Martínez para trasladarles a los oyentes espectadores que no pueden seguir la Click Tertulia lo que vamos a decir y colgarlo, subirlo a nuestras redes, a las plataformas, y siempre me piden un titular a primera hora de la mañana. Y hoy estábamos charlando aquí José María Triper, Luis Blanco y yo, y le decía, bueno, y entonces hoy con el lío que tenemos de presuntas corruptelas, miren ustedes dónde miren, claro, titular esto es un poco complicado. Y entonces, charlando con José María, insisto, y con Luis, me dice José María, oye, pues Begoña está en capilla. Así que, efectivamente, así hemos titulado Begoña en capilla, a lo que yo he añadido posteriormente para que tengan ustedes dos titulares cuando se metan en Instagram, por ejemplo, en YouTube, para que cuando se metan ahí, que digan Begoña en capilla y Zapatero a la espera. Así que, querido José María, Begoña, claro, en capilla.
2: Y Zapatero en cuarentena.
0: Bueno, en fin, ¿qué sensaciones has tenido después de las 3 horas y pico que se ha tirado Begoña allí declarando ante el juez?
2: Bueno, pues que, a ver, no salió nada. El juez tiene ahora 3 días para decidir si le impone medidas cautelares. No sé, las acusaciones las han pedido, la fiscalía ha pedido que se suspenda, se anule el juicio, y se anule el proceso. Yo creo que al final la decisión va a ir a juicio, se va a sentar en el banquillo.
0: Con jurado popular.
2: Eso lo tiene que decidir la audiencia, claro, por eso. La audiencia de Madrid. Uh-huh. Esa es la gran duda que tenemos ahora mismo. Si va a ir al banquillo, seguro, pero si va a ir con jurado popular o con un juez. Yo, de todas maneras, no entiendo mucho el por qué ese rechazo tan frontal al jurado popular, porque reconocemos que, bueno, el jurado popular pero también está presidido o dirigido por un juez, juez profesional. Sí, sí. Es un problema. Y por otra parte, porque para que sea condenada por el jurado popular necesita el voto afirmativo de 7 de los 9 miembros, mientras que para solución basta con 5 votos afirmativos. Luego, yo creo que no es tan perjudicial el voto popular. Y luego hay otro problema. ¿Y cómo vamos a encontrar? Porque se supone que el jurado popular, y con esto acabo, el jurado popular lo tienen que poner personas que sean justas y que no estén vinculadas con el proceso, con el caso. Y es que en Madrid va a ser prácticamente imposible encontrar a una sola persona que no esté a favor o en contra de Pedro Sánchez, con lo cual es un problema muy gordo, ¿no?
0: Juan, te has muteado y no te oímos. Con M.
3: ¿Te has ido con la roja?
0: Seguimos sin oírte. Si no te desmuteas es absolutamente imposible escucharte. Antes te oíamos muy bien y de repente la ausencia de jugadores del Madrid en la selección española ha debido hacer daño a tu ordenador.
1: Y ahora.
0: Ahora sí. Está, muy bien, Juan, muy bien.
1: A ver. Pues nada, esto de la maravilla, en fin, me ha recordado a Machado. Qué maravilla el camino, qué maravilla, decía Machado. A ver, yo creo que el juez está un poco atrapado, no solo por la instrucción, que ha hecho lo que tenía que hacer y luego la audiencia le ha ido ratificando casi todos los pasos que ha dado, que en ese sentido la instrucción no va a ser muy reprochable y por lo tanto yo creo que la audiencia acabará dándole la razón también en este punto. Yo lo que observo es que las acusaciones particulares igual se les ha ido la mano. Entonces, 24 años, por ejemplo, pues me parecen un exceso para el tipo de delito del que estamos hablando. Pero no obstante, se les ha ido la mano para obligar al juez a tomar alguna medida cautelar. Porque, claro, cuando te ponen estos niveles de prisión potencial, pues el juez se ve un poco aprisionado, aunque no cuenta con el apoyo de la Fiscalía, faltaría más en este caso. La Fiscalía pasará a ser abogada defensor, como corresponde en estos tipos. Yo creo que va a haber lo de la retirada del carnet, que sí quedará para un día de ruido, pero es tal, y creo que va a haber...
0: El carnet, te refieres al pasaporte, ¿verdad?
1: Al pasaporte, sí, retirar el papelito para que pueda viajar y nada, yo creo que no pasará de ahí. Lo que me sorprende es que el Barrabés, aparte de sufrir el hombre la entrada, es curioso que un gobierno progresista no facilitara un coche al señor Barrabés, que es el que más problemas de movilidad tenía, y la ínclita entrara en coche. En fin, no es que esto sea relevante a efectos del juicio, pero es llamativo. Uh-huh. Pero bueno, dicho esto, yo creo que
3: no
1: es
3: sé
1: el
3: si menor. Esto, Juan, tuvo es una estrategia del propio imputado, ¿eh? Me refiero que le veamos al pobrecito, con todo el respeto, con sus palos estos caminando hacia las escaleras de los juzgados de la Plaza de Castilla, y lo ha hecho él y lo han preparado. No digo que no esté enfermo, pero igual ha preferido crear un clima, estas palabras, por ejemplo, que tú estás diciendo, que algunos medios de comunicación además dicen hoy, porque es el propio imputado, en este caso ha sido la imputada que reside en Moncloa, quien le solicitó al decano de los juzgados de la Plaza de Castilla poder acceder por el garaje. Igual si Barrabés le hubiera solicitado, igual también se lo hubieran concedido. O sea, no es una cuestión. El gobierno no tiene nada que ver, el juzgado no tiene nada que ver, es el decanato.
1: La decisión, en todo caso, es de la decana de los juzgados de Castilla, que es una señora conservadora, por otro lado, o sea que no. Pero no me parecía llamativo, aunque no relevante. Yo lo que quiero acabar diciendo es que va a haber juicio pero que este es el menor, visto lo visto, este es el menor de los problemas que tiene Sánchez esta semana.
0: Permítanme recordarle que el 686-650-167 está a su disposición, mensajito de voz en el WhatsApp o un mensajito escrito, y nuestros compañeros desde la realización nos lo hacen llegar, se lo traslado al resto de los oyentes espectadores de la Click Tertulia y compartimos la interacción en asuntos como este de una extraordinaria relevancia, que estamos inmersos en ellos. En fin, miren ustedes donde miren, absolutamente donde miren, y todo tiene una relación directa con el gobierno, que por cierto, ayer oí unas declaraciones, unos totales de Urtasun, diciendo que, bueno, que es verdad que el Partido Socialista tiene un problema, pero vamos, que ni mucho menos van a dejar de apoyar al Partido Socialista en absoluto, que bueno, ¿dónde va a parar esto? Bueno, en fin.
3: Le faltó al final decir, es nuestra corrupción.
0: Sí, bueno, corrupción, bueno, claro, están nuestros. Sí, sí, sí, al final todo esto deja de ser presunto y se convierte efectivamente en unas sentencias desfavorables, condenatorias para Ábalos, para Cerdán, para Koldo, para la propia esposa del presidente del gobierno, para el hermano del presidente del gobierno, en fin, bueno, todo lo que está alrededor, todo lo que subyace tras los movimientos del Partido Socialista, pues evidentemente estarán todos pringados, si usted me permite, si ustedes me permiten la expresión. Mientras que todo esto sucede, José María, ya sabemos que Begoña está en capilla.
3: A mí no me has preguntado.
0: ¿Begoña está en capilla? Te he visto compartir con Juan. Después, te he visto compartir con Juan y digo, pues ya está.
2: Está en capilla, o sea, después de ver al Papa.
0: ¿Tienes algo más que, tienes algo más que decir?
3: Como he interrumpido a Juan y a José María, me has castigado.
0: Para nada. A mí me parece que las tertulias es precisamente para que os vayáis interrumpiendo de vez en cuando. Eso sí, sin alaracas, sin gritos. O sea, que estas cosas no nos gustan.
3: Te darás cuenta, Juan, que lo digo porque busco tu apoyo, que como me ha felicitado o me ha dado la enhorabuena, las gracias, no sé cómo llamarlo al comienzo de esta tertulia, ahora va a dar un poco de caña, porque tiene
0: para nada. O sea, que independientemente de ese rifirrafe, entre comillas, y siempre con el, en fin, con el cariño que nos tenemos aquí todos y con la discrepancia oportuna, además tienes una opinión mayor sobre que Begoña está en capilla.
3: Efectivamente está en capilla y ha habido hay dos cosas importantes. Ha habido un detalle ayer del que obviamente los medios afines que repiten las ideas del gobierno se olvidan, ¿no? Y es que la Complutense ha pedido también lo mismo que el resto de las acusaciones particulares. Estamos hablando de la universidad pública más grande de España, de un órgano absolutamente independiente que no tiene nada que ver con ningún partido político y que le acusa del delito o de la infracción más grave que está en el sumario, que es...
2: Luis, no, simplemente recordar que es que la Complutense está personada en el juicio, en el proceso, como perjudicada.
3: Sí, sí, pero es que ayer además también pidió la retirada del pasaporte.
1: Perdonadme, están perjudicados porque fueron ellos los que financiaron una cátedra que nunca debió existir, ¿no?
3: Pero es que ayer también pidieron la retirada del pasaporte, es decir, el abogado de la Universidad Complutense también pidió la retirada del pasaporte. No, y solo, además de que está en capilla, es que no nos olvidemos que el caso de Begoña Gómez es el eje fundamental con el que comienzan, y ahora lo sabemos, después de los dos últimos informes de la Guardia Civil, con el que comienzan las cloacas del Partido Socialista, de este intento de desestabilización de todo el Estado de Derecho, ¿no? Porque 16 horas después de que el presidente del gobierno, es decir, PS, el marido de Begoña Gómez, se retirara a su palacio de invierno y escribiera esa carta tan cursi de la que hemos hablado aquí muchas veces, 16 horas después, es decir, no habían transcurrido ni 24 horas, Leire Díaz tenía su primer billete de avión para comenzar su trabajo.
0: Bueno, pues este es un asunto que, insisto, vamos a continuar siguiendo y persiguiendo aquí. Tiene una importancia y una trascendencia verdaderamente enorme por lo que representa Begoña Gómez, que en este caso es la esposa del presidente del gobierno. Decía al comienzo de la Click Tertulia que después de haber encontrado ese estupendo titular de Begoña en capilla, añadíamos el que está por venir, que ese sí que es gordo de verdad, entre otras cosas porque, de forma inédita, por primera vez en la historia, el presidente, en este caso el expresidente del gobierno, faro moral del Partido Socialista, como ustedes saben, José Luis Rodríguez Zapatero, está a la espera, José María.
2: Sí, está a la espera y lo tiene muy, muy, muy complicado, ¿no? Porque no solamente está el caso de Plus Ultra, sino que se ha añadido el caso de las joyas. Los abogados
0: que casi hace más daño eso de cara a la ciudadanía.
2: De cara a la opinión pública, sí, claro, porque recordemos que no hace mucho en las elecciones, en la campaña de las elecciones andaluzas, dijo aquello que ser socialista es tener muy muy poco y dar mucho. Mm. Pues este señor resulta que tenía mucho y daba muy poco. O sea, no, vamos a ver, es que iba a decir que es que tiene muy difícil justificar la procedencia de esas joyas. Porque, vamos a ver, si son un regalo, de esa magnitud, cualquiera de nosotros sabríamos perfectamente quién nos lo ha regalado y cuándo nos lo ha regalado. Y hasta el momento este señor no ha dicho nada en absoluto. No solamente un regalo de esta magnitud, hablamos de joyas que por un valor superior a 1.300.000 euros, sino cualquier, que te regalan un reloj de cierto lujo y sabes quién te lo ha regalado. Pues este señor es incapaz de dar explicaciones. Eso por un lado. En el caso de las joyas, no creo que el juez, porque los abogados han pedido un nuevo aplazamiento por el, uh-huh, en el caso de las joyas, es muy difícil que un juez dé dos aplazamientos en un mismo proceso, con lo cual es probable que no se lo dé, que no le dé el aplazamiento. Eso, y que tenga que justificar la procedencia, porque lo que tiene que justificar es el registro de esas joyas, uh-huh, que tenía que haberla registrado, y por otra parte que ha pagado Hacienda por el importe de esas joyas. Si no es un delito, es un fraude fiscal, y salvo que hayan prescrito porque sean anteriores a 5 años, que eso es lo que él va a intentar a demostrar. Y luego en el caso de Plus Ultra, yo creo que va a ser interesante escuchar la declaración, porque depende de lo que diga, vamos a ver cuál es la posición de su socio, de Julito, de Julio Rodríguez, ¿no? Porque hay otra derivada que es importante, a ver si sale ya por fin la sentencia del caso Ábalos, porque si al señor Aldama le rebajan sensiblemente la condena por colaborar con la justicia, me imagino que eso es un precedente que va a tener muy en cuenta el señor Julio Rodríguez en el caso de Zapatero. Mm. Y luego, por otra parte, es muy probable que el juez, en este caso de Plus Ultra, llame a declarar a las hijas de José Luis Rodríguez Zapatero. Y eso puede ser también otro punto importante, porque quienes conocen, yo le he conocido, pero no tan profundamente, pero sí algo, pero quienes más profundamente le conocen saben y son conscientes de que si algo es sagrado para José Luis Rodríguez Zapatero son su mujer y sus hijas. Y si sus hijas son imputadas, muy probablemente José Luis Rodríguez Zapatero pueda pactar con el juez, colaborar con la justicia y decir todo lo que sabe a cambio de que sus hijas queden libres.
0: ¿Y Juan Verga?
1: Sí, yo estoy en ese punto, estoy casi de acuerdo con todo, con José María, ¿no? Yo creo que lo de las joyas, ahora tenemos que buscar un indonesio a ver si nos certifica que se la regaló, pero es que hemos asumido la maniobra esta sofisticada del ministro para la estupidez natural, que el exministro para la estupidez natural, que no se le ha ocurrido otra cosa que decir que las joyas llegaban en Falcon, con lo cual ha mostrado cuántas tonterías se pueden decir para salvar al jefe, ¿no? Entonces hemos asumido que es un regalo y ahora estarán buscando las fechas del regalo a ver si percibe o no, pero prescribe o no. Pero claro, esto es una contradicción, porque si tú te dedicas al procedimiento, estás aceptando el delito. Y si te dedicas al delito, no puedes dedicarte al procedimiento. Entonces se han metido ellos mismos en un lío porque les han pillado. Y ahí había unas joyas de un extraordinario valor y nadie regala joyas por valor de 300.000 a 200.000 euros porque te aprecia mucho y no te las mete en una cartera y toda la cartera y dices, ¡oh, cielos! Un collar de 1.000.000 euros. Esto no pasa en la vida y tiene muy mala pinta. Como decís, esto afecta mucho al Partido Socialista, aunque lo políticamente grave está en el otro lado, ¿no? En lo de Leire y la trama y todo esto. Pero esto afecta mucho a la moral del Partido Socialista. Y Partido Socialista que está tocado no solo por esto, sino porque ha ocurrido lo que iba a ocurrir. Y es que se están pagando cosas y ya sabemos cómo, por se está pagando dinero opaco a través de empresas instrumentales, dinero que no está en la contabilidad. Y eso, pues, señoras y señores, queridos niños, conduce a la imputación corporativa del partido. Y entonces esto ya es otra historia que hundirá más la moral de los militantes.
0: Luis, análisis de la situación.
3: Casi todos los que estamos aquí conocemos cómo funciona cuando accedes a un cargo político en cualquier administración del Estado, desde el señor que accede como en una pedanía de un pueblo de Huelva allí hasta el presidente del gobierno, ¿no? Y se rellena en presencia del responsable jurídico de esa administración una declaración de bienes y una serie de documentación que además, de acuerdo con la ley de transparencia, tiene que ser pública y debe ser publicado en los portales de transparencia. Y al finalizar ese procedimiento, se vuelve a realizar la misma acción donde cualquier persona y, por supuesto, cualquier medio de comunicación puede comprobar, y si no es así, y yo le recomiendo a nuestros oyentes que en sus pueblos obliguen a los concejales y a los alcaldes de sus pueblos a que lo hagan y lo cuelguen en sus portales de transparencia y se lo exijan, que están en su derecho. Pues si no lo hace, ahí puedes comprobar, como decía, perdón, cualquier vecino puede comprobar, cualquier ciudadano puede comprobar cómo qué ha pasado con su patrimonio, ¿no? En el caso del presidente del gobierno, además, tiene que entregar entre esa documentación, cuando finaliza, un acta de los regalos que ha recibido durante sus...
0: Su mandato.
3: Si han sido varios, pues durante sus periodos de presidencia del gobierno. Y Zapatero lo hizo así el 12 de marzo de 2012. Es una fecha que yo no me suelo acordar de las fechas, pero me quedé con esta fecha porque me hizo gracia. Nada de todo lo que aparece en esa caja fuerte de un lado del otro lado de Ferraz, de la acera de enfrente de Ferraz, figuraba en esa declaración. Es decir, que cualquier cosa que diga en ese tiempo que ha pedido para buscar papeles, pues lo más probable es que contradiga la declaración que depositó ante el Ministerio de Hacienda ese 12 de marzo cuando finalizó su mandato.
0: 10:38, brevísimamente, que nos vamos a publicar.
2: No, decir que fue el gobierno de Rodríguez Zapatero quien en 2005 aprobó el Código Buen Gobierno, Código en el Buen Gobierno, en el que se obligaba a todos los cargos públicos a declarar los regalos que subieran por encima de 150 euros. Obligaba a declararlos y en ese caso a dejarlos en patrimonio del Estado, en poder de patrimonio del nacional. Estado. O sea, que lo único que se podía quedar, pues una colonia, una corbata o cosas de esas, ¿no? No, no, es cierto.
3: Una
2: es
3: colonia, más de gracia, ¿no?
2: No, no, es así. Y este señor...
0: Barón Dandy.
3: Claro. Yo he pensado lo mismo.
0: Sí, qué mala edad y tenemos todos los que estamos aquí. Dios mío.
2: Aquí muchos de los cómplices actuales del gobierno se rasgaron las vestiduras, ¿eh?, con el bolso de la que fue alcaldesa de Valencia, Rita Barberá, sí, o con los trajes de Paco Cans, ¿eh?, que eran unos trajes, un bolso. Y esto ahora, si me permite, si sé que es una expresión, pero estamos en un horario que ya no es infantil, pero a estos señores que son unos hipócritas, habría que aplicarle la frase esa que dice, que muy castellana pero muy definitoria, que dice: es un hijo de puta, pero es nuestro hijo de puta.
0: 10:40, ahora antes en la Comunidad Canaria, nos vamos a la publicidad, en 2 minutos volvemos y quiero abundar en algo de lo que ya hemos hablado aquí en alguna oportunidad. Ayer esbozamos algunos matices en relación con la famosa ya ley de nietos. ¿Qué pretende Sánchez? En fin, ya sé que es ingenuidad, pero déjenme que les haga así la pregunta. Ahora hablamos de la ley de nietos.
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1: Pues estamos a 7 minutos al final de la Click Tertulia. Les recuerdo 686-650167. Si quiere usted participar con nosotros, interactuar, déjenos su mensajito de voz. Se lo trasladamos, lo compartimos con todos ustedes inmediatamente. Bien, nuestro politólogo de cabecera, Luis Blanco. Análisis de lo que supone y de lo que pretende Pedro Sánchez, el presidente del gobierno, con la llamada famosa ley de nietos.
2: Pues lo que pretende es un poco difícil saberlo, porque hemos dicho muchas veces que este no es un
1: programa... ¿Eres tan ingenuo como yo?
2: No, claro, este no es un programa de futurología, ¿no?
1: No, yo tengo uno el viernes muy
2: lo
1: bueno.
2: Lo intentamos.
1: Se lo voy a preguntar a Rubén Barea.
2: Lo intentamos en muchas ocasiones, ¿eh? Pero no lo es. No traemos la bola de cristal de lunes a jueves. Mm-hmm. Los viernes creo que sí la traéis en una sección de vuestro programa.
1: Y fantástica.
2: Y funciona, además.
1: Funciona.
2: Sí, sí. Bueno, pero hay realidades y es que con esta ley de ¿cómo les llamaba?
1: De nietos. Por no decir nietos, tataranietos, bisnietos.
2: La tramitación, y tenemos que recurrir aquí a ese personaje que ahora sabemos que es un... Bueno, lo hemos sabido, algunos lo hemos sabido muchas veces, pero ahora además conocemos la realidad, ¿no? El dueño de las joyas de Tutankamón, ¿no? Todo comienza en la etapa de Rodríguez Zapatero como presidente, en el que empiezan a barajar esta posibilidad de otorgar el voto a los nietos de españoles que tuvieron que emigrar. Pero ellos plantean, me refiero cuando dicen y digo ellos, el gobierno del Partido Socialista plantea en ese momento que solo sean los nietos de los emigrantes de una determinada condición política, a lo que el Partido Popular se opone desde el primer momento. Y durante mucho tiempo intentan que sea así, hasta que en el 2009 se promulga la primera ley de memoria histórica que recoge esto y que no recoge ninguna de las enmiendas del Partido Popular. Y cuando se le pide una explicación a la directora general responsable en aquel momento, que qué coincidencia es la hermana la señora llamada Sofía Puente, hermana del actual ministro de Transportes, Óscar Puente, que todavía sigue en su cargo, también los dos, me refiero, dice que esto, lo que el Partido Popular propone, que llegue a todo el mundo, no se puede hacer porque se colapsarían los consulados y esto costaría, desde el punto de vista económico, mucho dinero, ¿no? Es decir, que se deja sin la nacionalidad española a una determinada parte de los nietos de españoles en el extranjero, nacidos en el extranjero, en teoría por razones económicas, aunque hay quienes ven otras razones de otro tipo, ¿no? Y desde ahí llegamos hasta nuestros días, donde de manera continuada, en lugar de, como ha sucedido con la ley de inmigración, con la regularización masiva, en lugar de seguir las directrices del Parlamento y de una forma mayoritaria tramitarlo de una forma ordenada, pues no, se tramita pues de aquella manera, por decreto, y solo mejor si apoyamos a los nuestros, y además que en lugar de que lo hagan los funcionarios consulares y lo haga el Ministerio del Interior, que por cierto los sindicatos de policía están denunciando irregularidades constantes y permanentes en todos los consulados, pues el Estado contrata a esa empresa que se llama Traxa, que era la que a su vez contrataba a las novias prostitutas de Ábalos, para que haga esta regularización de los famosos nietos.
1: José María.
3: A ver, decía Luis que él no tenía muy claro lo que pretendía Pedro Sánchez. Yo sí lo tengo clarísimo.
2: PS.
3: PS. Sí, P.S. Punto. Sí, sí. Lo tengo clarísimo. Adulterar y manipular el resultado electoral. Clarísimamente. Y lo digo así porque si vemos las estadísticas de las últimas elecciones, en las que al final todas las ha perdido Pedro Sánchez, porque no ha ganado ni una sola elección de las 7 u 8 últimas, no ha ganado ni una sola. Vamos, desde que se presentó como secretario general del PSOE, solo ha ganado unas elecciones y se las que ganó a Pablo Casado. El resto las ha perdido todas. Pero bueno, pues en todas esas elecciones el llamado voto cera, que es el voto de los residentes en
1: el voto por correo.
3: Los residentes en el extranjero. No, el voto de los
1: residentes en el extranjero. Perdón, el residentes en el extranjero, sí, perdón. Estaba hablando yo del voto por correo.
3: El,

0: Otro de los residentes
1: en estaba pensando en lo peor, ya sabes.
0: Ya. No, es que también va por ahí la cosa, ¿no? Porque también se ha visto que se adultera el voto. Pero el voto CERA, este voto de los extranjeros, siempre ha ganado el Partido Socialista. Entonces lo que quiere es lo mismo que con la regularización masiva, adulterar el censo para intentar a ver si puede conseguir mantenerse en la Moncloa. Ese es el objetivo. Yo sigo diciendo, yo si fuera el Partido Popular, yo no me fiaría en absoluto de un presidente del gobierno que no solamente plagió su sede electoral, sino que le pillaron cambiando unas urnas cuando en las primarias les dejaron las primeras primarias que ganó, no, en las que le echaron como secretario general del PSOE, en las que luego le han pillado metiendo votos falsos en las elecciones que ganó a Susana Díaz. Bueno, pues no me fiaría en absoluto y pediría observadores internacionales.
1: Un minuto, Juan, que nos vamos.
2: Le han pillado, la Guardia Civil le ha pillado, la Guardia Civil pone en sus informes que le ha pillado utilizando la Fiscalía General del Estado y la Dirección General de la Guardia Civil para operaciones de represalia contra quienes le investigan.
1: Juan, un minuto, que nos vamos.
3: Un minuto para decir que esto no, independientemente de cuáles sean las intenciones, esto ya lleva tiempo. Aquí hemos nacionalizado hasta nietos de sefardís. El problema es que por la puerta se está haciendo por la puerta de atrás lo que decía el Partido Popular. Es decir, lo que ocurre es que se está haciendo con opacidad, sin transparencia y a través de una empresa cuyo objetivo pues no es efectivamente ese. Yo lo dramatizaría, el voto CERA que se ha producido en las comunidades autónomas no ha alterado ninguno de los resultados internos, etcétera. Lo que tienen que
2: claro, porque no era representativo,
0: Yo he dicho que si computa solo el voto CERA ganaba el PSOE. No ha alterado luego el resultado general, ¿eh?
2: Pero no lo ha alterado porque el tamaño no era lo suficientemente grande. Pero si tú incluyes a 1.200.000 personas, estamos hablando de otra cosa.
1: Muy bien, estamos al final ya prácticamente de la Click Tertulia. Nos quedan un par de minutos para que, en fin, pensemos en, me refiero a todos ustedes, a ser posible, incluido yo, que pensemos en lo que nos acaban de analizar tanto Luis Blanco como Juan Berga, como José María Triper en relación con la ley de nietos y lo que supone la regularización, que al final, ¿de qué cantidad estamos hablando, Juan?
3: Pues hombre, ya estamos un 30% por encima de lo que proponía Funcas, los 900.000, y esto se irá al doble, con lo cual será un desdios. Esto va a ser cuatro veces más de lo que decía el gobierno en dos años, y yo dudo que el sector público español esté preparado para 2 millones de habitantes en dos años. Esto va a crear unas tensiones. Me refiero al sector público, ¿eh? No me refiero ni sociales ni tal.
1: Esto lo que quiere decir José María es que desde un punto de vista económico puede colapsar.
0: Claro, puede colapsar todos los servicios públicos, empezando por la sanidad, pero luego siguiendo por todo, la administración, la educación, pues colapsar absolutamente todo.
2: Bueno, ya llevamos dos meses.
0: Y luego las subvenciones, las ayudas.
2: Llevamos dos meses colapsando todos los ayuntamientos de toda España, que tú si vas hoy y pides una cita en el Ayuntamiento de Madrid para cambiarte un empadronamiento porque te has cambiado de casa, no puedes, no tienes para los próximos dos meses. Lo ha denunciado Martínez Almeida.
0: Con un gobierno que lleva 3 años sin presupuesto general del Estado, lo que le impide maniobrar. O sea que...
1: Juan, último comentario y nos vamos.
3: Sí, es así. Es decir, yo creo que la regularización se les ha ido de las manos porque no querían controlarla, porque se han metido papeles falsos, como denuncia la policía. Estamos en un escenario de descontrol y estamos en un escenario fuera de Europa, además. Es decir, que esto tendrá consecuencias. Hemos roto el pacto de Schengen nosotros. Entonces, eso tendrá también consecuencias. En Madrid necesitaríamos 2 grandes hospitales y unos 20 o 30 centros de salud.
2: La policía habla de 500.000 de solicitudes en fraude de ley, ¿eh?
3: Pero es que, claro, el pasaporte, sorprendentemente, la tasa de pérdida de pasaportes era de un 30%, iban a la Policía Nacional, presentaban una denuncia y se les ha admitido la denuncia de pérdida de pasaporte como identidad. Esto es lo que ha pasado.
1: En fin, sí. Bueno, es que tendremos muchísimo trabajo por delante para seguir analizando todo lo que está sucediendo en España. Nos hemos dejado a un lado la información internacional, muy, muy importante, según todo lo que está sucediendo en gran parte del mundo, desde la invasión de Rusia a Ucrania, lo que está sucediendo en Líbano, el estrecho de Hormuz abierto, pero todavía hay, en fin, cierta precaución por parte de los buques que lo atraviesan. No sabemos cómo va a terminar finalmente el acuerdo, si lo hay, entre Teherán y Washington. En fin, tenemos muchas cosas que contarles.
2: Mira, me he entrado una última hora que lo decía alguien en algún momento de la tertulia, no sé si José María o Juan, que el juez del caso Pusulta ha rechazado retrasar la declaración de Zapatero.
1: De lo que se deduce que mañana...
2: Alguien dijo que iba a pasar eso.
1: De lo que se deduce que mañana y pasado el expresidente Zapatero allí estará. Bueno, no hay tiempo para nada más. El saludo de Paula Martínez, que estuvo en el control técnico, en la realización de la Click Tertulia. Un abrazo, Juan, hasta mañana.
3: Hasta mañana, un abrazo.
1: Gracias, José María.
0: Bueno, y a ver si el próximo martes traigo el libro.
1: A ver si es verdad. Yo que estoy aquí dispuesto a leer a los oyentes, lo que sea.
0: Lo tengo preparado, pero es que...
2: ya no puedes traerlo el próximo martes porque la poesía es muy de primavera. Y el próximo martes ya no, hemos entrado en el verano.
1: La primavera, yo la sangre
2: soy, que es la noche de San Juan, yo que soy es de el otoño. Verano por excelencia.
1: La noche de San Juan a mí me vas a contar. Oye. Y a Juan Berga. Claro,
0: en fin. Pero te iba a decir que yo no soy de primavera, yo soy de otoño.
2: Vale.
0: Bueno, y si quieres de verano, porque nací el 21 de junio.
2: San Luis Gonzaga.
1: Querido Luis, que nos vemos aquí en la Click Tertulia. Un abrazo muy fuerte. Nuestro politólogo de cabecera, el saludo de Juan Ignacio Caña, que les habló mañana a partir de las 10 horas antes en la Comunidad Canaria. Tiempo de análisis, información, actualidad, sin gritos, sin alaracas, buscando simplemente la interpretación desde todos los puntos de vista, la más correcta posible en relación con lo que está pasando. Aquí no nos polarizamos. Que lo pasen bien. Adiós.

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Esta es una canción que nos tiene que representar como seres humanos, que nos tiene que hacer y que nos ha hecho mucho más dignos, mucho más personas. En contra de cualquier forma de totalitarismo, en contra de cualquier forma de vejación contra el ser humano, os canto esto y os ruego que cantéis conmigo.

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0: Había una vez un sueño que nació bajo el cielo estrellado, con 360 grados de visión. 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Adelante, noticiero.
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0: Hoy tengo con nosotros, hoy tenemos, ¿vale? Todos aquí, unos invitados muy, muy, muy especiales. ¡Arte! Tengo arte hoy aquí. Voy a comenzar por este lado, que aquí tengo a Nacho. Muy buenas.
2: Muy buenas.
0: Un artista que ahora nos contará a qué se dedica y lo que hace, que es brutal. Pero por este otro lado también tengo unos artistas, que madre mía también, que aquí tengo a Antonio y a Eva.
3: Hola, muy buenas.
0: ¿Qué tal? Bueno, ahora también contaremos, si no os imagináis o no los conocéis, cosa que dudo, ¿a qué se dedican? ¿De acuerdo? Pero vamos a empezar ahora con nuestro Domo Love.
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0: 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Bueno, pues vamos a continuar con el programa y ahora vamos a dar paso a nuestros invitados. Por aquí tengo a este bando. Voy a explicarlo. En un pueblo donde el viento susurraba melodías y el suelo vibra con cada paso, nacieron almas flamencas. Sus voces llevan duende, sus cuerpos cuentan historias en cada movimiento. Bailan no solo con los pies, sino con el alma. Hoy su arte nos envolverá en un abrazo de ritmo y sentimiento para recordarnos que la emoción más pura es aquella que no necesita palabras. Eva Muñoz y Antonio Maya, madre mía, ya empiezo con mi tartamudeo, vamos a darle.
3: Olé.
0: ¿Qué tal? ¿Cómo estáis?
5: Bien.
3: Muy bien.
0: Bueno, encantados de teneros aquí.
3: Igualmente.
0: Bueno, a Eva ya la hemos tenido, tengo que decirlo, ¿vale? Es la segunda vez. ¿Sigues nerviosa?
6: No.
0: Ah, menos mal. Bueno, como siempre en este programa, quiero que me contéis quiénes sois, pero no me habléis de lo artístico. Quiero que me contéis. Venga, Antonio, vamos a empezar porque te tengo a mi ladito.
3: Bueno, pues yo me llamo Antonio Jiménez Maya. Uh-huh. Me llaman el salvaje. Ah. Por la forma de tocar el cajón.
0: Ah.
3: Porque me aprendo todo muy seguido y muy rápido. Cosa que, pues bueno, mi inteligencia es lo que me ha dado, que es un don de Dios.
0: Uh-huh.
3: Y bueno, soy una persona que me gusta mucho la música, convivo con la música, vengo de familia de músicos, artistas, Mi madre canta, mi abuela, por parte de mi padre, mi abuelo también. Y yo no puedo estar sin música.
0: Vamos, que te corre por las venas.
3: ¡Hombre!
0: Esto no es que lo hayas aprendido en una escuela.
3: Directamente estoy escuchando algo en la cocina que está haciendo mi madre algo de comer y ya, por ejemplo, la cacerola, si escucho un ruido, ya tengo que escuchar música.
0: O sea, lo de fregar los cacharros ya está bailando.
3: Sí, totalmente.
0: Ya estás componiendo,
3: totalmente.
0: ¿No? Bueno, ¿y Eva?
2: Bueno, yo soy el caso contrario a Antonio. A mí no me viene ni en la sangre ni de nacimiento. No tengo familia artista. Y el flamenco entró en mi vida en un momento en el que yo anímicamente me encontraba muy mal. Conocí a dos personas que estaban en un hospital, venían a verme, a tocarme, a cantarme. Y a raíz de ahí fue como una magia. Dije, esto tiene que ser para mí. Yo tengo que aprender este arte. Y desde entonces vivo mi vida aprendiendo del flamenco, día a día.
0: Madre mía, ¿y a qué edad más o menos? Porque claro, pueden ser a los 5 años o pueden ser a los 30.
2: A los 16. Pero no tengo base de conservatorio ni nada, solamente tenía 2 años de solfeo y empecé a bailar.
0: Madre
2: es el claro ejemplo que todo el mundo, si quiere, puede.
0: Efectivamente, o sea, hay dos casos completamente diferentes.
2: Sí.
0: Mira, es muy interesante. ¿Qué significa para vosotros el flamenco? Pregunta típica, pero es que hay que hacerla. O sea...
3: Pues para mí el flamenco es una manera de vivir, de recordar buenos momentos. Siempre, porque el flamenco para mí siempre es vida. Yo sin el flamenco no podía estar. Sobre todo la música en general, ¿no? Pero el flamenco más porque es una manera con la que yo convivo, he vivido y viviré.
0: Y, bueno, Eva.
2: Para mí también es una forma de vida. O sea, yo ya no concibo la vida sin el flamenco. Día a día lo necesito, te levantas, el despertar con unas alegrías, esa alegría que te entra por el cuerpo, el dormirte y estar con la pierna ahí dándole al compás.
0: Es verdad que he oído que no es música, sino una disciplina, o sea, que no, realmente no es solo música, sino que es una forma de vida.
2: Es magia, es una filosofía de vida, es un sentir, es que no se puede expresar con palabras,
3: claro,
2: es que lo tienes que sentir.
3: Y más el flamenco, sí. Es que el flamenco viene de un árbol genealógico y de cada palo se puede a lo mejor descifrar 20 y son 12 palos. Porque cada palo tiene
2: su historia,
3: eso es.
0: ¿Qué lleváis puesto de música en el coche?
3: Yo Camarón.
0: Ah, vale.
2: Yo, bueno, Camarón principalmente, pero me gusta mucho ahora Yeray Cortés, que es un guitarrista muy bueno.
0: Bueno, y si tuvieses que poner otra música que no fuera de esa línea.
3: Michael Jackson.
0: ¡Toma ya!
2: Queen.
0: ¿En serio?
2: Queen.
0: Madre de Dios. ¿Tú qué opinas, Nacho?
5: Estoy completamente de acuerdo. Jerry Cortés también me parece un genio, desde que yo lo descubrí por la película reciente, sí. Y me parece un genio. Y cualquier coche en el que suene Michael Jackson y Queen, pues...
0: ¡Vaya combinación!
5: Suena perfecto.
0: Sí, señor. O sea, vosotros ya os levantáis por la mañana ya con musiquita, ¿no?
3: Sí.
0: ¿Y esa musiquita flamenco o como caiga?
3: Como caiga, depende.
0: Ah,
3: pero suele ser flamenco.
0: Oye, ¿y salsa?
3: También me gusta mucho la salsa.
0: ¿Sí?
3: Sobre todo la cubana.
0: Toma ya. Bueno, sí. Ahí, claro. Sí,
3: a mí, particularmente, ¿no?
0: Uh-huh.
3: Me gustan todas las salsas, ¿no? Todo género.
0: Pero bueno, tiene sentido.
3: Pero la cubana la veo como más, digamos, más salvaje, más profunda.
0: Salvaje, todo lo que
3: ¿sabes?
0: Sea.
3: Que eso es, como mi apodo. Uh-huh. Eso es.
0: Claro. Y pues yo qué sé, ¿Rocío Jurado o La Pantoja?
3: Rocío Jurado.
2: Yo, es que es un dilema, ¿eh? Cada una es buena en lo suyo, pero bueno, como Rocío Jurado, yo creo que...
3: Es que fue una de las voces más importantes de España.
0: Os tengo que preguntar algo que me lo han pedido, por favor. ¿Qué opináis sobre Mónica Naranjo?
3: Pues Mónica Naranjo tuvo, bueno, y tiene, ¿no? Tiene su potencial de voz. Cuando en su momento salió, pues deslumbró mucho, ¿no? Mónica, ¿no? Con ese tono de voz, esa imagen, ¿no? De dos pelos, dos colores... Entonces fue... Nos quedamos asombrados.
0: Y por el tema del salvaje. Esto se llamaba...
3: Sí, cuéntame.
0: No, por eso.
3: Sí,
0: ¿Qué opinas sobre Mónica Naranjo? Que es su
3: sí,
0: estilo
3: que es
0: tan
3: una,
0: relajado.
3: La veo como, digamos, como una leona en el escenario que se mueve. Es muy buena artista. Y eso poca gente, pues, te lo tiene que dar el de arriba, ¿no? Eso es un don.
0: Exacto. Bueno, vuelvo a la entrevista, que me he ido, que los tengo aquí. ¿Recordáis la primera vez que sentisteis la magia de ese arte? ¿O erais tan pequeñitos que, bueno, Eva, en tu caso, no?
2: Yo
0: pero
2: sí.
0: ¿Recuerdas la primera vez que te sentiste con esto?
3: Pues yo la primera vez, como te vengo diciendo, como te he dicho, que cuando mi gente, ¿no?, mi familia, ¿no?, se dedican al mundo del artisteo del flamenco, pues yo con 5 añitos yo me iba a los tablaos.
0: Con cinco años.
3: Y los mantones de las bailadoras, como me quedaba dormido, me lo ponían en el camerino y yo ahí me dormía. Y yo desde entonces, desde pequeñito, también te tiene que gustar.
0: Ya, pero cuando eres pequeño yo creo que...
3: Te tira, claro.
0: Claro, yo a mi sobrina de 3 años le enseño cosas del gimnasio y claro, ya la ves que en casa lo hace y tal. Pues imagino que, porque Eva también tiene una niña, yo la veo ahí bailando. O sea, es que yo creo que al final, cuando eres pequeño, lo que vas viendo, lo que vas mamando, al final...
3: Eso es, claro. Es lo que te queda para pa siempre, ¿no?
0: Claro. ¿Y tu primera vez así de sentir el arraigo con el flamenco, Eva?
2: Fue con 16 años. Es que la primera vez que vinieron a cantarme un cante desgarrador, ese...
0: ¿En el hospital?
2: En el hospital. Estaba yo anímicamente mal y te cantan una canción tan desgarradora, tan bonita, es como que se me quedó en el corazón grabado y dije, yo tengo que saber más de este arte, yo tengo que estudiarlo, tengo que verlo. Y al final vi que la mejor manera era bailando, porque me gustaba mucho el baile. Pero bueno, luego con el tiempo he ido conociendo a personas como mi compañero Antonio, y también al cajón, la guitarra, todo. Todo, lo estudio en todos los aspectos, porque es que te envuelve, necesitas más y más y más.
0: Qué bonito es cuando en el hospital, porque yo he trabajado en el hospital, cuando vienen artistas o gente, deportistas de todo tipo a visitar a los enfermos.
2: Sí.
0: Es maravilloso. Sí. O sea, yo he llorado muchas veces porque, claro, hay situaciones y situaciones, y cuando lo ves ahí es maravilloso. Yo creo que se debería de hacer un poquito más.
3: Sí.
0: ¿Cómo es el proceso de preparar un espectáculo? Vamos a entrar ahí.
3: Preparar un espectáculo tiene su miga. Tiene sus cosas buenas y, digamos, sus cosas... entre comillas, que tienes que medir todo, tienes que estar pendiente de una compañía, tienes que estar pendiente a ver cómo te salen los números, tienes que estar de acuerdo con toda la gente que ensaya. Entonces es una dedicación lo que tienes que para hacer un espectáculo, y claro, y que guste al público, que no le guste el flamenco, porque no es lo mismo unas rumbas, unas sevillanas, que estar tocando una soleá por bulerías, unas alegrías, un martinete, una caña, unas bamberas. Entonces eso ahí tienes que transmitirlo al público, para que el público vaya a los teatros y a los tablaos, que por cierto hay que ir.
0: Sí.
3: Y tener, digamos, el sector nacional, que para eso España se denomina de origen, que se nos conoce por el flamenco, ¿no? Y no hay que dejar de ir nunca a los sitios.
0: ¿Cómo veis ahora eso? ¿Veis que la gente está acudiendo o no? Yo acabo de estar en uno y estaba completo. O sea, de hecho, iba a venir alguien más con nosotros y no pudo porque estaba completo la sala. ¿Cómo lo veis?
3: Sí, es depende de tandas, ¿no? Ahora, con la feria esta que vamos a abrir ahora, pues por lo menos los sitios se van llenando. Es como todo, ¿no? La cuesta de enero, pues entonces, claro, la gente va a ir poco, pero de todas formas hay muchos tablaos en Madrid y muchos teatros.
0: Pero en general yo creo que sí que no, la gente ha vuelto otra vez a hacer uso del teatro, de los espectáculos y también
3: también hacen tardeo también, también mucha gente. Entonces, digamos que nos ha perdido esa magia, ¿no?
0: Sí.
3: Y que siga, ¿no?
0: Hombre, pues por supuestísimo, claro que sí. Y cuando hay que preparar un espectáculo, ¿dónde estás tú? ¿En qué parte o cuál es tu misión ahí?
2: Pues, a ver, preparar un espectáculo es estar atacada continuamente, porque el flamenco es casi todo improvisado. Es verdad que hay unos códigos, que entre los músicos nos entendemos, músicos bailadores nos entendemos con los códigos, pero la mayoría es improvisado. Entonces, te tienes que entender muy bien con la gente que te viene, tienes que tener buenos compañeros, que no quieran destacar por encima unos de otros, porque a lo mejor si el guitarra va por su lado, el guitarrista va por su lado, el cante por otro, el baile por otro, no está esa magia.
0: Claro,
2: entonces tiene que ser es un arte para estar todos muy unidos, muy unidos. Y entonces siempre pasas esos nervios de la improvisación, el me saldrá bien, no me saldrá bien. Puedes llevar años bailando, que los nervios siempre están ahí.
0: Bueno, pero yo creo que eso es profesional, ¿no? Porque quiere decir que te preocupas
3: Exactamente.
0: Y de que quieres que todo salga bien.
2: Sí.
0: Aunque le da igual, pues va ahí un poco relajado y ya está. ¿Y cómo sienten que el público, cuando tú estás actuando, cómo sientes al público? ¿Cómo te das cuenta que el público le está gustando la actuación?
3: Por la forma por lo menos la forma que yo que he visto, ¿no? La forma de mirarte. Si se quedan mirándote fijamente, así, entonces es que gusta.
0: Yo el otro día estaba así.
3: Pero si están hablando o están muy buenando, o mínimamente yo he visto mucha gente, ¿no? Que está con así durmiendo, pues claro, entonces claro. Dices tú, venga, lo voy a hacer porque me debo al escenario. Pero hay públicos y públicos, claro. Si gusta, entonces es la persona que haya ido va a ir otra vez.
0: Sí, por supuesto. Yo estaba todo el rato, ¡guapo! ¡Guapa! Sí. ¡Ole! Yo digo, madre mía, igual estoy molestando.
2: No, eso nos gusta.
3: Eso te
2: da adrenalina
3: eso
2: para...
3: Eso te ayuda a crearte más.
2: Sí.
3: Claro. Y hacerlo mejor que mejor.
0: Es que yo creo que al final, aunque vosotros sois los que estáis en el escenario, ahí tiene que haber una comunicación. Sí. Aunque nosotros estemos así, pero yo creo que hay cierta comunicación. Sí. Aunque solo sea con los gestos.
3: Sí.
0: Pero bueno, si se puede también, es maravilloso. Sí, sí. ¿Cuál ha sido el momento más emocionante que habéis vivido bailando? Por ejemplo, Antonio, ¿cuál ha sido el momento a nivel espectáculo? ¿Cuál es el que has dicho, buah?
3: El momento cuando estuve en Nueva York y vi a la actriz de La Momia. Y se quedó con nosotros... Después de trabajar. Ese fue el momento que para mí me impactó. Que dije, mira, le ha gustado. Por lo menos le hemos gustado. Porque estando puede gustar en España. Pero estando afuera es más difícil, ¿no? Que gusten, ¿no? Sí, y eso fue un momentazo. Y te puedo contar muchos más. Pero ese fue uno de los... Nos quedemos así, digo, qué bien.
0: Ese fue el más...
3: Luego es que se vino con nosotros a tomar algo.
0: Toma ya.
3: Sí.
0: Toma
3: sí.
0: ya. ¿Y tú, Eva?
2: Yo cuando he bailado embarazada con mi hija dentro. O sea, dos personas en un escenario.
0: Pues yo que Antonio imagino. O sea, que están ahí con los niños para allá, para acá.
2: Y luego también cuando salgo fuera de España, yo soy muy de ir con las tribus de los países y cojo también sus sonidos, los llevo al flamenco. Esa fusión que hacemos... juntos.
0: Madre mía. Bueno, yo quiero que hagáis alguna demostración. Venga, hacednos algo, lo que sea. Demostrarnos ese arte, aunque sea haciendo ruido en la mesa, con lo que queráis. Venga, a ver.
3: Hacemos la mesa, ¿no?
2: Un pasito.
0: Venga.

0: ¡Wow!
1: Va.
0: Toma, toma.
1: ¡Qué maqueta colorada! ¡Oh! Así, yo os imagino, estáis ahí ensayando tal, yo os imagino el cachondeo.
0: Hombre, sí.
1: Se trabaja, pero yo creo que...
2: Dentro de una seriedad también necesitas esos momentos.
0: Sí,
2: de...
0: sí, tienes que tener alegría, porque si no, imagínate lo que hemos hecho, si estás así... Parece que eres un muerto viviente.
1: Efectivamente, ¿sabes? Los muertos en el cementerio, ¿no? Como has dicho antes, que me ha encantado. Los muertos en el cementerio, los pobres, claro. Que vamos a ver. Madre mía. Y vamos a ver, ¿cómo veis el futuro del flamenco? Hemos estado hablando de que hay que ir y tal, pero ¿cómo veis el futuro?
0: El futuro del flamenco, pues como hay muchas variantes, si no se pierde lo que se dice, lo que es la esencia y el flamenco antiguo, pues puede perdurar, pero bueno, hay que también adaptarse a las nuevas formas.
1: Que yo creo que se está adaptando, porque el otro día se lo comentaba a Eva, había un violinista en el tabla flamenco.
0: Sí.
1: Que yo me quedé loca porque eso no lo había visto. La verdad es que tampoco es que vaya mucho porque no, por el trabajo no me da más. Pero claro, entre el violinista, es que fue espectacular.
0: Sí.
1: Entonces yo creo que al final os vais renovando y aparte es que es un arte que es increíble. O sea, ya veros trabajar eso ya es un guau, ¿no? Y más cuando el que está ahí encima del escenario transmite. Porque claro, yo he visto muchos espectáculos y al final uno lo está haciendo pues como el que está haciendo la cama, ¿no?
0: Sí.
1: O va a comer. Pero el que de verdad lo vive y le gusta, eso transmite siempre. Pero cuando incorporan cosas nuevas, yo creo que todos los negocios hay que hacerlo al final, pues yo creo que sí que tiene futuro.
0: Hombre, todo que se incorpore, si está bien hecho...
1: Efectivamente.
0: Y cada uno tiene su espacio, pues queda bonito.
1: Efectivamente.
0: Claro, porque si, por ejemplo, una banda, ¿no? Vamos, violinista, con trabajo, si todo tiene su espacio y todo está bien hecho, todo puede sonar bonito.
1: Exacto.
0: Lo que ha dicho ella, hay músicos y otro tipo de músicos.
1: Exacto.
0: Entonces, tienes que ser consciente de la gente que llevas y también que estén pendiente tuya.
2: El compañerismo.
0: Eso es.
2: Que es muy importante.
0: Es muy importante para que fluya y el público que lo esté viendo lo acepte y lo caste y diga, pues que mira qué bien suena. Y yo muchas veces ha venido gente del público que no le gustaba el flamenco y al vernos, o ver amigos, se han quedado locos y locas y han repetido.
1: Sí. Y ya os creo. Vamos,
0: sí.
1: Eso la verdad es que es maravilloso.
0: Si es que ya lo dice la palabra, el flamenco es universal.
1: Exacto. Estamos todos de acuerdo.
0: Claro.
1: ¿O no? Yo no le veo aquí trabajando a Nacho bailando...
3: Lo mío es otro arte. Yo, como bien ha dicho, cada cosa en su lugar. Yo no estoy ahí, desde luego.
1: Exacto. Una preguntilla más y luego entramos con la de los domos. Si pudieran bailar o cantar en cualquier lugar del mundo, ¿dónde sería y por qué?
0: ¿Lugar del mundo?
1: Sí, bueno, que no hayáis estado, ¿eh? O sea, ¿dónde sería un sueño para vosotros estar ahí bailando? ¿Algún teatro? ¿Algún país extraño?
0: Pues en el Carnegie Hall de Manhattan.
1: ¿Por qué?
0: Porque han ido muchas estrellas. Y entonces yo he estado viendo... tuve una gira hace ya muchos años. Y he estado viendo gente y eso es una brutalidad. Ver eso te impacta, te emociona, te sube para arriba. Entonces... Pisar ese escenario con todas las estrellas que han estado ahí, a mí me gustaría tocar ahí.
1: Bueno, no, chiquitita la...
0: Claro, claro.
1: ¿Eva?
2: Y a mí acompañándole.
1: Claro.
0: ¡Olé!
1: Sí, señor. No vamos a contar todo lo bueno. ¿De algún espectáculo que haya pasado algo que no haya sido tan bueno? ¿Recordáis algo?
2: Yo sí. Yo en un escenario que resbalaba muchísimo y en plena actuación resbalé y caí. Pero tuve la suerte que bailaba con una compañera y lo que hablaba antes del compañerismo, mi compañera se tiró al suelo elegantemente y entre las dos nos levantamos elegantemente, que quedó hasta bonito y todo.
1: Bueno, mira.
2: Sí.
1: ¿Y Antonio?
0: Y yo pues, de esta que estás probando el sonido, lo tienes todo bien perfecto.
1: Sí.
0: Y no sé lo que pasó, que nos quedemos sin sonido. Pues uno de mis compañeros que me vino a ver me echó una mano, tocando, y toquemos sin sonido. Y salió el espectáculo para arriba.
1: Salió bien. ¿Y alguna experiencia con alguna persona del público que no haya sido buena? ¿Habéis tenido? ¿Algún encontronazo o algo que hayáis dicho?
0: Yo no he tenido ninguna.
2: Yo tampoco.
0: Gracias a Dios.
2: Yo tampoco.
1: Joder, pues mira, eso es maravilloso.
0: No, porque cuando vas a trabajar, Vamos, no normal, lo más típico que te hacen la fotito, sí, te firman un autógrafo. No, pero yo no he tenido ninguna experiencia. Al revés, me han pedido el teléfono para venir más.
1: Claro, ¿sabes? Efectivamente, claro que sí. No, no. Es que bueno, hay gente para todo, porque como en las redes, que imagino que a lo mejor es más fácil, porque como no das la cara, a través de las redes, la gente se cree que puede hacer lo que quiere y poner lo que quiera, pues, pero bueno, cara a cara es más complicado, y menos con vuestro arte, que es muchísimo más, tal. Bueno, pues vamos a entrar con el tema de los domos, porque esto puede ser muy, muy, muy interesante. ¿Cómo imaginaríais un espectáculo flamenco dentro de un domo de cristal, un domo geodésico? Y, por ejemplo, rodeado, pues, de naturaleza o en un acantilado. ¿Cómo os lo imagináis? Pues, porque, claro, no es muy el flamenco, naturaleza, así, es un poco extraño.
2: Bueno, pues, si está un poco relacionado con los cantes antiguos de trilla y eso.
0: Sí, con los grillos y todo
2: en
0: eso.
2: En el campo,
0: ¿no?
2: Sí. Se cantaba mucho flamenco.
1: Imaginaos un domo grande tipo escenario, o sea, una cúpula de las grandes, para que la gente se siente, sus tribunas y demás, y vosotros ahí en el espectáculo, pero es todo transparente. Y, por ejemplo, lloviendo o de noche.
0: Hombre, lloviendo estaría bien, por ejemplo, un espectáculo, pues a lo mejor de martinetes y grillas, sí, ¿no? Sola por bulerías. Bien. Digamos un espectáculo añejo, sí, puro, ¿no? De antaño, ¿no? Estaría muy bien con todos los animalitos ahí. Me imagino a los animalitos haciendo palmas, el león cantando. ¡Ah!
1: Pues sí, pues sí. Yo creo que al final, por ejemplo, tenemos algunos proyectos con ayuntamientos, estamos en ello, el poder hacer espectáculos dentro de, pues bueno, hay una mesa de ayuntamientos donde queremos poner varios domos, en cada uno, sí, y luego pues que vayan los artistas de todo tipo, pues pasando por todos los domos. Entonces, claro, poder actuar dentro de una cúpula, pues sería, pues hombre, un espectáculo bastante bonito, no por nada, sino porque aparte de que puedas ver el exterior, también puedes introducir luz, iluminación desde fuera, sí, que también eso puede ser...
3: Eso tiene buena acústica.
1: Claro, es que es un domo, al final es ingeniería. Uh-huh. Entonces, aparte de la acústica, a nivel visualidad, o sea, visualización, tanto desde el interior como del exterior, pues puede ser espectacular.
0: Sí, tiene que ser bonito.
1: Podría ser un buen escenario de arte. Y si os fuerais de viaje, ya olvidándonos de todo,
0: sí,
1: ¿dónde os gustaría alojaros en una estructura así? En Manhattan no, ¿eh?
0: No.
1: Y en Nueva York tampoco.
0: Vale, venga. Japón. Mira. Me gustaría Japón, porque me gusta su cultura. La gastronomía también me gusta. Hay mucha gente que habla la mayoría española allí. Hay dos o tres tablaos allí, flamencos, y le gusta mucho el flamenco allí. De hecho, hay japoneses y japonesas que están cantando, tocando la guitarra y ya está tocando el cajón.
1: Sí, sí, sí, sí.
0: De la cultura que tienen.
1: Es increíble cómo somos tan, tan diferentes y, sin embargo, aman eso.
0: Sí, sí, sí, lo aman, vamos. Que hay japoneses y japonesas cantando, pero cantando profesionalmente. Que ya
1: cantando,
0: se...
1: eso sí que no lo he visto. Bailar, sí, sí, sí, pero sí, cantar, sí. ¿No?
0: Cantando lo hay. ¿Ah? Y tocando el cajón. Y tocando la guitarra, pero tocando de 10 para arriba, ¿eh?
1: Toma sí. Ya, ¿y Eva, dónde te irías?
2: Yo...
1: No vale repetir que ya estuviste aquí y ya tal. Venga.
2: Me iría, y de hecho lo voy a hacer, pero sin domo.
1: ¿Vale? ¿Dónde te vas?
2: A Sudáfrica. Un domo en mitad de la sabana, con todos los animales, con las tribus de allí, compartiendo percusión, baile... Sería fabuloso.
1: Ya te digo. Sí. Vaya...
0: Naturaleza flamenca.
1: Venga, hacernos algo, que vamos a terminar la entrevista. Venga.
2: ¿Cajón? Un poquito de cajón.
1: Venga, sí. Dale. Venga, vamos, luego les tenemos después otra vez, no os preocupéis, pero vamos a darle un poquillo de vida a esto.
0: Venga, va.
1: Vamos allá.
0: Venga.
1: Yo me quito.

0: más del deber más.
1: Sí, sí, es como que ya, se ha terminado.
0: Claro.
1: Qué maravilla, es que es maravilloso.
2: Muchas gracias.
3: Esto es un poco improvisación.
1: Eso, pues está muy bonito. Esto es una maravilla, madre mía. Bueno, pues terminamos la entrevista, pero vale. Que seguís, ¿eh? De hecho, ahora vale, ya podemos avasallar a nuestro otro invitado con preguntas, que seguro que se os ocurren. Sí. Ya que él no baila flamenco, pues vamos a atacarle por otro lado.
0: Es que me está pidiendo algunas cosas también, claro.
1: Qué pobrecito mío. Bueno, pues vamos ahora a otro apartado de nuestro programa que hoy es muy especial. En Design for seguimos dejando huella con nuestros domos geodésicos de aluminio y de cristal. Hoy vamos a recordar dos momentos claves, ¿vale? Nuestro viaje a Egipto, donde ya se está desarrollando un proyecto en pleno desierto, y nuestra participación en la Feria Presura, un evento clave para la España vaciada, por si no lo conocíais. Vamos a revivir esas experiencias con los siguientes vídeos. ¡Dentro! Go. Vamos a dar paso al vídeo de nuestros recuerdos. Egipto, y esta vez nos encontramos en el impresionante Sinaí, donde el mar y el desierto se fusionan en un escenario perfecto para unas vacaciones inolvidables. Tomamos un vuelo de una hora desde el Cairo hasta Sharm el Sheikh, y desde allí hora y media en coche para llegar a Nueva, nuestro próximo destino. Al llegar nos encontramos playas paradisíacas de agua turquesa, arrecifes de coral llenos de vida y color, y lugares icónicos como el famoso Blue Hole, uno de los agujeros submarinos más profundos del mundo. Y esto es solo el principio de las maravillas que os mostraremos. Os presento nuestro destino, Camp Eden, el paraíso, situado a orillas del mar y rodeado por el majestuoso desierto del Sinaí. Sus amaneceres y atardeceres son auténticos cuadros de ensueño.
4: A través de los domos geodésicos se pueden hacer infinidad de proyectos. Estoy aquí en la España vaciada porque creo que nuestra empresa, que nuestros domos, que estáis viendo en las imágenes, pueden aportar muchísimo. Yo lo llamo la gallina de los huevos de oro. En el programa hablamos con empresarios de todo tipo. Y sobre todo lo que hacemos es ver cómo podemos crear, ¿no? Porque si nosotros, por ejemplo, ponemos este domo que sirve para muchas cosas, sirve para cubrir una piscina, un restaurante, en un jardín que en invierno y en verano no se puede utilizar, una vivienda que tiene un jardín pues para colocarla como otro, colocar un dormitorio, colocar un salón, es espectacular. Estamos hablando de ingeniería y de arquitectura. No es un plástico, no es un cristal liso, de hecho tiene connotaciones místicas y energéticas, que también hemos hablado en nuestro programa de Click Radio, que se llama Construyendo Fantasías. Lo podéis ver en YouTube, que ahí se ven todos los capítulos, y sale en infinidad de canales como Amazon Music.
1: Bueno, nuestro programa lo tenéis siempre, bueno, un sitio fácil donde podéis verlos es YouTube, ahí tenéis todos los programas. Hemos tenido un montón de empresarios, emprendedores y de profesionales dando información de todo tipo y al final todas las ideas son buenas, pero sobre todo el producto es muy innovador, es un producto de muy alta calidad y muy versátil. Entonces creo que es una muy buena oportunidad para todo aquel negocio que tenga que renovarse, innovar, o para aquel que quiera comenzar un pequeño negocio, porque la inversión no es muy grande, pero sin embargo puede llegar muy lejos. Vamos a continuar con el programa de hoy. En un rincón del universo, entre pinceladas y texturas, nació un arte que no solo embellece, sino que cuenta con historias. Con manos que moldean y colores que hablan, su creador ha sabido convertir la materia en emoción, el detalle en mensaje y la creatividad en hogar. Hoy nos invita a mirar más allá de la forma, a sentir con la mirada y a comprender que el arte es un lenguaje sin fronteras. Aquí tenemos a Nacho Magüe. ¿Qué tal?
0: Muy buenas, muy bien, muy buena intro.
1: Ahora ya empezamos. Gracias, gracias. Ahora ya, bueno, espero que haya sido una buena entrada para tu entrevista.
0: Totalmente, muy poética.
1: Fenomenal, me encanta. Aquí compongo mucho arte, que es como claro. Ese programa de hoy, mucho arte. Bueno, antes de nada, como siempre, ¿quién es Nacho?
0: Pues Nacho es un chico de 35, casi 36, que ha tenido y tiene el gran privilegio de vivir de aquello que le apasionó desde pequeño. O sea, yo no tengo recuerdos que no sean creando algo. principalmente era dibujando algo o pintando algo, ¿no?
1: ¿Pero te viene de familia o no? Porque aquí como hemos estado...
0: No, sí que tuve de pequeño un poco una referencia de mi primo mayor, que se llama Óscar, que ponía su nombre en cuadernos, pero él no se ha dedicado a nada de dibujo. Sí que es verdad que produce música y demás, pero él ponía Óscar, pero ponía Óscar con K, y es una cosa que a mí me flipaba. Decía, ¡buah, qué rebelde! ¿No? Es como, ¡buah, poner una K para mí me volaba la cabeza! Entonces, no sé, empecé a descubrir ese arte por las letras y eso me llevó poco a poco ya luego a descubrir que eso hecho en paredes era graffiti.
1: Uh-huh. ¿Y qué más?
0: ¿Cómo qué más?
1: Sobre ti, sobre
0: Nacho. Ah, bueno, pues por eso digo que al final soy una persona muy creativa, muy apasionada de muchos tipos de arte. Luego también la música para mí también, pues como decían los compañeros, ¿no? Es algo con lo que yo no puedo vivir sin ello. También tuve mi etapa que a mí me gusta mucho el rap y también he rapeado en su día, aunque ya lo tengo bastante oxidado. Y eso, ya te digo, muy, muy fan de todo el arte plástico. Mi pareja a día de hoy también es licenciada en Bellas Artes, trabajamos juntos, es todo lo que me pueda rodear de arte, yo encantado de la vida.
1: Cuenta a la audiencia qué haces exactamente así de manera breve para luego que les cuentes cómo descubriste o cuándo empezaste con este arte.
0: Bueno, yo a día de hoy, profesionalmente, se podría decir que soy artista urbano o muralista, ajá, no grafitero, ¿vale? Porque yo entiendo que grafitero es el término que más a la gente le puede salir, pero realmente grafitero viene de graffiti. Yo he hecho y hago graffiti, pero principalmente lo que hago es murales y arte urbano. A día de hoy, por suerte, se ha podido... No por suerte, sino que ha venido muy bien esta diferenciación para que no todo el mundo diga graffiti cuando no lo es y no todo el mundo diga arte urbano cuando no lo es.
1: O sea, pues es importante, yo no lo sabía, ¿eh? O sea, claro, lo desconocía. Sí. Ya sabemos una cosa más. Anda. ¿Vosotros lo sabíais? Sí.
2: No.
1: Pues venga,
2: la verdad que no.
1: ¿Has visto?
0: Pues entonces se podría decir que mi oficio a día de hoy es ser artista urbano o muralista, como quieras llamarlo.
1: Uh-huh. Bueno, pues ahora que lo sabemos, ¿cuándo te das cuenta de que te vas a dedicar a eso? ¿O cuándo empiezas? ¿Cómo?
0: Bueno, mi primera vez con spray es... en julio de 2004, vale. Eso lo recordaré toda la vida, o sea, va a hacer 21 años este verano, pero realmente yo no es que haya un momento en el que sepa que me voy a dedicar a esto. El caso es que, como te digo, yo toda la vida empecé, ya te digo, haciendo letras, me gustaba mucho poner nombres random en las libretas y demás. Luego, cuando ya descubro que eso se llama graffiti y además descubro el rap, con lo cual descubro un poco ya la cultura hip hop un poco, ya me enamoro por completo y no paro. Y sí que es verdad que no recuerdo muy bien el año, pero ya llega un momento en el que empiezo a conocer ya en persona a gente que se dedica a esto. Que yo decía, ostras, que se puede ganar dinero pintando murales, o sea... Y claro, ya empiezas un poco a investigar, ¿vale? ¿Qué tengo que hacer y demás? Y sí que es cierto que hay un momento que es un pequeño antes y un después en mi vida, que es en 2016, donde yo dejo un poquito de lado, entre comillas, las letras y me pongo a hacer más dibujos por la demanda de los clientes. Al final, lo más probable es que un cliente te pida un mural con algún dibujo, un retrato, un animal, uh-huh, que un graffiti con letras, ¿no? Entonces también amplié mi abanico un poco técnico, empecé a hacer también más dibujo, a partir de ahí me salieron más clientes, y claro, hasta el día de hoy, donde ya pues hace unos años, hace 5 años que me pude dar de alta ya oficialmente como artista autónomo y súper feliz.
1: ¡Qué bien! ¿Tus obras tienen alma?
0: Eso espero. Eso espero. Yo por lo menos trato de poner la mía y toda mi pasión, que es infinita. Entonces yo espero que eso, y soy consciente de que muchas veces la gente lo ha sabido ver también.
1: Claro que sí. ¿Y qué te inspira a la hora de crear? O sea, imagino que tendrás encargos que te digan, quiero esto. ¿Tú te puedes salir un poco de eso para crear o aconsejarles? No, depende.
0: Sí, cuando se trata de encargos a clientes... Hay un poco de todo. Yo cada vez más, aprovechando ya la experiencia y que tienes la gran ventaja de que ya el cliente cada vez más confía en ti. Y entonces te suele dejar más libertad o te dice, tú eres el que sabe, tal. Sí que es verdad que aún te encuentras clientes un poco tozudos que no, yo quiero esto. Y es como, bueno, le intentas recomendar. Pero sí que es verdad que a la hora de inspirarme para crear, yo sí que hablaría más de cuando yo tengo que hacer un mural, por ejemplo, por libre, uh-huh, o en un evento grande o algo así. Y la verdad que te... Hace unos años sí que te hubiera dicho ejemplos de gente de la que me inspiro del mismo rango que yo, o la misma disciplina. Pero es que a día de hoy creo que me inspiro en casi todo. O sea, quiero decir, por ejemplo, mi familia es súper inspiradora para mí. Mi hermana, que es una luchadora, es bestial. Mis padres, mis amigos, mi mejor amigo de toda la vida tiene un doctorado, es doctor en ecología espacial, que no tiene nada que ver con lo que yo hago, pero es un pedazo de inspiración por su disciplina y todo lo que ha trabajado. Me inspiró en la música un montón, entonces en la naturaleza, me encanta, soy fan y viajo a la montaña siempre que puedo. Entonces todo eso a mí me sirve un montón para encontrar clímax súper creativos que me hagan trabajar en cualquier proyecto.
1: Claro, porque no es solamente saber pintar, o sea, ojito, porque veremos en los vídeos un edificio entero que tela marinera, porque yo veo aquí y yo en la hoja lo veo porque lo estoy viendo todo, pero claro, un edificio que lo tienes aquí, ¿cómo ves? Dios mío.
0: Sí,
1: o sea, eso es brutal.
0: Es de lo que más llama la atención a la gente, el cómo calcular, ¿no?, las proporciones en algo tan
1: ¿Qué
0: grande.
1: ¿Qué haces? ¿Te bajas, te subes de la grúa?
0: Sí, bueno, hay de todo.
1: Porque madre mía.
0: Sí, hay de todo. Se puede
1: como desde Leonardo da Vinci, o sea, es
0: Claro, pero siempre ha habido técnicas realmente. O sea, por ejemplo, la cuadrícula es una técnica que es milenaria y todo el mundo ha utilizado la cuadrícula para calcular proporciones. Se sigue haciendo la cuadrícula, se puede hacer a mano alzada igualmente, que conozco casos de gente que para mí son fuera de serie que hacen este tipo de formatos a mano alzada. Pero luego hay técnicas, como hay una que se llama doodles, por ejemplo, que tú como que garabateas la pared y eso te sirve luego como de plantilla y hasta el proyector. Tú puedes proyectarte la imagen y utilizarlo para como una especie de calco de las líneas y luego ya una vez lo tengas marcado ya sí que es tu arte y tu técnica y todo.
1: Claro, es que nosotros nos pensamos que, pues mira, la pinta aquí, has hecho así y ya está. Pero eso lleva su técnica, su trabajo y todo.
0: Y aún así, lo que tú has dicho, si yo estoy a 15 metros de altura y me tengo que estar bajando 5 o 6 veces de la grúa solo para ver si esta línea me ha quedado bien, lo hago. O sea, ya te digo que lo hago.
1: Madre mía, ¿eh?
0: Sí, sí.
1: Madre mía.
2: Tiene su trabajo, ¿eh?
1: Sí, no, te digo.
0: Tiene mucho, mucho trabajo. Wow. Yo lo disfruto un montón y la gente... Esto es otro de los debates guays porque parece... Esto poco a poco está cambiando y menos mal, pero parece que en este país, si te ven feliz, es como que no estás trabajando. Sí. Es como... Ah, pero a mí mucha gente que me ve haciendo estas cosas... ¿Pero tú de qué trabajas? Y es como... De esto, ¿no? Quiero decir... Ah, sí, pero no, este es tu trabajo. Claro, es como, sí, estoy feliz y estoy trabajando. O sea, se puede combinar.
1: Efectivamente, ayer escuchaba en una charla a Víctor Cooper que decía, es que parece que el que es gracioso, alegre y contento, pues es el vago. Y el que es serio, estirado, es el que trabaja bien y es etc. Hombre, no, sí. Hombre, no, pues esto yo creo que es lo mismo.
0: Sí, de hecho debería ser el objetivo de todo el mundo, ¿no? O sea, buscar aquello que te hace feliz, que te remueve por dentro desde siempre y encima te dé dinero. Es como la combinación perfecta.
1: Claro, ¿verdad? claro, efectivamente. Sí, por eso hay que pasar de la gente, porque si no, madre mía, nos volveríamos locos. ¿Cuál es la pieza más significativa que has hecho y por qué?
0: Mira, yo te diría una a nivel personal, simplemente una que el verano pasado, que fuimos a Rumanía e hicimos en Bacău. Un edificio súper grande de 15 metros y sí que es verdad que fue muy significativo para mí porque fue la primera vez que yo iba con mi pareja, nos pillaban en un festival internacional y la verdad que nos sentimos como en casa, nos tratamos súper bien, además la propia gente del edificio, conocimos a una pareja de ancianos del edificio que ahí no había ascensor en ese edificio y se bajaban todos los días 3 pisos que estaban muy mayores para traernos café, unas pastas.
1: Oh,
0: y hicimos sin saber nada de inglés ni español, pero nos entendimos ahí. Entonces esa experiencia me marcó bastante, pero sí te diría a nivel un caso, por ejemplo, de un encargo hace años de un matrimonio que tenía caballos y el marido me habló, ya era la segunda vez que yo trabajaba para ellos, el marido me habló porque quería hacerle una sorpresa a su mujer para dibujarle en la pared de su casa uno de los caballos que había cuidado a la mujer durante años y que por desgracia había fallecido recientemente y antes de que la mujer viniera de trabajar y demás. Entonces me acuerdo que me pasé ahí toda la mañana, es de estos días que tienes la suerte que te sale todo y la verdad que me quedó clavado y recuerdo el momento de la mujer entrar, la pared estaba nada más la entrar y la mujer conforme lo vio echó a llorar y me dio un abrazo, o sea, una mujer, una persona que no te conoce de nada, de repente te da un abrazo tan sentido, ¿no? Y la verdad que dije, ostras, qué fuerte que yo con lo que hacía de pequeño en el mantel de un restaurante, ¿sabes? A día de hoy estoy pudiendo hacer llorar a una persona. O sea, es muy heavy.
1: Sí, qué bonito. Ese es el motivo, igual que lo del hospital, igual que... Joder, es que sí. Hay cosas que no se ven porque es algo privado, pero que son maravilloso. ¿Crees que el arte puede cambiar la vida de una persona y nunca, mejor dicho, con tu ejemplo?
0: No, o sea, totalmente. O sea, totalmente. Pero no solo por el ejemplo que te acabo de contar, por ejemplo, ¿no? Porque quizá esa mujer, desde que tiene este retrato en su casa, no quizá le ha cambiado la vida, pero sí que es más feliz cuando entra a casa, por ejemplo. Pero yo creo que al final, como cualquier persona, ¿no?, que vive de ello o que lo practica, o sea, no puede haber arte sin alma, que es una cosa de la que hablaremos también. Entonces, algo que te hace sacar una parte tan creativa, tan pasional de ti mismo... Por narices te hace conocerte a ti mismo muchísimo. Tienes que hablar mucho contigo mismo, tienes que hacer mucha introspección. Y eso sí o sí te cambia la vida. O sea, cuando tú tienes ese nivel de confianza en ti mismo como para decir, puedo pintar este edificio de 15 metros,
1: Ostras.
0: Tú tienes que tener una seguridad en ti y una confianza y a la vez una cantidad de miedos que te hacen estar todo el rato en constante debate y por narices te cambia la vida, claro que sí.
1: Madre mía. Sí, sí. Y como le he preguntado a ellos, algún momento que hayas tenido incómodo con alguien o algún momento incómodo?
0: Mira, recuerdo esto, la verdad que fue incómodo, luego es hasta cómico, pero recuerdo un trabajo hace años en un taller, me acuerdo un taller de motos, que arreglaban motos, que yo estaba haciendo la silueta de un motociclista que era un compañero del mecánico, del dueño del taller, que había fallecido en un accidente de moto. Y claro, era solo la silueta, o sea, realmente tú no veías facciones ni nada. Tardé, me acuerdo, 6 horas en hacer ese trabajo y las 6 horas, sin excepción alguna, tuve al cliente detrás de mí, quieto así.
2: Wow.
0: 6 horas sin hablar ni una sola palabra y así.

0: o te vienen a decir lo que tienes que pintar. No, ahí pon Pedro Sánchez dimisión, por ejemplo, o pon Rajoy no sé qué. Y dices, sí, claro, lo que usted diga voy a poner, claro. Ahora
1: me lo imagino.
0: Entonces sí que es verdad que eso, si es un rato que pasan y ya está, vale. Pero hay veces que sí que es verdad que hay algunas personas que supongo que es mucho tiempo libre, o se aburren mucho, o no lo sé, pero sí, te quedan un poquito de incomodidad. Pero ya te digo que por lo general, la gran mayoría de la gente le encanta.
1: Ya te digo, me vais a tener que preguntar algo ahora, así que ir pensando, ¿eh? ¿Cómo ha evolucionado tu estilo a lo largo del tiempo?
0: Pues mira, lo que te he comentado antes, sí que yo vengo del graffiti. O sea, al final yo no he estudiado académicamente, solo hice un año de bachiller artístico, pero yo cuando lo hice llevaba 8 años pintando. Entonces, al principio sí que era puro graffiti, hacía más letra, pintaba tanto legal como ilegal, es así. Y como te dije, aparte de por querer yo ampliar, porque al final tengo esa personalidad que imparable en ese aspecto, ¿no? Que siempre estoy intentando mejorar y evolucionar y conocer nuevas técnicas. Y encima quería llevarme a trabajar de esto, entonces empecé a hacer ya más dibujos y demás. Por lo tanto, al final, un poco por casi por obligación y porque el trabajo te lleva así, pues las letras las sigo haciendo, pero ahora solo de vez en cuando quiero olvidarme de la foto y del boceto y disfrutar y simplemente fluir haciendo letras, que es una pasada, la verdad. Es súper libre, pero ahora hago mucho más figurativo, hago más desde retrato realista y demás hasta también haces algo más de ilustración y demás, y también hago cosas ahora digital también hago diseños para marcas también. Entonces, pues claro, es una evolución que ha llevado simplemente a poder tener la suerte de abarcar muchas técnicas diferentes. Por lo tanto, también eso me hace llegar a más clientes y más posibilidades.
1: ¿Te ocurre algo para preguntarle a otro preguntas. Artista de otro...?
2: A ver, si tuvieras que pintar, bueno, tu arte,
0: ¿sí?
2: ¿Cómo pintarías la manera nuestra del flamenco?
0: Buah.
1: Imagínate un escenario.
2: Un escenario con
1: espectáculo flamenco.
2: Con músicos.
0: ¿Tú? Si tuviera que pintar allí, por ejemplo, o sea, si hubiera que representar eso o pintar en directo mientras...
2: No, pintar en directo.
1: Pintar en directo, eso es una pasada, ¿eh? Es muy buena idea.
0: Fíjate que yo en lo que trataría sí o sí es de hacer cualquier obra muy expresiva. Es decir, que igual tenga como golpes fuertes de algo, trazos fuertes, por ejemplo, porque al final, por lo que yo he podido... O sea, no soy muy seguidor del flamenco, sí. Pero lo desde la distancia lo veo y me parece una barbaridad. Sí que veo mucha energía, lo que veo muchísima energía y muchos golpes enérgicos y mucha pasión. Sí. Entonces, al final, creo que no podría ser una obra muy estática. Al contrario, tendría que tener un dinamismo bestial, incluso que sean simplemente trazos, algo que... Esa imagen que todos tenemos del artista volviéndose loco delante del lienzo,
2: sí,
0: pues,
2: sí, sí, sí.
0: Pero con el spray, sí, me gustaría algo muy expresivo.
1: Sí, sí, y entrando... Porque no tenemos mucho tiempo. ¿Era la misma pregunta o qué?
3: Era la misma, pero yo tengo en realidad muchas preguntas que hacerle.
1: Pues no me da tiempo, Eva. Venga, dale una, lánzale.
3: Bueno, solo una.
0: Dispara una.
3: A ver, los artistas tendemos a ser muy perfeccionistas. Yo, por ejemplo, siempre me analizo mis bailes, siempre saco pega, nunca termino de verlo bien, aunque la gente me diga que está estupendo. ¿A ti te ocurre con tus obras?
0: Pero al 120.000%. Sí, no. No, es exagerado. Tenemos que ser nuestro primero fan sin somos nuestro primer enemigo, o sea, absolutamente. Sí,
2: totalmente.
0: Así. Claro. Entonces, además, encima, yo es que no solo pinto murales, sino que, pues eso, yo tengo un podcast, por ejemplo, pues lo mismo. Yo no soy entrevistador, pero quiero convertirme en el mejor entrevistador de repente. Tengo mi canal de YouTube en el que me grabo, me edito yo, me hago todo yo. Entonces, claro, yo estoy constantemente...
1: Por cierto, en
0: mi cabeza es una constante prueba de... Esto lo estoy haciendo bien, este plano está bien, ahora tengo que editarlo perfecto, veo referencias de los mejores youtubers para los mejores planos y yo poder copiarlo, o sea, no me paso ni una, o sea, ya te digo.
1: Claro. Increíble. Darme un segundillo. Entramos en los domos para terminar. ¿Qué harías tú en un domo? Porque claro, es cristal. ¿Qué harías con un domo?
0: Mira, esto sí que lo he tenido que pensar, porque claro, al final estamos hablando de algo que es esférico. Bueno, yo tengo dos opciones. Una sería o jugar con las geometrías que tienen los techos, que son muchos triángulos y demás. Se podría jugar con eso y seguramente saldría alguna composición interesante o jugar con lo esférico. Pero luego también me había planteado, claro, en un domo, como no puedes colgar un cuadro tampoco, pues...
1: Hombre, puedo colgarlo, sí, pero...
0: Claro, pero queda raro, ¿no? Te queda como que baila. Sí. Pero yo utilizaría el arte en los propios elementos del domo, es decir, en el mobiliario, por ejemplo, en una buena alfombra que quede chula, en el cubrecama, algo que quede... Pero claro, que relacionado un poco con el arte urbano, con el graffiti, que últimamente el graffiti lo están utilizando mucho como decoración y queda mucho mejor de lo que la gente se piensa. O sea...
1: Sí, pues eso no se me había ocurrido a mí nunca. En todos los programas descubro algo nuevo. Bueno, como tenemos

0: Que acabar el programa, quiero que le digas a los oyentes, aunque en el vídeo se ve, dónde pueden encontrarte.
1: Bueno, pues el canal de YouTube es Nacho Maue TV, tal cual. Y en Instagram y en TikTok, Instagram es Maue Arte, todo junto. Y TikTok es Nacho Maue, todo junto. Ahí puedes ver de todo, todo lo que hago y lo bien que me lo paso.
0: ¿Hay cosas nuevas que vayas a hacer?
1: Buah, ya te digo, pues mira, ahora justamente empieza. No sé si habéis oído hablar de la Champions Burger, pues que es una competición de todas las mejores hamburguesas
0: Hamburguesas,
1: de España.
0: sí.
1: Pues voy a estar la semana que viene en Murcia y en Zaragoza pintando ahí o sea, 6 contenedores de estos de barco, haciendo ahí una decoración. Este fin de semana pinto 2 food trucks de 2 hamburgueserías de España.
0: Madre de
1: Vamos,
0: Dios.
1: sin parar.
0: Bueno, pues muchísimas gracias, Nacho.
1: A vosotros.
0: Continúa así con esos éxitos, te volveremos a ver seguramente. Y ahora, para terminar el programa, les voy a preguntar a ellos dónde pueden encontraros. Aunque lo hemos puesto también en vuestras imágenes, pero venga, ¿dónde os pueden encontrar?
2: Pues en la calle Cuchilleros es uno de los sitios, en Amor de Dios, que está en la plaza de Don Martín, en el mercado. Y eso.
0: Y te pueden
2: ¿Nuestro
0: seguir en las
2: Instagram?
0: redes.
2: Sí, en las redes.
0: Cuéntalas.
2: Antonio, guión, Maya, guión salvaje.
0: Ahí estamos. ¿Y Eva?
3: Eva M. Pérez, 1985.
0: Muy bien, pero lo tenéis ahí en las imágenes también. ¿Y cuáles son vuestros próximos proyectos?
2: Pues mi próximo proyecto, estoy con una compañía de flamenco que vamos a hacer gira por España con una amiga de muchos años, a la que quiero mucho, que es Amalia Vega y José Arenas. Y va sobre la España de antes, el espectáculo,
0: Qué
2: con la
0: bonito,
2: copla.
0: qué
2: Copla
0: bonito.
2: y flamenco.
0: Estupendo. Y Eva, imagino que
3: Bueno, yo
0: andarás.
3: la feria de abril
0: Toma
3: ahora, todas las
0: ya.
3: actuaciones que salen con la feria. Y bueno, en junio tengo un viaje a Sudáfrica donde me voy a empapar de la cultura sudafricana,
0: Madre
3: las
0: mía,
3: tribus,
0: madre mía. Bueno, chicos,
3: entre
0: muchísimas
3: bucines.
0: gracias. Muchísimas gracias por
2: A ti,
0: acompañarnos en este
2: a
0: programa.
2: ti.
0: Nos vais a hacer algo, ¿no? Para cerrar el programa, digo yo, ¿no?
2: Venga, hacemos
0: Venga, ir
2: algo.
0: colocando si yo me voy
2: Venga,
0: despidiendo.
2: va.
0: Hay momentos que no necesitan despedida, solo un compás que sigue latiendo.
2: Ole.
0: Una melodía que se queda en el aire y un eco de palabras que aún nos abrazan. Gracias por cada historia compartida, por cada instante en el que fuimos más que palabras y más que imágenes. Alma y pasión. 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Adelante y nos vemos en la próxima cúpula. Chao.

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0: no nos queremos olvidar de composiciones de ámbito local, como puedan ser gaiteros, chistulares u otro tipo de melodías y formaciones que están presentes a lo largo de toda nuestra geografía.
1: Ya sin más, arrancamos esta edición del programa. Y ahora,
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0: Rogelio Groba es uno de los mayores compositores gallegos del siglo XX. Nació en el año 1930 en Gulanes, en la parroquia de Ponteareas, y de él vamos a escuchar O Porriño.
3: O Porriño es un pasodoble compuesto en 1971 por encargo del alcalde de la localidad, Gonzalo Ordóñez Pérez, y estrenado por la banda municipal de A Coruña en las instalaciones del Círculo Recreativo y Cultural de la Villa, en un concierto vespertino celebrado con motivo de las fiestas de Cristo de aquel año.
0: Como no podía ser de otra manera, es la banda municipal de La Coruña, dirigida por José Luis Represas, la que va a interpretar este Porriño del gran Rogelio Groba.

0: Que suenen las bandas trae una nueva obra del maestro Jacinto Guerrero, nacido en 1895 en la localidad de Ajofrín, en Toledo.
1: En esta ocasión, el toledano Guerrero nos trae la marcha de su zarzuela, La Alsaciana.
0: Esta zarzuela fue estrenada en el Teatro Tívoli de Barcelona en 1921.
1: Dentro de esta zarzuela, hoy escucharemos La Marcha, interpretada por la Banda Sinfónica Municipal de Madrid en 1995.

El fagot es ese instrumento de viento de madera provisto de doble lengüeta que tiene una longitud muy grande. Estamos hablando de 155 centímetros, es decir, más de metro y medio de largo. Y es necesario este instrumento puesto que cubre la necesidad de esas notas más graves dentro de los instrumentos de viento en madera. Hay muy poquitas obras de cámara para él y hoy vamos a escuchar una que compuso Joan Enric Canet. Joan Enric nació en Puerto de Sagunto, en Valencia, en el año 1961 y él es autor de esta sonatina para fagot y piano compuesta en el año 1988. Con esta obra el autor pretende homenajear tácitamente a los grandes fagotistas valencianos. Es una obra que muestra las capacidades expresivas y las dificultades técnicas del fagot, convirtiéndola realmente en una obra apta para instrumentistas virtuosos. Algunos trazos melódicos y algunas secuencias armónicas hacen que escuchemos por primera vez la característica voz del autor, de Canet, traduciendo del ruso al gran Shostakovich. Vamos a escuchar pues esta sonatina para fagot y piano opus 5 en interpretación de Enrique Igual al fagot y Juan Gadea al piano.

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1: Hispania es una fantasía española para banda sinfónica dedicada a la banda municipal de Alicante, que fue compuesta con motivo de su primer centenario, desde 1913 a 2013.
2: Su autor, Óscar Navarro, homenajea a los grandes compositores españoles de finales del siglo XIX y XX, que nutrieron la cultura musical de nuestro país y la llevaron más allá de nuestras fronteras.
1: Con esta pieza, el autor ha querido hacer un guiño a este lenguaje compositivo nacionalista de finales del siglo XIX y del siglo XX, dándole un aire más fresco pero sin perder la esencia tradicional, y, por supuesto, utilizando danzas y ritmos tradicionales del folclore español.
2: La banda sinfónica de la Sociedad Unión Musical La Constancia de Catral, en la provincia de Alicante, dirigida por Leonardo Martínez, nos grabó esta versión con su habitual solvencia.

0: Seguiremos con una obra llena, llena de misericordia.
1: Pues sí, porque se titula Danos tu misericordia.
0: Del compositor Pablo Ojeda Jiménez.
1: Y lo vamos a escuchar interpretado por la banda de música de Sauceda.
0: Junto con su director Jesús Joaquín Espinosa de los Monteros. Danos tu misericordia.

que suenen las bandas se atreve ahora con una composición de Shostakovich. Este compositor soviético fallecido en 1975 y que desarrolló toda su obra durante la época de la Unión Soviética. La obra que vamos a ofrecer es la Obertura Festiva, Opus 96, que fue compuesta con motivo del 30 aniversario de la Revolución de Octubre de la Unión Soviética y, sin embargo, fue estrenada 7 años más tarde, en 1954. Vamos a escuchar una versión para banda interpretada por la banda de los Marines de Estados Unidos.

0: Esta era la obertura festiva de Shostakovich. No cabe duda alguna de que la obra más conocida de Luis Martí Alegre es el pasodoble titulado Valencianeta.
1: Luis fue un importante miembro de la sociedad civil valenciana, siendo presidente de la Caja de Ahorros, del Ateneo y del Círculo de Bellas Artes.
0: Como decíamos, la obra más conocida de Luis Martí, que falleció en Valencia en el año 1970, es Valencianeta, en el que conjuga muchos aromas festeros levantinos.
1: La banda municipal de Palma de Mallorca es quien registró en vivo la versión de Valencianeta de Luis Martí Alegre.

0: expresa perfectamente el ambiente trágico de esta dura película, donde distintos episodios son representados con esmero.
1: El director Rafael Sanz Espert dirige a la banda municipal de Bilbao en una transcripción que hizo el propio Rafael en un concierto en directo en el Palacio de Euskalduna en 2006.

0: esta edición de Que suenen las bandas está llegando a su fin.
1: Pues sí, Maribel, pero hay que recordar a nuestros oyentes que seguimos presentes a través de los podcasts, donde pueden escuchar tanto esta edición como también las de los programas anteriores.
0: Además, antes de despedirnos, os volvemos a indicar que podéis escribirnos a nuestro correo quesuenenlasbandas@gmail.com o bien a nuestro WhatsApp 669-180-278.
1: Y ya sin más, tanto Maribel como yo, Carlos, nos despedimos hasta la próxima semana. Y ahora...
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0: Bienvenidos a Platino Música Española. 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Comenzamos Platino Música Española.
1: Con esta coplilla que traigo, cantando con alegría.
0: Hoy escucharemos a la Banda Sinfónica Municipal de Madrid, a Francisco, Chocano y los Calis, Marc Anthony, los Choqueros, Marco Antonio Solís, Paquita de Córdoba, Carlos Vives con Shakira, Maruja Lozano, Juan Gabriel, Chari Segura, Puro Relajo, Lorenzo Antonio, Pedro Pulgar, Las Spark, y nos despediremos con la orquesta Los Satélites. Costa Canaria es un pasodoble de Manuel Lillo interpretado por la Banda Municipal de Madrid, dirigida por el maestro Felipe Neri.

0: www.microtv.es Antena de Plata 2019. Gracias a todos por hacerlo posible.
1: Continuamos en Platino Música Española con Mi Reina, de Francisco, dedicado a su gran amor.

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1: Maruja Lozano, con flores y mantilla, española canta mi mantilla.

Y os recordamos que ponemos a vuestra disposición nuestro estudio de grabación El Cubo, donde podréis cantar e interpretar aquellas canciones que, quién sabe, quizás algún día suenen aquí, en este programa. Y ahora vamos con Esta noche voy a verla, de Juan Gabriel. Algo le va a proponer.

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1: Pedro Pulgar, muy enamorado de su ciudad, canta Mi Toledo.

Y nos despedimos con el ritmo de Eva y la orquesta Los Satélites, no sin antes recordaros que hay que ser moderadamente felices. Adiós, adiós.

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0: Bienvenidos a Verde, que te quiero ver, del programa de radio y televisión de WASH, Women Action Sustainability. Una semana más, sin olvidarnos del lema que ya forma parte del ADN de esta casa. Este es un espacio para personas que sueñan, pero que viven bien despiertas, y que está presentado y dirigido por Charo Izquierdo, Isabel Rivadulla y una servidora, Julia Higueras.
1: Buenos días a todas y todos los oyentes y televidentes. Julia, Isabel, buenos
0: Guapa.
1: Días, un placer estar aquí frente a este micrófono para compartir con todas y con todos vosotros estos minutos de radio y televisión. Gracias por estar ahí, y sobre todo en un día tan importante como este Día Internacional de la No Violencia.
2: Pues para mí también es un placer estar aquí presencialmente, además en esta ocasión con vosotras. Y efectivamente se escogió esta fecha en honor a uno de los principales líderes que ha existido de movimientos no violentos, Mahatma Gandhi, líder de la independencia de la India, y quien definió la no violencia como la mayor fuerza a disposición de la humanidad. Es más poderosa que el arma de destrucción más poderosa concebida por el ingenio del hombre.
0: Bueno, supongo que nuestros oyentes y nuestras oyentes y televidentes nos estarán preguntando, ¿y por qué hay que celebrar el Día Internacional de la No Violencia? Pues porque vivimos en un mundo que parece ser cada vez más violento. Se estima que cada año 1,6 millones de personas pierden la vida en algún acto de violencia, donde los tipos más comunes son violencia contra la mujer o violencia de género, violencia racial, violencia religiosa, violencia homofóbica y, en menor grado, la violencia criminal. Curioso, ¿verdad?
1: Fíjate que en la mayoría de los casos las razones por las que las personas recurren a la violencia es por falta de tolerancia y poca comprensión hacia el prójimo. De entre todos los tipos de violencia, la que ha tenido un repunte en los últimos años, o por lo menos la que se está contabilizando más, es la violencia de género, la violencia contra la mujer,
2: que parece que nunca cesa. Y de hecho, según las estadísticas de la ONU, se estima que el 35% de las mujeres que mueren en todo el mundo lo hicieron por causa de un acto violento propiciado por su pareja o algún miembro de su familia. Pero lo peor del caso fue que en 2017 esta cifra subió al 50%.
0: Madre mía. Sin embargo, no toda la violencia termina en muerte, afortunadamente, ¿no? Menos mal. Pero muchas mujeres son acosadas o violadas alrededor de todo el mundo. Son insultadas verbalmente y son vejadas por sus opresores. Todas estas acciones son formas de violencia contra la mujer y entran dentro de las estadísticas que se observan durante este día, junto con la de muchos otros tipos de violencia. Claro está, por eso ahora más que nunca la bondad importa.
1: La bondad importa, y mucho, Julia. Fíjate, en 2018, con motivo del Día Internacional de la No Violencia, se creó la campaña Kindness Matters, la bondad importa, con su hashtag, por iniciativa del Instituto Mahatma Gandhi de Educación para la Paz y el Desarrollo Sostenible. En esta campaña se anima a las personas a que compartan sus actos de bondad en las redes sociales.
2: Y es que la bondad es un valor de unidad tan fuerte que es capaz de vencer o encarar con voluntad cualquier circunstancia adversa. Y por eso hoy el propósito de este programa, pues, es eso: educar y concienciar a las personas, compartir con todas y todos vosotros que existen caminos menos violentos a través de los cuales se pueden lograr grandes objetivos. Esto fue lo que nos enseñó el gran Gandhi a lo largo de toda su vida.
0: Porque la violencia siempre es la reacción que acompaña a ese miedo a las ideas de los demás. La no violencia es la mayor fuerza a disposición de la humanidad.
2: Y como sabemos todos, y lo decimos siempre, y este programa es un programa humanista, intentamos transmitiros cada miércoles que somos una gran familia al servicio de las personas y del planeta, y que la unión hace la fuerza. Por eso nos esforzamos para que ese futuro soñado esté cada vez más cerca, e intentamos poner nuestro pequeño granito de arena a través de nuestros invitados, todos ellos con una visión humanista del mundo.
1: Y para no dejar escapar ni un minuto, que el tiempo en las ondas ya sabemos que vuela, empezamos hoy este espacio optimista y sostenible en el que vamos a compartir con todos vosotros y con todas vosotras entrevistas, noticias, argumentos y consejos, en definitiva, voces sostenibles para construir un mundo mejor.
0: Y antes de entrar de lleno en el programa, si os parece, Charo, Isabel, voy a contarles a nuestras y nuestros oyentes y televidentes quiénes somos. WASC Women Action Sustainability es una organización sin ánimo de lucro, pero con ánimo de que la sostenibilidad sea un factor de primer orden en la estrategia de las instituciones, las empresas y la sociedad.
1: En Women Action Sustainability creemos en una sociedad sostenible y así os lo vamos a contar. Pero los verdaderos protagonistas de este espacio son siempre nuestros invitados y lo que nos cuentan. Y estamos deseando escuchar a nuestra invitada de hoy. Así que, ¿a qué estamos esperando, Isabel? Dinos con quién vamos a contar, con quién vamos a hablar en este programa, que es nuestro programa número 60.
2: 60,
0: 60 de radio, y televisión, porque antes hemos hecho muchos podcasts.
2: Totalmente.
0: O sea que ya
2: totalmente.
0: Llevamos unos añitos juntitas.
2: Pues en este 60 que redondo vamos a hablar de una cosa que nos gusta muchísimo a nosotras, que es de sueños que se cumplen, de compromiso con la infancia, de cómo la falta de alimento, las hambrunas, la desnutrición afectan a niños y a niñas.
1: Y después de esta entrevista compartiremos algunas iniciativas de impacto social que nos han parecido interesantes recoger, y para acabar lo haremos con tu píldora cultural, querida Isabel Rivadulla, que, en fin, que has vuelto
2: sorpresa.
1: En este otoño con las pilas cargaditas, no digo nada.
0: Pues Charo, Isabel, qué ganas de hablar de todos estos temas interesantes que comentabais, pero antes de continuar e ir desgranando todo lo que va a dar de sí este programa, quiero compartir con nuestras y nuestros oyentes y televidentes que Verde que te quiero verde se emite por streaming en www.clearradiotv.es, en sus redes y en su canal Twitch, y también en todas sus televisiones y emisoras nacionales asociadas.
2: Pues saludamos a nuestros y nuestras oyentes, escuchantes, televidentes, twitcheros, y les damos las gracias por estar al otro lado. A todos os enviamos un cordial saludo desde Madrid.
1: Esto es Verde que te quiero verde.
0: El programa de radio de WASC Women Action Sustainability. Y comenzamos porque ya tenemos en el estudio a nuestra invitada de hoy.

0: Julia, ¿cómo andas hoy de emociones?
1: Ay, madre mía, hacía mucho que no me hacías preguntas tan intensas. ¿Cómo me conoces? Pues bueno, bien, bien, muy nutridita voy. Pero he de decirte que la pena, la rabia y el amor, bueno, pues siempre los tengo a flor de piel, porque estoy realmente conmovida con todo lo que está pasando con la ubicación de los niños MENA y con el debate de la migración tan complicado, la verdad. Ojalá nos centrásemos en los seres humanos más que en la política, por favor. Es mucho más importante un ser humano que ganar votos, ¿eh? A ver si nos damos cuenta de eso, ¿verdad,
0: desde amigas? Desde luego, aquí hay que poner el foco en los seres humanos, que a veces los tratamos como si fueran pelotas de tenis. Pero te preguntaba lo de las emociones porque sé que hay muchas cosas que te conmueven, pero sobre todo que te conmueven las personas que son capaces de cambiar la vida de los otros. Por eso fundaste hace 10 años los Premios Optimistas Comprometidos, por eso fundaste tu revista Anoche Tuve un Sueño, que tanto amamos todas,
1: ¿no? Qué monas son.
0: Es verdad.
1: Son mis amigas, se nota, ¿no? Ay, pues sí, la verdad es que admiro profundamente a quienes son capaces de cambiar vida. Yo siempre digo que cuando estoy cansada, ¿no?, y llego me meto en la cama, pienso, ¿podría estar haciendo algo mejor? Y la respuesta ya sabéis cuál es, ¿no? Pues no. Y hay personas, y con cambiarle la vida a una persona ya sería suficiente, pero es que hay personas que cambian la vida de muchísimas personas y se dejan la piel en ese proceso, en ese trabajo. Y si hay una mujer a la que admiro, pues hoy la tenemos aquí entre nosotras, porque ella ha sido capaz de cambiar la vida, como decía, de muchos niños y niñas. Y eso sí que me parece esencial, emocionante, en fin, todos los adjetivos. Además, ¿por qué no decirlo? Es amiga mía. Ella es Silvia Flórez, fundadora y presidenta de la Fundación Vipeika, una gran fundación que ella, bueno, lidera y que fue un sueño hecho realidad y que está volcada en la realización de proyectos de nutrición y educación en zonas de extrema pobreza en el mundo. Hola, Silvia.
2: Hola, Julia.
1: Un placer tenerte aquí, amiga.
2: Igualmente, de estar aquí con vosotras.
3: Bueno, además la admiración de Julia es de todas, por supuesto que conocemos bien tu proyecto. Y además Silvia tiene una historia preciosa que ahora nos contará. Pero dejadme decir que ha sido también directiva de diferentes empresas y sectores, incluyendo UPS, BlackBerry o Mercer Consulting, siempre dentro del área comercial. Y entonces yo creo que nos surge la duda, y muchos de los que nos están escuchando dirán, bueno, ¿y cómo una persona dedicada al mundo comercial en esas empresas termina dedicándose a niños, ¿no?, a niños vulnerables, teniendo una carrera tan exitosa?
2: Pues bueno, las cosas nunca pasan por casualidad en la vida, ¿no? Yo con 43 años, un día me estaba duchando y me noté un bulto en una mama. Y eso que tú notas que no es tuyo, ¿no? Y entonces, nada, me fui al médico y me hicieron pruebas y me fui a recogerlas yo con mi coche. Abrí el sobre dentro del coche sentada porque yo me olía que aquello no iba a ser bueno. Y efectivamente yo leí que tenía un carcinoma, ¿no? De camino a mi casa, que eran como 20 minutos, aparte de, yo creo que es el estrés más grande que yo he tenido en mi vida, esa subida de estrés, pues se conoce que igual que subió, bajó, ¿no? Y entonces pensé, uy, si yo ahora me muero con 43 años, la verdad es que qué suerte he tenido. No me podría quejar, ¿no? ¿Por qué? Pues porque siempre he tenido una nevera para comer y elegir la comida, comer las veces como hubiera dado la gana cada día de mi vida. He tenido una buena familia. Una buena familia quiere decir que nos hemos querido. En mi casa no había dinero, ¿no? Y luego he trabajado siempre en cosas que me han gustado. He sido feliz ahí, ¿no? Y decía, uy, si yo ahora me fuese, ¿qué le he devuelto yo a la vida con todo lo que me ha regalado, ¿no? Y bueno, pues pensé en ese momento, pues cúrate, si existe la curación, y luego pues ya verás. Y bueno, yo siempre digo que cuando tú estás en el mundo te provee. Eso es así, ¿no? Si tú estás abierto y tienes tu sensibilidad abierta. Y bueno, pues yo ayudaba a unos misioneros que trabajaban en África, en Kenia. Y bueno, la persona en Madrid de ellos me invitó a que ellos habían venido a Madrid y me invitaron a conocerles y me hablaron que necesitaban financiación para una escuela, no un colegio, una escuela en un poblado. Yo ya había ido a Kenia, pero como turista, ¿no? Y aquello me resonó mucho, esa es la palabra.
3: Mi vena comercial la voy a sacar aquí a reducir.
2: Sí, y entonces yo no les dije nada en ese momento porque nunca se lo hubieran creído. Pero yo ahí encontré mi propósito de vida. Porque yo ya me había formado como coach, había hecho mucho trabajo personal y se hablaba mucho en el coaching del propósito, ¿no? Busca tu propósito. Yo no lo tenía. Y de repente cuando toda esta circunstancia, pues yo encontré mi propósito. Y mi propósito es dar luz a los que viven en la oscuridad. Y vi Peika, esa fundación que yo en ese momento constituyo para ayudar, pues es la herramienta para vivir y hacer mi propósito de vida.
3: Qué bonito.
2: Sí.
3: Y qué suerte haberlo encontrado.
2: Sí, sí, sí. Yo siempre digo que a mí el cáncer me trajo un grandísimo tesoro que nunca hubiera tenido si no lo hubiera tenido, la enfermedad.
1: Hacer de la dificultad,
2: sí,
1: ¿no? Sí. Virtud o del problema.
3: Sí, una oportunidad.
1: Sí, exactamente. Silvia, ¿se podría decir que tú te has especializado en hacer fácil lo que es difícil en todo?
2: Sí.
1: Es una especialista en esto. ¿Cómo ha sido el viaje hasta llegar a dar asistencia nutricional y educacional a tantos niños y niñas en Kenia?
2: Pues yo ahora, después de 14 años, lo pienso y... Mira, si te digo una cosa, posiblemente te sorprenda. Si yo ahora tuviese que constituir una fundación para hacer lo que hago, no sé si la abriría. Fíjate lo que os estoy contando, ¿no? Porque a veces hay tantísimas trabas en el camino, sobre todo a nivel burocrático, que a veces se te quitan las ganas de ayudar a los demás, ¿no? Si este mensaje llega donde tenga que llegar, pues bienvenido sea, ¿no? Porque el camino a veces no es fácil. Pero no es fácil, fíjate, para mí es más fácil conseguir un donante, mandar el dinero, que se construya una nursery, tener 100 niños dentro y darles de comer todos los días. Eso es para mí súper sencillo. Pero todas las barreras burocráticas a veces que mandes esto al ministerio y te has rechazado y que no me has mandado las cuentas y que es en este link, eso es horrible. Porque además te sientes como muy poco protegida, ¿no?
3: Y luego se pierde mucho tiempo.
2: Exacto, exacto.
1: Que habría que dedicar a lo que hay que dedicar.
2: Efectivamente, ¿no? Pero pues ha sido un camino muy bonito porque el sueño se ha mantenido durante 14 años. Porque si ese sueño no lo tienes, esto no lo puedes hacer. Esto lo puedes hacer, por eso... Ahora mismo hay 30.400 ONGs en España, eso mucha gente no lo sabe, de las cuales la mitad no tienen actividad y de las otras 15.000 que quedan, la mitad están esperando a poder cerrar la fundación.
4: ¡Qué horroridad! Por las trabas.
2: Pero porque a todo el mundo nos gusta mucho la figura de una asociación, de una fundación. Es una de las cosas más bonitas, ¿no? Pero luego sí hay que mantenerlo. Hay que conseguir donaciones... Hay que tener los proyectos
3: vivos,
2: hay que interactuar con muchas personas. Pues no es fácil como nada en la vida, porque una fundación no deja de ser una empresa, ¿no? Y cuando tú esa pasión, como cuando te enamoras de un hombre o de una mujer, se pasa, queda el cariño. Pero el cariño es tan importante como
3: el enamoramiento, ¿no?
2: Para dedicar esta vida que tienes que dedicar. Yo dedico mi vida a esto. Sábados, domingos, noches, mañanas, vacaciones.
1: Doy fe.
2: Claro, entonces, claro, pues por eso mucha gente dice, no, yo ya hice un colegio y se ha terminado, ¿sabes? Y al final dices, no, es que tu sueño tiene que ser un sueño hasta el día que te vayas de aquí, ¿no? Eso es un poco lo que yo pretendo. Pues a lo mejor no con la fuerza, cuando tenga 65 años y sigo en este mundo, pero que el sueño, la llama, siga viva, ¿no? Y la llama para mí es cuando me acuesto y recuerdo lo que hay allí, los niños, mañana se levantarán, se pondrán su uniforme, irán al colegio y habrá un profesor que ha estudiado para ser profesor y tendrá 100 niños a los que enseñar. Todo eso es mi llama, ¿no? Y lo que hace que mi sueño pues siga vivo, ¿no?
0: Fíjate, además lo importante que es que ese sueño siga vivo, porque cuando hablamos, el día que hablamos para concertar la entrevista, me hablabas de que existía una... Me hablaste de una generación perdida, ¿no?
2: Sí.
0: Que hablabas de África, pero yo creo que también se podría hablar de otros países, sí, ¿no? En los que también hay estas generaciones perdidas. Cuéntanos qué es esto, ¿no? De la generación perdida y cómo se puede trabajar para... No sé si para encontrarla.
2: Yeah. Pues yo cuando fui la primera vez a África, un misionero me contó que en África hay lo que se llaman las generaciones perdidas. Son épocas de hambruna profunda, donde, que es la zona donde nosotros hacemos los proyectos, donde los niños se mueren de hambre. Es que esto parece que no existe ya, pero cada día en el mundo, repito, cada día en el mundo mueren 8.000 niños de hambre. Es que es algo que nos tendría que dar vergüenza a todos y tendría que ser la portada de todos los telediarios de todos los países. Cada día. Porque es una vergüenza que un niño se muera de hambre cuando nosotras, por ejemplo, vivimos en un país donde se ha puesto de moda el ayuno. Porque comemos tantas veces y tanta comida que hemos puesto de moda el ayuno. ¿Verdad? Entonces, estas generaciones perdidas en África son generaciones donde si un niño entre los 3 y los 7 años no se alimenta, ¿vale? No digo bien, digo no se alimenta, pues sufren graves secuelas físicas y psíquicas. La física, muchos se mueren de ataques al corazón. Los pulmones se les secan, se les retuercen las extremidades. Y luego pierden la capacidad de aprender nada en el futuro. O sea, no les puedes enseñar nada porque son incapaces de aprender que un redondelito más un redondelito son dos redondelitos. Eso a mí me pareció, cuando yo oí esa frase, me pareció con 43 años la frase más dura que yo he habido en toda mi vida. Viniendo del país del que venía, ¿no? Y por eso yo dije, yo voy a ayudar, cuando fui a conocer a esas tribus, cuando fui allí, dije, yo me comprometo conmigo misma, yo no me tengo que comprometer con nadie, ¿vale? Que es algo que hemos perdido en esta sociedad, el compromiso personal. La gente dice, claro, que tú te has comprometido allí con... No, no, yo no me he comprometido con nadie. Si yo mañana me muero, y ya está.
1: El mayor compromiso es el que uno...
2: Exacto, pero yo me he comprometido conmigo. A mí eso mi madre me lo enseñó desde pequeñita, ¿vale? Tú no te tienes que comprometer con nadie, hija. Tú te tienes que comprometer contigo misma. Y yo me comprometí, aunque, bueno, pues dentro de mis posibilidades yo iba a paliar que esos niños pudieran comer, no de todos, ojalá lo hubiera podido hacer. Y lo iba a acompañar de educación porque es la forma en que los pueblos evolucionan y las cosas cambian, ¿no? Y, bueno, pues esa es un poco la misión de la Fundación Bipeica, ¿no? Hacer proyectos de educación y nutrición. Y luego hacer pues, que sobre todo las mujeres en esos países, hoy que es el día de la no violencia, y hablábamos de, pues eso, ¿no? De maridos que matan a sus mujeres, en estos lugares del mundo todavía, en Turkana, donde nosotros hacemos los proyectos, una niña está permitido por su país que le pueda pegar su marido, su padre, su tío y sus primos. Eso existe y no está penalizado, porque son tribus... Evidentemente, pues con poca cultura o... Entonces, si una niña se va al colegio y se educa, esa niña ya no es sumisa. Esa niña quiere seguir estudiando y hacer la secundaria, y luego quiere ir a la universidad, y quiere desarrollarse como persona y como mujer. Por eso, bueno, pues coger a un niño pequeñito, meterle en una nursery y empezar a educarle, y que se ponga su uniforme, y que él sienta que ya tiene un uniforme, y que ya va a un sitio a educarse, es tan importante, ¿no?
3: Y hablando de nurseries, acabáis de inaugurar una optimista comprometida, que bueno, yo he tenido la oportunidad de ver las fotos y la verdad es que emociona, ¿no? Cómo los proyectos se unen, cómo las personas se unen y cómo todas las empresas, y aquí también hablo yo un poco como empresa que colabora con Optimistas Comprometidos, vemos de alguna manera pues, esa colaboración pues, de una manera tangible, ¿no? O sea que yo aquí os doy a las dos la enhorabuena por este maravilloso proyecto.
1: Porque ella es la que lo ha puesto en marcha.
3: Y a mí me gustaría que nos describas cómo es esa nursery. Yeah. Esa nursery amarilla bueno, que destellan las sonrisas de los niños por verse con ese uniforme amarillo en ese edificio tan maravilloso, con agua, además.
2: Eso. Pues nada, yo que conozco a Julia y soy jurado de sus premios Optimistas Comprometidos, desde el principio yo pensé que los premios les faltaba algo social, pero que se pudiese ver, ¿no? Yo creo que le faltaba esa patita ahí de nosotros somos un logo, hay unos premiados, hay un jurado y luego este es nuestro proyecto solidario, ¿no? Entonces, bueno, pues teníamos que hacer una nursery el año pasado y le dije al patronato de la Fundación Bipeica, que Julia es del patronato, pues vamos a hacerle vamos a hacer una nursery de optimistas comprometidos, ¿vale? Y todo lo del colegio, todo lo de la nursery va a ir en relación a los premios de Julia, ¿vale? Entonces, a mí los misioneros me habían pedido ya una ubicación que yo ya había visto allí, porque nosotros nunca hacemos ni construimos nada si no hay agua. Si no hay agua en África no se puede construir, pues si no hay agua no hay vida, ¿vale? Sí. Y esos niños cuando yo llegué, pues estaban dando clase, como muchos de la zona, con la pizarra en el árbol y sentados en el suelo. Cada uno unos desnudos, otros vestidos, como fuese, ¿no? Y entonces les dije, pues Vipeika ya tiene el dinero para hacer la nursery, vamos a hacerla. Y en 7 meses la hemos construido y está pintada de color amarillo, con el mismo amarillo de los premios. Tiene la O de optimistas en la fachada. Ahora cuando vayamos en febrero vamos a llevar un cartel en papel con las letras para pintarlas de optimistas comprometidos para que sean idénticas.
1: Me muero, estoy deseando que llegue febrero ya.
2: Y nada, les hicimos los uniformes con el amarillo y el negro de los premios, les pusimos la O en los uniformes y lo hemos inaugurado el 9 de julio. Y bueno, ellos están contentos, la profesora, pues imagínate, a un maestro le cambia la vida, ¿no?
3: Total.
2: De dar clase en un árbol, pues a tener su clase, su despacho, porque ya tiene su oficina con sus mobiliarios, su almacén para los libros.
3: A quien nos esté escuchando, que entre en la página web de la Fundación Vipeika, sí, porque se emocionará al verlo.
2: Sí, y donde pone proyectos, nosotros siempre ponemos el antes y el después, ¿no? Cómo les encontramos y cómo es ahora su vida. Y entonces, bueno, pues lo hemos inaugurado en julio, luego enseguida cogieron vacaciones y ahora hace unas semanas abrió otra vez la educación en Kenia. Y tenemos ahora mismo creo que 112 niños dentro del centro, ¿vale? Y ahora, pues curiosamente, hemos descubierto, porque las cosas cambian en la vida, que las niñas o los niños, que son niños entre los 4 y los 7 años, pues muchos los papás y las mamás les dejan al cuidado de los bebés, de los chiquititos, porque ellas tienen que ir a buscar agua, las madres. Entonces esas niñas no podían venir a la escuela porque tenían que cuidar al hermano. Pues ahora se los traen. Les hemos habilitado un aula de la nursery de optimistas comprometidos y hemos puesto una maestra para que a esos niños, pues les estamos comprando esterillas para que ahí se tumben la siesta, les estamos comprando juguetes, fichas para colorear y les hemos hecho un babi para que ellos también se sientan parte de la educación de ese centro, ¿no? Y ahora mismo estamos en todo ese proceso de compra con la comida, los sacos de comida, estamos... Acabamos de mandar el dinero la semana pasada.
3: ¡Qué ilusión! Sí, qué ilusión.
2: Sí, entonces, bueno, pues espero que en febrero, que va a venir Julia, pues haremos la inauguración oficial.
1: ¡Ay, y, que me emociono!
2: Sí, los niños nos cantarán y nos darán las gracias, porque luego son muy agradecidos, también es verdad, ¿no? Entonces, muy bonito.
3: ¡Qué bonito! Sí.
1: Muchas gracias.
3: Y además Julia, a esto se suma el nombre de la hermana de Julia.
2: Exacto.
3: Con lo cual ya...
4: Bueno, es que...
2: Claro, entonces coincidió que estábamos haciendo la nursery, prácticamente la estábamos terminando y falleció Carmen, la hermana de Julia. Y entonces, pues de alguna manera, estas cosas, como a mí me han pasado varias veces, yo siempre digo que cuando alguien se va, algo llega siempre, ¿no? La vida siempre sustituye. Nadie se va de la vida porque sí, ¿no? Y bueno, pues una parte de ella estará allí, ¿no?
3: Para siempre, sí.
2: Para
3: sí.
2: siempre. Entonces, bueno, pues tenemos un cartel donde pone: cuida mucho de ellos, Carmen, porque es una forma de...

Buenos días, buenas tardes, buenas noches. 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

0: Buenas, buenas, buenas, buenísimas tardes y calurosas tardes. Ay, de la mitad de junio.
1: Y de julio.
0: ¿Cómo que de julio?
1: Ah, no, de julio.
0: De junio.
2: José Mario, ¿qué ganas de vacaciones tienes ya, mi amor?
0: Un ratito más aquí y ya pasaremos después al mes de julio. Disfrutemos este momento presente, que hoy tenemos un programa maravilloso y extraordinario. Vamos a presentar a nuestros queridos presentadores, como siempre, Estela Santiago. Buenísimas tardes. ¿Cómo estás?
3: Buenas tardes, aquí una tarde más disfrutando de este maravilloso regalo con nuestras invitadas.
0: Así es. José María González, buenísimas tardes.

0: ¿Cómo estás?
1: Muy bien, muy fresquito, muy a gusto.
0: Mucho fresco. Sí, bueno, en control, Alex, buenísimas tardes, ¿cómo estáis?
2: Hola, ¿qué tal?
0: Muy bien, os habla María Escribano y estáis escuchando Caminos de Sensibilidad en Click Radio Televisión. Bueno, y ahora lo primero que vamos a hacer, porque yo creo que es el principio de todo buen programa, hablar de nuestros patrocinadores. José, sí. María, vamos a ello.
1: Eso es de bien nacido
0: ser agradecidos. Totalmente.
3: Empezamos refraneros.
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0: Muchísimas gracias. Y ahora, Estela, además de que te has bendecido, ¿no?
4: Sí, con agua. Con el agua. Ya me las manos en la masa.
0: Pues entonces, buen momento para que refresques la memoria de todo lo que tenemos en donde estamos, sociales. En redes sociales.
3: Bueno, pues nos pueden seguir en Caminos de Sensibilidad en Instagram, que es @caminosen, así como en TikTok, en Facebook, Instagram, YouTube, en todos los programas y en todos los canales que tienen que ver con Click Radio Televisión. Así como www.radiotelevisión.net y .com y en streaming.
0: Muchísimas gracias. Y ahora, antes de presentar a nuestras invitadas de hoy, vamos a hacerle nuestro regalo especial. Vamos a por esa reflexión.

0: Hay lazos que nacen con nosotros y otros que llegan a nuestra vida con el paso del tiempo. Unos vienen dados por la sangre y otros por la elección del corazón. Pero todos, cuando están habitados por el amor, tienen la capacidad de convertirse en refugio, aprendizaje y crecimiento. La red de hermanos y hermanas, cuñados y cuñadas de plena inclusión, pone en valor una realidad que muchas veces permanece invisible, la de quienes acompañan desde un lugar sereno, constante y profundamente humano, que, sin buscar reconocimiento, sostienen con su presencia una parte esencial de la historia de sus familias. La discapacidad no solo transforma la vida de una persona, también despierta en quienes la rodean una forma diferente de mirar el mundo. Enseña a descubrir la belleza en lo sencillo, a celebrar los pequeños avances, a comprender que cada ser humano posee un valor infinito y que la verdadera grandeza no se mide por las capacidades, sino por la luz que cada alma viene a compartir. Ser hermano o hermana significa crecer aprendiendo que el amor no entiende de comparaciones. Ser cuñado o cuñada significa abrazar una historia y hacerla propia, comprendiendo que las familias también se construyen desde la libre decisión de amar y permanecer. Cuando una persona es contemplada desde el alma, desaparecen las etiquetas y solo permanece lo esencial, nuestra condición compartida de seres humanos. Plena inclusión representa mucho más que un espacio de participación. Es una comunidad que recuerda que nadie está llamada a caminar en soledad. Es un lugar donde las experiencias individuales se transforman en sabiduría compartida y donde el amor encuentra nuevas formas de expresarse a través del apoyo mutuo y la comprensión. Cuando aprendemos a mirar desde el alma, las etiquetas pierden importancia y solo permanece lo esencial, el amor, la dignidad y la certeza de que todos somos necesarios. Existen almas generosas que bajo el nombre de hermano, hermana, cuñado o cuñada, sobrino o sobrina, nos recuerdan que acompañar también es una forma de transformar el mundo.
1: Bueno,
2: muy bien.
1: Pues la verdad es que tengo que decir que esta reflexión, claro, cuando tú tienes una discapacidad, uh-huh, entonces ha sido un como una noria, ¿no?, de emociones y de sentimientos que recuerdas, ¿no?, desde, uh-huh, que eres niña hasta este momento. Y bueno, pues este momento pues está dedicado a nuestras queridas invitadas. Estela, cuando quieras, porque yo estoy muy emocionada.
3: Sí, bueno, lo primero, dar las gracias a ti y a Alex siempre por estas reflexiones que forman parte de Caminos de Sensibilidad, que es una parte importante donde, bueno, siempre damos como esa energía, ¿no?, de, uh-huh, inicio a las conversaciones con nuestros invitados. Yo también hago así porque también me toca muy de cerca todo esto. Pero gracias de verdad, María, y a tu hijo Alex, ¿vale?
1: Lo gracias a ti, siempre, como siempre, por tu,
3: vale,
1: reconocer.
3: Bueno, doy la bienvenida a Paloma Garrido Velasco. Ella es subdirectora de FEPA, Red de Entidades para la Emancipación Juvenil, responsable territorial, responsable del ámbito de fortalecimiento y supervisión del área de proyecto. Bienvenida, Paloma. Un placer.
4: Buenas tardes.
2: y encantada de poder estar aquí.
3: Muchas gracias.
1: Acércate el micro.
3: Sí, acércatelo bien. Sí. Y también doy la bienvenida a Beatriz Vega Segredo. Perdón. Sagredo, perdón.
4: Perfecto, perfecto. Que el apellido materno es importante.
3: Sí, sí, por supuesto, hay que darle visibilidad total. Pedagoga, responsable de familia en plena inclusión España. Y lo más interesante de Beatriz es que ya empezó de voluntaria en una asociación de ocio de personas con discapacidad intelectual en
4: Madrid. Así es, así hace muchos años.
3: Así que bienvenida, Beatriz, a nuestro programa. Muchísimas gracias por estar aquí.
1: Muchísimas gracias, de verdad, porque creo que hoy este programa va a dar muchísima información, porque incluso viviendo en discapacidad o conociendo todo lo que está a nuestro alrededor, no conocíamos lo que es la red de hermanos y hermanas. Y plena inclusión ha dado, creo que, un paso muy importante. Entonces, contadnos qué es plena inclusión y la red de hermanos y hermanas. Vamos ahí.
4: Si quieres, empiezo yo con plena inclusión. Bueno, plena inclusión es un movimiento asociativo que fue creado en el año 64 por familias de personas con discapacidad intelectual y del desarrollo que se juntaron en distintas partes de España y crearon una confederación a nivel estatal, ¿no? Es un movimiento asociativo que tiene asociaciones, fundaciones en toda España, las 17 comunidades en Ceuta y Melilla, y que lo que pretende es prestar apoyos a las personas con discapacidad intelectual y a sus familias para que puedan tener una vida plena y de calidad. Y también tiene como objetivo cambiar la sociedad para que sea más justa, solidaria y que todas las personas puedan vivir en ella en igualdad de condiciones, ¿no? Eso sería un poquito plena inclusión.
1: Uh-huh. Y pasamos lo que es la red hermanos y hermanas. A ver, ¿cuándo surgió y por qué? Creednos que nosotros no sabíamos de su existencia y sabemos de la importancia que tiene esto.
4: ¿Le doy yo? Venga. Pues, empiezo yo porque llevo más años que ella. En plena inclusión, ya desde hace bastantes años, sí teníamos interés por hacer espacios de encuentros para hermanos y hermanas. De hecho, en muchas asociaciones a nivel local sí han prestado apoyo haciendo grupos, talleres o actividades con hermanos y hermanas. Y a nivel estatal, en el año 2012-2013 empezamos a hacer encuentros estatales. Eran encuentros no muy grandes, pues el primero fue en Torrejón de Ardoz, luego en Segovia, hemos ido rotando por distintas partes de España. Y el objetivo era encontrarnos y que los hermanos y hermanas pudieran expresar lo que necesitaban, lo que querían, qué dificultades tenían. Y entonces, a raíz del encuentro que hubo en el 2019, ahí se gestó ya un espacio de encuentro más estable, casi siempre online, porque claro, cada persona es de una parte de España, pero es un grupo de hermanos y hermanas, también hay cuñados y cuñadas, que lo que quieren es hacerse apoyo mutuo entre los propios hermanos, ofrecer información a las entidades, a los hermanos, y crear espacios de encuentro, crear sesiones online de formación, hacen actividades variadas, ¿no? Entonces, la red es a nivel estatal, y es voluntaria y cada persona que quiere participa en la medida que quiere.
1: Este encuentro se hizo en Salamanca, en 2019, ¿no?
4: Sí.
1: Quería matizarlo bien, creo, para mi familia.
4: Es que en Salamanca, y mira, saludamos a toda Salamanca, hay, digamos, uno de los grupos de hermanos más potentes a nivel estatal, que tienen muchas actividades, hacen muchas acciones, y ellos son, bueno, parte de ellos fueron un poco los líderes también, ¿no? De había más gente, pero ellos tenían un papel importante y siguen teniéndolo.
3: Paloma, tú, aparte de formar parte de esta red, tienes un hermano con una discapacidad. Cuéntanos cómo esto llega a tu vida, cómo te transforma y cómo... Bueno, cuéntanos un poquito.
2: ¡Qué difícil!
3: Ay.
2: Bueno, yo, antes de nada, claro, cuando me pediste el currículum, yo pasé mi currículum, ¿verdad? Que estoy encantado de lo que has dicho. Porque trabajo en FEPA, que es realmente una federación también que trabaja por los derechos de las personas extuteladas, ¿no? Y ahí hay también jóvenes con discapacidad. Pero realmente tenía que haber hecho otro currículum. Según lo estabas diciendo, yo estaba pensando, mi currículum aquí sería Paloma Garrido Velasco, hermana de Esperanza Garrido Velasco, persona con discapacidad intelectual, y que estudié pedagogía y todas las sillas estas que sabemos, ¿no? Yo creo que por mi hermana. Siempre me pregunto, si no hubiese tenido una hermana con discapacidad, hubiese estudiado pedagogía, terapia, todo el ámbito social, pues no lo sé. Pero seguro que hoy doy una respuesta afirmativa que he hecho esa formación gracias a mi hermana, ¿vale? Entonces creo que esa sería mi presentación en ese currículum aquí. Bueno, yo la verdad es que mi hermana, ella tiene 62 años, ya mayor, dentro de la discapacidad, ¿no? Somos mayores, ya las dos también. Pero siempre hemos vivido como, vamos, nunca ha existido ningún tipo de diferencia en casa con mi hermana y conmigo. Entonces, bueno, pues eso ha hecho, incluso nosotros, claro, cuando íbamos al colegio, mi hermana y yo íbamos al mismo colegio. Así que luego ya en octavo, ya ella la, bueno, fue al hospital del niño Jesús, que había unas aulas, y a partir de ahí ya empezamos más, yo creo, a tener el contacto con personas con discapacidad intelectual, ¿no? Entonces, bueno, siempre hemos tenido ese recorrido, ¿no? Muy de la mano las dos. Siempre somos dos hermanas, con lo cual. y ha sido como el ADN. O sea, yo no he sentido algo que me dijese tú eres diferente, ¿no? Tu hermana es diferente. Pero sí que es verdad que con el tiempo te das cuenta que dices hay algo aquí en este recorrido, ¿no? Que bueno, pues tener una hermana con discapacidad, todos los apoyos, toda la atención, pues además mi hermana la dan crisis epilépticas, con lo cual pues es otro tipo de atención, ¿no? Y bueno, pues ha habido momentos que, claro, mis padres, todo el tema de las crisis epilépticas, ahora mismo hay muchos avances, ¿no? Pero cuando ella estaba ahí en bueno, pues examinándola y tal, pues eran médicos diarios. Entonces, el médico, médico y médico, ¿no? Entonces, ahí sí que te das cuenta que dices, mi hermana, ¿no? Entonces, en esta historia, yo siempre he participado en asociaciones, de hecho, mis padres pertenecieron, o fueron de los primeros en formar parte de una asociación, y he estado muy involucrada siempre en el tema asociativo, ¿no? Y de repente, en el año 2022... ¿no? Con los fondos sociales europeos. A nivel laboral tengo la suerte de coincidir con Plena Inclusión España. Y que estábamos haciendo un proyecto de investigación de atención centrada en la persona, pues desde plena discapacidad intelectual y yo desde personas jóvenes estu-

0: Sí, además, fíjate la importancia de, como os comentaba, ¿no? Uh-huh. Por lo que a mí me ha tocado, bueno, tuve un hijo con una discapacidad severa, pero siempre que veo, siempre hay mucho apoyo. Para nosotros también fue muy importante el tema de los apoyos, bueno, que pues los padres, ¿no? Como cuando te reúnes con más padres que tienen la misma situación que ti, en este caso, pues no te sientes solo, ¿no? Como que la gente te entiende mucho mejor, uh-huh. compartimos experiencias, compartimos cosas. Uh-huh. A mí en una tertulia de unas amigas que tenían del mismo color, por ejemplo, que mi hijo David, pues nos puede cambiar la vida desde un producto para el aseo personal. Parecen tonterías, pero esto es muy importante. Pero, claro, veo la importancia, de, en este caso, de mi hija María, que era mayor que David, de haber tenido... Bueno, nosotros es verdad que nosotros siempre tomamos mucha conciencia de que David necesitaba muchísimas cosas. Y nos volcamos también mucho en María, ¿no? O sea, creo que fuimos muy conscientes de esto, pero... Fíjate la importancia de este lugar, ¿no? De también ella no sentirse quizás sola, ¿no? Uh-huh. En el aspecto de decir, bueno, pues hay otros hermanos que tienen la misma situación que yo tengo con mi hermano, que ella nunca pudo jugar con su hermano uh-huh. de una forma natural, no pudo hacer muchas cosas que hacen los hermanos normales, ¿no? Uh-huh. Eso, de hecho, ya lo habló. Entonces, la importancia de repente es como que se abre un mundo. Por eso cuando de repente descubrí que existía esto, digo, pero qué maravilla dar visibilidad desde el lugar, no solamente, porque siempre se da como apoyo a los padres, pero ¿y los hermanos? O sea, claro, hermanos, pues bueno, que luego ya lógicamente si hay una unión muy familiar, pues seguramente se apuntarán cuñados, se apuntará el tío, se apuntará el sobrino, se apuntará... Pero me parece brutal, sí, en esto... Porque yo lo he vivido y bueno, es seguro que mi hija en muchos aspectos, pues seguro que le habría encantado. Sí. De hecho, visualizaba qué bien que hubiera venido aquí mi hija para haber compartido un poco, me habría encantado.
1: Sí. Ahí en esas reuniones que hacéis como hermanos, hermanas, normalmente, ¿qué suele ser más? ¿Presentarse y presentar un poquito... esas situaciones personales que pasan los hermanos con un hermano con discapacidad, ese distanciarse porque la vida nos distancia, uh-huh. en la necesidad de ver cómo sigue, de seguir cuidando a esos hermanos, de cuidar de uh-huh. los padres, ¿de qué se suele hablar, de qué se trata?
2: Bueno, pues últimamente yo... Vengo a vender mi libro.
1: Ah, muy bien.
0: Ah, qué bien, es maravilloso.
2: Entonces, yo creo que hay un tema que... Bueno, pues el hecho de constituir la red de hermanos, hermanas, cuñados y cuñadas, ¿no? Pues porque es muy significativo integrar a todos los familiares, ¿no? Que tienen relación directa con las personas. Existe como varios elementos que tendríamos que tener en cuenta, o sea, que la red se crea, bueno, pues para hablar, que siempre eso hablar es sí. muy sano,
0: vamos, siempre
2: sanísimo, ¿verdad? Sanísimo. Conversar, yo siempre digo que las conversaciones ayudan a cambiar el mundo. Y luego, como decía, ¿no? Trabajar, ¿no? El tema de los hermanos y hermanas para mí es fundamental, que hay que trabajarlo desde pequeñitos. Desde pequeñitos, sí. ¿no? Bueno, yo conocí la red hace poco, para mí es, bueno, estoy encantada de participar, de hacer, donde se me necesita estoy, hago lo que puedo, pero claro, los hermanos y las hermanas que hemos sido muy invisibilizados, porque todo el peso se ha puesto en las familias, evidentemente los padres, ¿no? Pero los padres se van haciendo mayores... Y quien hace ese relevo son los hermanos. Uh-huh. Entonces, ese relevo hay que trabajarlo muy bien desde pequeños. Entonces, bueno, pues hay familias o hermanos o hermanas que dicen, yo de aquí me separo, pues porque no, porque no pueden, porque no tienen habilidades, competencias. Hay otros que decimos, uh-huh. yo voy a estar. Yo el otro día decía en otra reunión, digo, yo, mi palabra es estar y acompañar, ¿no? Y estar en mayúscula, estar. Pero claro, necesitamos muchos apoyos también, pues porque el foco ha sido mucho en las familias, hay que dar todos los apoyos a las familias que los necesitan, ¿no? Pero los hermanos, cuando estamos en este relevo generacional, si no hemos sido preparados, que en nuestro caso, bueno, pues ahora ya se está hablando, pero no se ha hablado, ¿no? En las políticas públicas.

0: aquí vea que sabe mucho más que yo de este tema de política. Hasta hace poco está en la agenda de los políticos, ¿no? Los hermanos y las hermanas. Si es que necesitamos apoyos, que necesitamos apoyos para poder, bueno, pues los espacios que tenemos se necesitan subvencionar. O sea, Plena Inclusión no puede de manera generosa hacerse cargo de estos espacios, ¿no? Necesita pues a personas como Bea que puedan dinamizarlo, que es una persona súper comprometida, que a cualquier hora la tienes ahí. Entonces, necesitamos de espacios que den lugar a los hermanos y necesitamos, yo es que estoy como muy pesada, trabajar todo el tema del relevo generacional desde pequeños. Desde pequeños que sea algo como muy natural, ¿no? O sea, yo siempre en mi trabajo y en mi vida cotidiana hago como, miro hacia atrás, ¿no? Si ahora estamos así, si lo hubiésemos hecho antes, hubiésemos estado mejor.
1: Un camino,
0: ¿no?,
2: importante, claro.
0: Es verdad, hay que ver el recorrido para que cuando llegue no te encuentres con una situación, a lo mejor a veces, que te desborda y que dices, yo sí que quiero estar, pero no sé ni cómo.
1: Mira, voy a contar una anécdota que nos ocurrió cuando fuimos a la misa del Papa. Había una mamá con cuatro hijos y un niño, Adolfo, el mayor, que les hemos invitado a que vengan al programa, y le voy a enviar este programa para que os conozca. Adolfo estaba en una silla de ruedas por una enfermedad rara y por problemas respiratorios. Tiene cuatro hijos, ¿no? Y tres, o sea, dos niñas y otro niño que creo que era mayor, ¿no? O el que venía atrás.
3: El mayor
1: era el que, Adolfo, ¿no? Bueno, el tema es que cuando nos enteramos de su situación, pues entonces la llamamos para poderla entrevistar. Y estábamos precisamente observando cómo los hermanos, si estaban pendientes, algunos sí, pero la verdad es que ahí había momentos de fricción y de tensión, ¿no? O sea, todo lo que la madre tiene que estar en ese instante al servicio de ese niño que más lo necesita, los demás también provocaban un poco para que les prestara atención la madre a ellos. Entonces, esto me parece esencial a la hora de comunicar, de educar en la propia familia. Y también hace un mes, estoy hablando de Encarnación Navarro, Bárbara Figueroa, que estuvieron en este programa, y has comentado tú algo que ella también dijo. Ya es que el problema es porque su hijo no tiene hermanos. O sea, Encarna, su hijo no tiene hermanos. ¿Qué va a pasar cuando nosotros no estemos? Así que un saludo desde aquí, Encarna Bárbara, porque me parece que hoy el programa nos puede dar muchas luces. Perdonadme que haya sido tan amplio esto, pero vamos, si queréis ahora, si tenéis que añadir algo más, porque creo que estaremos casi como aquí a punto
4: de todavía.
1: 56. ¿Todavía queda?
3: Bueno, es que el tema está que cuando somos pequeños, ¿verdad?, el hecho de atender, de jugar con nuestros hermanos, aunque tengan una discapacidad, estamos con ellos pues a la hora de comer, como dices, en el colegio. Cuando vamos creciendo, nos tenemos amigos. Somos jóvenes, adolescentes, nos vamos de casa y tu hermano, tu hermana con una discapacidad se queda en casa al cuidar de sus padres, de nuestros padres. Y cuando te enamoras, cuando te casas, cuando te vas de casa, cuando trabajas fuera, tu hermano, tu hermana sigue yendo al colegio o se queda en casa. Y parece que perdemos ya un poco ese contacto, ¿no? Esos vínculos que se van rompiendo poco a poco, aunque nos sigan uniendo la sangre, el visitar a nuestros padres y a nuestro hermano con discapacidad, pero de alguna forma se va diluyendo más, ¿no?
5: Yo, al oírte hablar, ha habido una cosa que me ha llamado la atención siempre mucho, y es que hay muchas personas, hermanos y hermanas, que cuando buscan pareja dicen, vamos en el pack. O sea, mi hermano y yo vamos en el pack. Si no te gusta mi hermano o mi hermana y no es posible, ¿no? ¿De qué manera hasta condiciona, ¿no?, el elegir pareja para muchas, no es en todos, pero hay muchos hermanos y hermanas que cuando eligen pareja avisan de que tiene un hermano y que para ellos es muy importante y que tienen que relacionarse, ¿no? Yo creo que la clave muchas veces está en que todos los miembros de la familia tengan los apoyos que necesitan, ¿no? Porque has mencionado a todos los familiares, menos a los abuelos. Y los abuelos y abuelas sufren mucho, sí. Sufren por sus hijos, sí. Y sufren por sus nietos, ¿no? Sí. Y también ellos tienen que encontrar un espacio para hablar, para conversar, para poder compartir con otras personas. Yo creo que una de las claves es que todos los familiares puedan encontrar personas que están en una situación parecida, que puedan hablar, que puedan desahogarse, que puedan compartir que hay más gente, como decías tú, hay más hermanos como tu hija, ¿no? O que hay más personas que les ocurre así, que unos son, tienen hermanos con más necesidades de apoyo, otras con menos. Pero yo creo que un poco que la información adaptada a cualquier edad y el poder encontrar a otros hermanos que hablan y con el quien contrastar es muy importante, ¿no? En plena sí que estamos haciendo cada vez más, yo creo, que todavía nos falta mucho, talleres de hermanos pequeños, que a veces mediante juegos van sacando lo que sienten, cómo lo viven, si les da rabia, si les da celos, ¿no? Y luego hay un momento final en que cada hermano lleva a su hermano con discapacidad, entonces ven que todos son diferentes, pero que todos tienen algo en común. Entonces yo creo que la clave es en crear espacios de hablar, ¿no? Y tener información adaptada a cada edad, ¿no? Sí. También los padres antiguamente lo hacían lo mejor que podían, y a lo mejor tampoco ellos tenían información, ni formación, ni bueno, muchas herramientas para poder compartirlo con el resto de la familia, ¿no? Yo creo que eso ha mejorado.
2: Una pregunta, bueno, vamos a pasar dentro de nada a publicidad, pero voy a dejar la pregunta hecha. Hay una cuando te estaba escuchando, claro, bajo mi experiencia, pues bueno, me vienen muchas preguntas y me refresca un poco todo. Por ejemplo, el caso de padres donde exigen muchísimo la responsabilidad de los hijos mayores, en este caso, o menores, porque simplemente porque tiene un hermano con mucha discapacidad. Se me ha dado de casos de conocer familias donde ha sido mucha la exigencia que han tenido, y esto también crea un problema, porque a veces hay un rechazo mismamente del hermano al ver que el padre o la madre exige demasiada responsabilidad, que a veces uno no tiene un libro de instrucciones, no lo tenemos los padres, imagínate los hijos. O sea, nadie tiene un libro de instrucciones donde te está diciendo hay que ir por aquí o vamos con la vida y aprendiendo con ella. Pero vosotros también ese apoyo, porque claro, estáis hermanos, hermanas, pero de repente hay un diálogo entre esos hijos o esos hermanos que tienen, digo, pues mira, es que tengo una exigencia, y a lo mejor hay lo que tú decías, ¿no? Hay a veces que hay uno viene como haciéndose mucho cargo, muy responsable, lo viene como en el ADN de que yo me hago cargo de mi hermana hasta el último día de su vida. Pero a lo mejor hay otros hermanos que no tienen esa conciencia. No porque no la tengan, sino porque les cuesta más o sean de otra manera. Entonces, esto no sé si me estoy siendo clara, pero creo que esto es importante porque a lo mejor en ese dialogar, a veces también dialogar un poco con los... O sea, creo que puede dar una puerta también para dialogar con los padres. No de decir, tengo un caso de hermanos que tienen mucha presión, porque no todos somos iguales. Y a veces puede caer mucho el peso sobre esa persona, sobre ese hermano. Decir, es que yo no soy suficiente, es que soy mala persona, es que yo no le quiero. Y no es el caso.
1: Vamos a pasar.
2: Sí,
1: vamos,
2: creo ya que pasamos momento. A la publicidad. Sí, Alex, Alex, sí. ¿Sí? Okay, sí. Disculpad.
1: Perfecto.
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8: ¿Qué significa para mí el agua? El agua lo es todo. Es fuerza. 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Es la mezcla del origen con la evolución. 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
1: Bueno, pues ahora sí vamos a dar paso a la respuesta de la pregunta de Estela.
0: Pues mira, yo según estabas hablando, Estela, que hablabas, ¿no?, de hermanos, ¿no?, que a lo mejor producen rechazo, la responsabilidad que, que tienen que asumir o no quieres asumir, ¿no? Yo estaba pensando, que no sé si Plena a lo mejor lo hace, ¿no?, pero yo creo que para trabajar bien todo el trabajo de los hermanos, estaba pensando cómo poder crear grupos de padres con hermanos que no estén los hermanos con discapacidad. ¿Por qué? Porque en ese espacio tú tienes, en ese encuentro tú tienes tu propio espacio como hermano y eres referente para tus padres, ¿vale? Entonces eres el protagonista, y el protagonista no es tu hermano ya con discapacidad, que tú decías el otro día, la silla de ruedas, la mirada a todos, al niño, la tensión, tal. Entonces poder crear espacios donde estén los padres con el hijo que no tiene discapacidad para trabajar esa discapacidad, pero donde sea la persona protagonista el otro hijo, ¿no? Creo que eso podría ayudar a hacer mejores los acompañamientos, que cuando llega el momento digas, bueno, pues para mí es algo natural, ¿no? Pero ya desde pequeño trabajarlo, pero no juntos, porque tendemos a que siempre estemos con la persona con discapacidad. Entonces, en cuanto estás con la persona con discapacidad, toda la atención va para él. Yo voy con mi hermana y vamos, ella es experta en meninas, que un día la vamos a traer aquí.
1: Sí, por favor.
0: Y es que toda la atención, yo ya sé que,
2: ¿no?, es para ella.
0: Que es para ella. Pero entonces, por eso yo creo que crear estos espacios donde haya los padres con los hermanos es como fortalecer al hermano y trabajar de otra manera, ¿no? Historias de éxito, tú puedes, y no desde... tienes que responsabilizar.
2: Claro, no desde el peso y la exigencia, sino desde la ayuda, desde la empatía, desde otro lugar, claro. Porque es que no debe de resultar fácil. Hablábamos lo que antes también hablamos de adolescentes, donde los niños, o sea, nos hacemos mayores y de repente hay una adolescencia donde tú quieres salir, quieres entrar, quieres... Y además, yo también por propia experiencia, vivir una adolescencia plena es fundamental para hacer un adulto saludable. O sea, esto lo escuché hace muchísimo tiempo. Yo lo viví con mi hija tuvo una adolescencia muy difícil, 6 años de adolescencia, es difícil, sí.
1: Que pues alguien me diga que adolescencia es fácil.
2: No, pero hablas de padres que bueno, que sus hijos son más... Bueno, eso es un tema, yo creo que...
9: Para otra cosa.
2: Otro tema,
9: para un programa.
2: Ya para un programa entero y no, quizá más de uno.
1: Sí, exacto. Sí, sí, sí.
2: Pero yo siempre digo, yo afortunada, porque para mí fue, es una maestra, no solamente David, mi hija María es una maestra para mí, vamos, pero que te quiero decir que entonces, claro, tiene sus etapas, sí, sus hormonas, como todo, igual que nosotros en nuestros procesos, y tampoco debe de ser fácil, entonces bueno, sí, es muy interesante esto de que proponías, sin duda.
5: Sí, lo sí que dice Paloma, sí que se hace en algunos sitios, lo que se hace son grupos de hermanos pequeños, puede ser desde 4 hasta 12 tal, y entonces tienen sesiones los hermanos solos, y lo que les aconsejan a los padres es que cuando les vayan a buscar les dediquen la tarde a ellos solos, ¿no? Entonces tienes la posibilidad de conversar sobre qué ha ocurrido en el taller, de qué habéis hablado, cómo lo vives tú, cómo lo vivo yo, ¿no? Entonces sí que lo que hacen es eso, intentar que vayan, los talleres son cortitos, a lo mejor 4 semanas, porque claro, tampoco te tienen que patologizar por tener un hermano con discapacidad, ¿no? Pero que puedan intercambiar y luego dedicarle esa tarde o esa mañana, comer juntos, solos los padres o quien pueda con el hijo, para darle atención, ¿no? Y luego Paloma hablaba de una cosa muy interesante también, que a mí me ha recordado, a veces nosotros hacemos encuentros de familiares, de padres y madres, de hermanos, yo creo que tiene que haber muchas opciones distintas para que pueda ir cualquier familiar o por grupos. Los hermanos de personas con discapacidad, si están su hermano con discapacidad, no van a hablar de los problemas que tienen, no van a hablar si tienen celos, si tienen dificultades, ¿no?
3: Claro, claro.
5: Entonces yo creo que tiene que haber mucha variedad de espacios para que cada uno tome el que quiera. Y a nosotros nos viene muy bien que en grupos de padres mayores me refiero como yo, pues eso, 50, 60, que tienen a lo mejor hijos adolescentes o tienen el escuchar, a lo mejor no a su hijo, porque cuando escuchas a tu hijo tienes como escuchar a otros hermanos,
2: sí, totalmente,
5: que les cuenten cómo lo viven. Hay muchos hermanos mayores de la red, Néstor lo hace muy bien, que cuenta a familias mayores cómo le fue a él, que durante la adolescencia a lo mejor se separó un poco del hermano, pero que luego lo retomó, y cómo le ha servido a él su experiencia. Y eso hace que los padres y madres tomen nota y digan, pues a ver cómo puedo mejorar yo, cómo puedo hacerlo de otra manera en mi casa, ¿no? Entonces, el hablar, ¿no?, con tranquilidad, sin tensión, yo creo que es una de las claves importantes.
1: Sí, voy a entrar en materia de valores, ¿no? Lo que hoy es tan complicado, no que no existan, sino ese temor a sentir los valores como tema religioso, ¿vale? O sea, tú debes también de tener en cuenta a tu hermano, porque además de que es de sangre, también hay un mensaje, ¿no?, que creo que llega, bueno, yo en mi caso sí lo aporto así, ¿no?, desde el amor al prójimo, ¿no?, que esto lo he dicho mucho en la reflexión, lo que es el amor, intensificar el amor, evidentemente, siempre no desde la parte de victimizar, ¿no?, que es, creo que es muy importante, y también de no intentar con eso, bueno, pues hacer como una especie de chantaje, eso tampoco. Entonces, ¿veis vía a través de...?
5: Yo sí, lo que pasa es que el amor es muy distinto según las personas, ¿no? Y el expresar el amor...
1: El amor solo es uno, como yo digo.
5: Sí, pero el cómo pues, se expresa... La expresión. Claro, por ejemplo, tú puedes pensar... Hay muchas padres y madres muy mayores que pensaban que cuidar de su hermano era vivir con él las 24 horas del día, y eso puede llevar conflictos, problemas.
1: Claro, claro.
5: Y a lo mejor es mejor que el hermano pase una tarde a la semana con él,
1: calidad,
5: que disfruten
1: tiempo
5: a tope, que sí, lo pasen bien, que hablen, que se encuentren. Entonces, claro, la expresión de ese amor, que yo también puedo suscribirlo, cada uno lo manifiesta de una manera, ¿no? No, el no olvidar. Por ejemplo, hace años hicimos un encuentro, los hermanos más jóvenes tenían miedo porque tenían que emigrar fuera de España para encontrar trabajo a Europa, y decía, ¿qué hago? ¿Me llevo a mi hermano con discapacidad que no habla alemán? ¿O me separo? Bueno, pues a lo mejor está las llamadas online, que tú puedes seguir teniendo relación con tu hermano y siguiendo, sigues apoyándole, ¿no? Pero en la distancia, yo creo que el tema es el apoyo, ¿no? El seguir con la relación, si vives con él, fenomenal, pero si no quieres vivir con él porque quieres una vida independiente y él también la quiere, o sea, las dos partes pueden querer vida independiente, seguir teniendo relación de hermanos, ¿no? O sea, yo creo que eso... Creo que es importante, ¿no? Que tú no vives con tu hermana y tenéis una buena relación de hermanas, ¿no?
0: Sí, sí, sí.
1: Calidad de tiempo, ¿no? Como decimos, sí, bueno, lo que damos, también, dar y sacar, ¿no?
0: Claro, yo creo que el amor es como una palabra muy
2: interesante.
0: Interesante, ¿no? Y muy amplia.
1: Más que es muy profundo. Es profundo el amor.
0: El amor, que es el amor, ¿no? Sí. El amor, yo le digo a mi hermana, ¿tú te crees que cuando yo no estoy aquí en casa, yo no estoy haciendo cosas para ti?
1: Claro que sí, no. Exactamente. Qué mayor, sí, ¿verdad? Es verdad, momento de amor.
0: Entonces, ¿eso es amor?
1: Sí, totalmente.
0: ¿No? Es amor que el tiempo que yo a lo mejor, bueno, pues porque necesito hacer muchas gestiones, me quito de mis cosas para poder hacérselos para ellas, es amor, ¿no? Sí. Entonces, claro, el amor que es, bueno, pues yo creo que es
1: servicio.
0: Todo eso, ¿no?
1: Servicio.
0: El estar, yo digo la palabra estar, como dice Bea, el amor es que yo me vaya a Alemania, pues claro que, ¿por qué no te vas a poder ir a Alemania?
2: Claro, si o quieres, sea, no solamente es el amor, el estar apegado a una persona, cuidado, confundimos amor,
1: claro,
2: con apego.
1: Eso ya no es amor.
2: Bueno, no, pero es una realidad que se confunde. Claro,
1: por eso decía
2: es,
1: antes, que ni desde el victimismo ni desde el chantaje, utilizar la palabra amor, claro, tiene que estar liberada.
2: Ya, pero eso es algo que creo que el ser humano, hablando ya, entrando en profundidad, creo que el ser humano, uno de los grandes aprendizajes, uh-huh, es aprender lo que es realmente el amor. O sea,
0: claro,
2: sin duda...
0: Lo que pasa que es verdad que estamos ahora como muy deshumanizados.
2: Totalmente. Y luego bueno, ahí me toca también un poco profundamente cuando hablo también un poco de cuando tienes una pérdida de un hijo, ¿no? Pues cuando tú procesas un amor incondicional a tu hijo, la vida me lo ha enseñado bien, es no controlo, o sea, yo no controlo nada, David tenía su proceso y entender que se tenía que marchar, podía haber sido antes o después, y que no está mi control y que yo no soy dueña de ella, de él, vamos. Eso es el amor más profundo incondicional, sin victimismos, sin control y sin apegos.
1: Libre.
2: Y simplemente libre.
1: Exacto. El amor
2: libertad
1: es
2: desde
1: libre.
2: El amor. Eso yo, sí, creo que el amor se vive en libertad, lo que siempre hablamos. Cuando alguien tiene ese exceso de dar, cuidado.
1: Podemos, claro. Y hablando, bueno, desde el amor a las subvenciones,
2: bueno,
1: a todo aquello, los recursos que esta asociación, evidentemente, también necesita hablarnos de ellos. A ver.
5: Mira, hicimos el año pasado, bueno, hace 2 años, un estudio de cuántas asociaciones daban apoyos a hermanos y hermanas y abuelos. Y había menos de las que querríamos, y una de las causas, muchas personas, era porque no había profesionales, porque yo creo que para hacer un poco de acompañamiento, bueno, suelen ser profesionales, no había dinero para pagar a los profesionales, ¿no? Claro. Entonces, sobre todo con niños, que a lo mejor requiere pues una estabilidad o una preparación profesional de psicología, pedagogía, no había recursos, ¿no? Y luego también, ya que me has dado el micrófono, voy a aprovechar.
1: Por supuesto.
5: Muchas veces cuando las entidades y las organizaciones, ¿no? Y a lo mejor Estela también es consciente de ello, cuando se piden recursos, casi siempre es para nuestros hijos, ¿no? Ajá. Para nuestros hijos con discapacidad y las familiares, pedís muy poco para vosotros. Ajá. Cuando vosotros sois igual de importantes y si estáis bien, la familia va a funcionar bien, ¿no?
1: Entonces, el caso de José Marín.
5: Claro, sí, por igualmente. Eso que muchas veces pensáis siempre en la persona familiar que tiene discapacidad, sí, pero si vosotros estáis bien, si tenéis momentos de respiro, de conciliación, ¿no? De poder disfrutar, podéis encontraros con otras personas, vais a estar mejor y toda la familia va a estar mejor, ¿no? Sí. Y sobre todo cuando los apoyos son de muchos años, pues es una carrera de fondo que hay que estar preparado física y mentalmente, con descansos, con momentos de alegría, ¿no? Y de poder compartir con otros. Entonces, muchas veces las propias familias, porque Plena Inclusión está formada por familias, no han pedido recursos para ellas, ni para sus hijos sin discapacidad, ni para los padres y madres, ¿no? Entonces,
2: hay una sobrecarga enorme y yo siempre digo que esto es como los paneles solares. Si tú pones un pedazo de panel solar precioso y no, nunca entra el sol, me parece a mí que vas a poder poco dar energía a esa dar luz. O sea, yo era una cosa que lo tenía muy claro. O sea, nos tenemos que sostener, nos tenemos que nutrir para poder seguir adelante, porque si no, sí, se acaba la ayuda y se acaba todo. O sea, pero no tiene ningún sentido, ¿no? Estar en ese desfallecimiento.
0: Sí, lo que pasa que, o sea, yo, por un lado, evidentemente que, bueno, pues porque venimos también de una historia, ¿no? Donde estaba la persona con discapacidad y todos los apoyos eran para la persona con discapacidad. Uh-huh. Y no se miraba a las familias, ¿no? Y no se miraba a las familias y menos a los hermanos. Uh-huh. Entonces, bueno, este cambio ya, esta transformación social ya se está haciendo. Ahora bien, el pedir ayudas, o sea, eso es una batalla. Una batalla. En la Comunidad de Madrid es una batalla. No llegan las ayudas, llegan tarde, llegan a los 2 años. Cuando tienes que hacer una revisión, te dan para no sé cuánto tiempo. Entonces, esto te desgasta enormemente. Mm. O sea, ¿de qué manera podríamos hacer acciones o procesos que fuesen ágiles? Ágiles. O sea, si yo necesito que mi hermana tenga... ella tiene ahora mismo una asistente personal que está encantada, pero necesitaría más horas. Claro, las horas que tiene, por un lado, van con cargo a la administración y por otro lado van con cargo a la familia. Entonces hay muchas familias que no lo pueden tener porque no lo pueden pagar. Entonces, bueno, yo creo que esto es un elemento de muchísima incidencia política y ahí Plena lo hace de maravilla, pero que no puede ser que tú para pedir una cita te den para 5 o 6 meses, una renovación, bueno, es de verdad un desgaste
2: sobre
0: total.
2: Todo porque hay un desgaste a diario donde tienes que atender a una persona y estás efectivamente ya la misma desgaste de la vida,
1: sí.
2: Con que yo siempre decía, digo, madre mía, es que cualquier detalle, cualquier, pues eso, lo que dice, alargando ayudas, no llegan, y debería ser al contrario, tener esa empatía de poder facilitarlo, y menos papeleos y menos o cosas de alguna otra manera.
0: Mira, yo lo voy a contar porque es que si no
2: te iba a preguntar, has venido con ganas,
0: bueno,
2: de contar algo.
0: Os puedo contar miles de aventuras, pero una de ellas ha sido que hemos ido a solicitar la placa de
2: minusválido, ¿no?
0: Sí,
2: la de aparcamiento.
0: Entonces, mi hermana tiene el certificado, pero no tiene el certificado de movilidad. Y nos han dicho que no, que tenemos que ir al centro base a pedir cita a que le hagan el certificado de movilidad. Y que, bueno, por un plan de ayuda humanitaria, la inspección podría certificarlo. Pues la inspectora nos ha dicho que no. Ahora tenemos que empezar con todo el tema del centro base, que te dan cita para 8 meses.
1: Sí.
0: Con lo cual dices, por Dios, o sea, que tenemos informes médicos, una historial social médico.
1: Sí.
0: Y entonces... situaciones de estas no podemos...
1: Sí, se han provocado demasiadas incidencias, pero no para favorecer, sino para ir en contra. Y 5 minutos. Pues mira, es muy importante dar redes sociales, reivindicar todo lo que tenéis que reivindicar, por favor, y hacer un llamamiento a quien lo tengáis que hacer desde estos micros, desde esta casa, a por todas. Vamos allá. Fíjate qué guerrera.
0: Pues yo pido apoyos para la red de hermanos, hermanas, apoyos que realmente se ajusten a las necesidades de cada hermano y cada hermana, ¿no? Y bueno, pues ahí estamos luchando por ello y que se reconozca, ¿no?, las necesidades de los hermanos y las hermanas, que somos fundamentales en este papel, en esta historia.
5: Sí. Y yo no sé si voy a reivindicar, pero yo, apoyando un poco lo de Paloma, yo veo que sobre todo los hermanos de mediana edad, yo no quiero decir mayores, de mediana edad, tienen una situación bastante complicada, porque por una parte ellos ya están haciéndose mayores, tienen a sus padres mayores a los que a veces tienen que apoyar, tienen a su hermana o hermano con discapacidad al que también tienen que apoyar, y en muchos casos tienen hijos en etapas también complicadas, ¿no? Que también tienen, o sea, tienen como una amplia gama de apoyos que prestar, y no siempre tienen tiempo ni apoyo, ¿no? Entonces yo también sí que pido, lo mismo que Paloma, apoyos para la familia, pero en concreto para los hermanos, y que incluso las propias entidades, el propio movimiento asociativo, mire bien a los hermanos, porque yo creo que requieren de unos apoyos especiales y que son el presente y el futuro de las personas con discapacidad, ¿no? Porque están acompañando y también en un futuro las van a acompañar, ¿no?
3: ¿Hacéis actividades para recaudar fondos con motivo igual ahora de final de curso, en la Navidad?
5: Claro, nosotros como somos una entidad estatal, a nivel estatal no lo hacemos, pero las entidades que son locales en distintas ciudades y pueblos de España, sí que todas... Casi todas hacen, pues por ejemplo, Castilla y León se hace, no sé, las marchas, ¿no? Que vas andando y te financiaban una parte de unos kilómetros y tú andas. Casi todas las entidades, como las ayudas no son suficientes, tienen que buscar, pero claro, eso también es mucho desgaste y mucho trabajo, ¿no? Para las entidades, pero sí, hacen, casi todas hacen alguna acción, más de una acción al año para recaudar fondos.
1: ¿Y dónde pueden contactar con vosotros? Perdona.
5: A nivel estatal, en plenainclusión.org, ahí viene información, y ahí si son de Madrid pueden ir a la Federación de Madrid. En esa página web pueden ir buscando la localidad donde están o lo que necesiten.
2: Paloma, tú hablaste de un libro. ¿Lo has traído?
3: No.
5: Hablar de mi libro.
0: Ah, ya, ya, hablado de mi libro ya.
1: No, ese no se refería a un libro.
2: Ahora mismo, enséñalo, di, cuéntalo.
0: Mi libro es el relevo generacional.
2: Vale. Te entendí que habías...
0: Tendría que empezar a escribir ese libro.
1: Pues nosotros como acabamos ya ahora, ya prácticamente...
2: Dos minutitos ya.
1: Que puedes venir con tu hermana la próxima vez, ¿vale? Sí, que nos hable de las meninas. Chicos, vamos a despedir el programa.
3: Bueno,
1: ¿vamos?
3: Que es artista, entonces, que hace meninas
0: ¿no? Sí.
3: Yo creo que las hemos visto en el museo, en la exposición.
0: En Ayo.
1: Qué bueno. Pues entonces, ahí vamos, a ver, despídete, José María.
3: Pues que nos hemos quedado cortos.
2: Sí, como siempre. Nos hemos quedado cortos, de verdad que sí.
1: Parecía decir, uy, mucho, ¿qué vamos a contar? Pues
2: ha sido muy interesante.
3: Sí. Bueno. Es muy importante que también... Fomentemos el voluntariado.
1: Les esperamos el próximo martes a las 5:30 de la tarde en Caminos de Sensibilidad. Y de verdad, caminemos todos juntos y nuestra vida seguro que va a tener muchísima más capacidad para que la discapacidad no se note.
2: Gracias, gracias.
1: Feliz semana para todos.
2: Gracias. No, quedan unos segundos encima, quedan segundos.
1: Que nos

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no es que se esté mal aquí, no. 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

0: Hola, muy buenos días, muy buenas tardes y muy buenas noches. Bienvenidos y bienvenidas a esta nueva edición del programa News Click Here, una semana después de la venida del Papa a Madrid. Ya sabéis, la semana pasada no tuvimos programa, pero volvemos con muchas ganas. Estamos ya en el programa número 20 de la temporada 16 y tenemos un montón de gente en el estudio. 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Y hoy me siento muy bien acompañado por don Ray Mills, el hombre más elegante del programa, si le vierais de verdad. Acércate al micro, que si no, no se te va a escuchar.
1: Bueno, encantado de estar aquí, como siempre.
0: Tenemos también a don Rubén Carrasco.
2: Bendiciones, Carlos.
0: Además, comentarista deportivo, ¿no?
2: Sí, sí. Se hace lo que se puede.
0: Se hace lo que se puede. Y tenemos hoy a dos invitados en el programa. Por un lado está Francisco Escalona, que es el CDO de Carrefour. Y al final nos contarás algo, ¿no?
3: Sí, claro, un placer estar aquí y compartir mis experiencias.
0: Pues sí, señor. Y hoy vamos a hablar mucho de inteligencia artificial. También está Ángel Zuate de CEGID, que nos hablará un poco de la inteligencia artificial también en software empresarial. Finalmente estoy yo, Carlos Lillo, y os proponemos que nos acompañéis durante los 50 minutos que nos llevarán hasta el final del programa. Pero antes de nada, Ray, ¿qué tenemos en el programa?
1: Empezamos con noticias de tecnología, luego pasamos a una ciberpíldora acerca de cómo la IA rediseña el software. Tenemos la tecnoefeméride, un monográfico acerca de regulación de la IA, la tecnología curiosa, el mando a la distancia, la batalla del sofá, y terminamos con la entrevista a Francisco Escalona, Chief Data Officer de Carrefour.
0: Muy bien dicho. ¿Alguna cosilla más?
2: Pues sí, antes de empezar, Carlos, me gustaría recordar los próximos días que tenemos que tener en cuenta. El 20 de junio es el Día Mundial del Wi-Fi. Es una fecha para reconocer la importancia de la tecnología inalámbrica a la hora de conectar personas y reducir la brecha digital. Y el 21 de junio es el Día Mundial del Selfie. Este sé que te encanta, Carlos. Sí. Empezó como una tendencia divertida en redes sociales y hoy celebra la evolución de las cámaras en los smartphones y en la cultura del autorretrato digital.
0: Efectivamente, el autorretrato. Bueno, pues vamos a empezar con las noticias, pero recordamos a toda la audiencia de que vamos a hacer al final del programa una pregunta. No sé quién la hará, si Ray o Rubén, uno de los dos. Y hay que estar atentos simplemente porque va a ser muy fácil contestarla y entrar en ese concurso. 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Y empezamos, Rey, hablando de que Estados Unidos ha prohibido el acceso a algunos de sus modelos de LLM a ciudadanos que no sean americanos.
1: Pues efectivamente, en un movimiento geopolítico sin precedentes, el gobierno de los Estados Unidos ha anunciado restricciones inmediatas que prohíben el uso y acceso a sus modelos de lenguaje LLM más avanzados.

0: dados a usuarios de determinadas nacionalidades extranjeras, argumentando motivos de seguridad nacional y la protección de propiedad intelectual crítica. La orden ejecutiva obliga a las grandes tecnológicas estadounidenses como OpenAI, Google o Anthropic a implementar controles de verificación de identidad y geobloqueos mucho más estrictos para evitar la fuga de capacidades de IA hacia potencias competidoras.
1: Y por otra parte, en un evento en Estados Unidos ha ocurrido el despliegue definitivo de Apple Intelligence.
2: Sí, Apple ha celebrado su esperanza conferencia de desarrolladores, la Worldwide Developers Conference, y tras pues un periodo de cautela corporativa, la compañía de Cupertino ha desvelado por fin la integración profunda de sus modelos de lenguaje nativos en todos sus sistemas operativos, iOS, Mac, etc. El foco absoluto ha estado en la transformación del asistente Siri hacia una experiencia conversacional real capaz de operar entre múltiples aplicaciones de forma nativa.
1: Y además, siguiendo con el hilo, Anthropic ha dado la alarma y pide ralentizar el desarrollo de modelos de frontera.
0: En el ámbito de seguridad y gobernanza de la IA, Anthropic ha lanzado una de las advertencias más severas de la temporada. Los responsables de la firma han afirmado públicamente que el ritmo de evolución de los sistemas cognitivos más potente está superando la capacidad de supervisión humana real. Han hecho un llamamiento directo a la industria para establecer mecanismos coordinados de desaceleración y auditoría de seguridad antes de dar el siguiente salto generacional.
1: Bueno, voy a aprovechar que tengo aquí a los dos invitados que tienen mucha relación con la IA, por si quieren hacer algún comentario sobre lo que hemos visto hasta ahora de noticias de IA. Ángel.
3: Bueno, efectivamente es un movimiento geopolítico, al fin y al cabo, y curioso que haya sido Amazon la que haya levantado la espita de Fable. Al fin y al cabo, estamos avanzando a unas velocidades inauditas y hay que tener en cuenta que hay que poner siempre al humano en el medio, que será finalmente el que marque el camino de un lado a otro.
1: Sí, pero personalmente, Francisco, pero aquí esto es imparable, ¿no?
4: Sí que es imparable. Yo cuando se toman este tipo de decisiones siempre, perdóname que diga esto, pero soy muy mal pensado.
1: Piensa mal y acertarás.
4: No sé exactamente lo que hay detrás, ni la decisión del gobierno de Estados Unidos, ni esta propuesta que ha hecho ahora Anthropic, que es todo lo contrario a lo que opinaba hace un año y medio. ¿Por qué ahora opina esto? Pues no lo sé. Lo que sí que es cierto es que, bueno, están proponiendo esta ralentización de los modelos. Te digo una cosa, con los modelos que tenemos hoy en día, tenemos trabajo para muchos años. O sea, las empresas necesitamos una transformación tal que ya los modelos que tenemos hoy en día son muy útiles y podríamos estar trabajando con estos modelos durante mucho tiempo. ¿Que lo mejor está por venir? Seguro. ¿Que si tenemos mejores modelos iremos más rápido? Seguro. Pero tampoco, digamos que estas declaraciones no son declaraciones que en los comités ejecutivos de las empresas se estudien, sino que nos son un poco indiferentes porque no sabes realmente lo que hay detrás y no sabes y realmente no tiene un impacto en tu cifra de resultados.
1: Para los medios de comunicación nos viene bien para dar noticias, pero no toca tierra en el mundo empresarial.
4: Estamos más tranquilos. Uh-huh. Nosotros en este sentido estamos más tranquilos.
1: Bueno, seguimos, ya que la revolución de los robots gota están afectando al mercado con metal líquido magnético, Rubén.
2: Pues sí, esto me recuerda un poquito a esa magnífica película de los 90, Terminator 2.
1: Que era, bueno, líquido, metal era líquido, sí.
2: Sí, y bueno, y es que un equipo de ingeniería de materiales ha publicado un avance revolucionario de diseño microrobótico, ya que mediante la aplicación de una capa polimérica sobre partículas magnéticas de cobalto han logrado crear los primeros robots moleculares de metal líquido totalmente estables. Esto es un hito que soluciona el problema de degradación, abriendo las puertas a la reparación autónoma de circuitos impresos y al transporte ultrapreciso de fármacos.
1: Bueno, vamos a irnos un poco a un ambiente más lúdico, ya que Nintendo ha confirmado el remake de Zelda Ocarina of Time para su nueva consola.
0: La industria del videojuego ha vivido un auténtico terremoto de nostalgia. Nintendo ha hecho oficial el desarrollo de una versión completamente reconstruida desde cero de su legendario clásico The Legend of Time, The Legend of Zelda Ocarina of Time, diseñada en exclusiva para la arquitectura de la esperadísima Nintendo Switch 2, asegurando un catálogo de salida histórico para la plataforma.
1: Cambiamos un poco de bando, ya que Microsoft celebra 25 años de Xbox rescatando The Duke.
2: Pues sí, tengo las dos, así que podemos hablar con conocimiento de causa y aprovechando estas ferias de adelanto veraniegos, Microsoft ha iniciado los preparativos de la preparación de los 25 años de Xbox con el anuncio de un pack edición limitada para coleccionistas. El atractivo es la reinterpretación inalámbrica y modernizada de The Duke, el gigantesco e icónico mando de la consola original de 2001 adaptado a las plataformas actuales.
1: Volvemos a la IA. Hay una demostración matemática del NIST para blindar la inteligencia artificial en tiempo real.
0: El Instituto Nacional de Estándares y Tecnología de Estados Unidos, NIST, ha presentado una base matemática innovadora que adapta los teoremas de incompletitud de Kurt Gödel a la seguridad informática. El modelo demuestra formalmente la necesidad de cambiar las auditorías estadísticas por un sistema de monitoreo y actualización continua en los sistemas de IA para evitar fallos catastróficos en modelos de producción.
1: Francisco, ¿puede haber modelos catastróficos en la producción o esto es una noticia demasiado escandalizadora?
4: Desde luego en el retail no. O sea, y puede ser que en Estados Unidos sí, en Europa no. Ya. En Europa nosotros tenemos una regulación y la regulación exactamente dice qué tipo de riesgo corren los diferentes casos de uso y en función de los tipos de riesgo requiere una supervisión humana o una explicatividad. Siempre esto está muy controlado. Entonces, todo lo que huele a catástrofe en Europa es imposible, porque por regulación no le vamos a dejar nunca a la inteligencia artificial tomar este tipo de decisiones. Entonces, pero sí que puede ser que en otros países con una regulación más laxa sí que puedan ocurrir cosas. Ya te digo que en Europa no.
1: Vamos a hablar luego un poco de regulación. Vamos a hablar además de un avance que nos parece más que interesante. No solamente hablamos de inteligencia artificial y ciberseguridad, abrimos un poquito y vamos a hablar del nuevo sensor sísmico de IoT que ha sido impreso en 3D.
2: Pues sí, investigadores de la Politécnica de Madrid han validado con éxito el SeisTeng, que es un dispositivo de detección sísmica de bajo coste basado en nanogeneradores triobioeléctricos, gracias al guionista. Por estas palabras, el sistema estructurado mediante impresión 3D es capaz de autoabastecerse enérgicamente gracias al movimiento físico y enviar datos de telemetría crítica en tiempo real a través de redes IoT durante terremotos.
1: La verdad es que, bueno, aparte de las noticias de juegos y de esta última, sí que podemos decir que la nueva restricción de Estados Unidos sobre los LLM está abriendo un intenso debate internacional sobre la fragmentación de Internet y acelerará sin duda el desarrollo de modelos de código abierto y soberanos en regiones como es la Unión Europea, donde estamos, o en Asia. ¿Cómo lo veis vosotros desde el punto de vista de desarrolladores incluso?
3: Bueno, que hay una variedad enorme. Y cada vez además en los modelos asiáticos están más cercanos al nivel de cómputo y de rendimiento que encontramos en los norteamericanos. Como estaba diciendo también el compañero, efectivamente dentro de la Unión Europea trabajamos no solamente con los norteamericanos, sino también tenemos los propios. Por ejemplo, tenemos los modelos que tiene Mistral. Y en ese sentido, todas las compañías que tengan dentro de su modelo de gobernanza una concepción de soberanía del dato y de control de la información a nivel local, van a poder aplicarlo. Teniendo en cuenta que hay diferentes tipologías y diferentes modelos, que unos pueden estar más relacionados con que pueden ser más aplicados a sistemas expertos, otros que pueden ser más a razonamiento o a un deep learning, hay suficientes opciones como para poder seguir avanzando sin problema.
4: Sí, luego también lo que hay que tener en cuenta es que la distancia entre los modelos americanos de última generación y los modelos de open source cada día es más pequeña, ¿no? Ahora mismo se evalúa unos 4 o 5 meses, no más de 5 meses. ¿Solo? O sea que ahora el open source que tenemos ahora, que estamos en junio, pues es el equivalente a la gran desarrollo tecnológico que se hizo en enero. Entonces, pues en enero hablamos del nuevo de Gemini 3.5, creo que era, o 3.1 en enero, pues bueno, pues los open source ahora están en ese nivel, ¿no? Solo hay unos 4 o 5 meses de diferencia.
1: ¿Y esa ventana tú crees que se está cortando?
4: Se está cortando, es un hecho que se está cortando. Que siempre va a haber esa ventana, pues seguro, porque los open source son un poco piratillas y se inspiran de estas nuevas tecnologías que desarrollan las grandes empresas. Entonces siempre va a haber ese pequeño desfase, pero realmente, ¿necesitamos la tecnología de este mes o nos vale con la tecnología de hace 5 meses?
1: ¿Te hace falta el iPhone de este año o el del año pasado te sigue valiendo?
4: Depende del caso de uso. Yeah. Depende del caso de uso. Habrá casos de uso que sí que necesites lo último, pero hay casos de uso que con la tecnología de hace 5 meses es suficiente.

0: aunque el programa de hoy es bastante monográfico, vamos a contar con las distintas secciones que tenemos habitualmente. Vamos a la ciberpíldora. 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Como estamos viendo, la inteligencia artificial está reescribiendo las reglas de juego del software, no solo para los desarrolladores. Durante años, escribir código fue una habilidad casi exclusiva de un perfil muy técnico y concreto. Aquí estoy tocando a mi amigo Rubén, que es un experto desarrollador. Pero bueno, eran personas que habían dedicado miles de horas, miles de minutos, millones de minutos incluso.
1: Y miles de euros también.
0: Miles de euros, sí, también, para aprender lenguajes, frameworks e incluso patrones de arquitectura. Pero esto está cambiando, ¿no, Rey?
2: Y está cambiando a una velocidad que honestamente creo que muchos todavía no están procesando. La inteligencia artificial afortunadamente no ha llegado para reemplazar a los desarrolladores de un día para otro, pero sí está redefiniendo completamente lo que significa saber programar, quién puede participar en el proceso y a qué ritmo se puede construir y lanzar software. El impacto no es solo técnico, sino también organizacional, cultural y estratégico.
0: Yo creo que esto es el día a día de los equipos de ingeniería. La inteligencia artificial ya está actuando como un copiloto permanente, ¿no?
2: Sí, en muchos casos. Por ejemplo, herramientas como Cursor, GitHub Copilot o Cloud Code sugieren bloques de código en tiempo real, detectan errores antes de que lleguen a producción, generan pruebas automáticamente y ayudan a refactorizar código legacy o legado que lleva años sin que nadie se atreviera a tocarlo. Lo que antes podía tardar días o semanas, ahora se puede resolver en muchos casos en horas.
0: Bueno, aquí veo que hay un poco de opinión contrastada dentro del estudio. ¿Qué te pasa, Rubén? Que has dado un respingo en la silla.
1: Es que, bueno, a ver, depende mucho del caso de uso. Sí que estoy de acuerdo con los compañeros al final que vamos a organizaciones híbridas. Es decir, va a haber unos equipos de desarrollo donde vamos a hablar con humanos y vamos a hablar con agentes. Y para eso pues necesitamos tener también un control, igual que podríamos tener con un humano, a qué información accede, cómo accede esa información y cuáles son esos roles, ¿no? Uh-huh. Y creo que ahí está ahora mismo la clave. Pero bueno, llegaremos, pero creo que el cambio merece una reflexión profunda.
0: Ángel, te doy paso a ti porque tú vienes representando a Cegid, que es un proveedor de software empresarial. Uh-huh. Y bueno, dentro de este mundo, ¿cómo veis vosotros la utilización de la inteligencia artificial para desarrollos?
3: Bueno, ya es, como se dice, mandatorio, ¿no? Estamos ya probándolo con las diferentes herramientas que habéis comentado, tanto con Copilot como con Cloud. Y tengo que decirte que sí que se ven esos brotes verdes, lo que depende también de la fase de desarrollo y efectivamente de la solución. Al igual que en la fase de requerimientos, pasamos ya a un spec-driven en development, donde ya una persona con conocimiento del contexto es capaz de bajar una definición y eso se transforma en requisitos, ya hay agentes que son capaces de hacer los tests unitarios, test de escalabilidad funcionales, y eso lleva a un punto de escalabilidad muy, muy alto. De end-to-end, de iniciar, de lo que es el inicio al final, el impacto que tiene en el desarrollo no es homogéneo. Efectivamente, la generación de código está en el día a día, lo podemos ver, pero un ser humano tiene que revisarlo. Uh-huh. Porque al fin y al cabo, nosotros lo que ofrecemos como software de gestión empresarial, ofrecemos un compliance. Y la nómina tiene que funcionar perfectamente.
0: Al igual que el impuesto, es interesante que la nómina funcione.
3: Tiene que salir perfectamente, al igual que la contabilidad o la factura. No puede haber un fallo, ¿no? Entonces, al final, aunque haya una generación, hay una revisión, pero sí que podemos escalar de manera en paralelo.
0: La verdad es que los desarrolladores senior están dedicando menos tiempo a tareas más repetitivas y más tiempo a decisiones de arquitectura, revisión crítica y una estrategia crítica. La inteligencia artificial no los hace prescindibles, sino más bien los convierte en esos jefes de equipo, ¿no? Incluso, ¿no?
3: Correcto.
2: Pues sí, el proceso de revisión de código también ha mutado. La revisión de código tradicional era un cuello de botella clásico. Una solicitud de revisión esperando días a que alguien con contexto suficiente lo revisara, comentarios que se perdían y debates técnicos que se alargaban más de lo necesario.
0: Uh-huh. ¿Y qué más podría ayudar la inteligencia artificial en este campo?
2: pues hoy la IA puede hacer una primera pasada automática, detectar vulnerabilidades de seguridad, que es algo que también se está hablando mucho, vulnerabilidades en cuanto a código, explotación de la IA también para explotar esas vulnerabilidades. Puede detectar inconsistencias de estilo, casos límite no contemplados y dependencias problemáticas antes de que un humano empiece su revisión, que sigue siendo muy necesario. Esto no elimina la revisión humana, pero la eleva. Los ingenieros revisan lo que importa, no lo que es obvio. Y en ciclos de entrega que se reducen cada vez más, eso marca una diferencia real, porque como he dicho, es algo mandatorio ahora y es, ni siquiera es una diferencia competitiva. Tienes que hacerlo para no sufrir una desventaja competitiva.
0: Ángel, bajo vuestro punto de vista, ¿hay afectación en los distintos procesos de los que se podemos hablar en un desarrollo?
3: Sí, sí, claro. Y lo vemos en el día a día. Y no solamente en el desarrollo, sino incluso antes y después. A la hora de identificar los patrones que hay en el mercado que puedan estar tratándose a nivel de dinámicas y necesidades del cliente, en la adopción por parte del cliente, en una vez que se despliega, cómo recibes además el feedback y eres capaz de iterar mucho más rápidamente, ¿no? Entonces, como digo, no solamente en un punto, no solamente cuestión del desarrollo, sino es todo el funnel inicio final.
0: Pero quizá el cambio más subestimado es el que ocurre incluso fuera de los equipos de ingeniería, ¿no?
2: Pues sí, la IA está dando a perfiles no técnicos como el mío, o product managers, consultores, analistas de negocio y comerciales, la capacidad de interactuar con el código de una forma que antes era impensable.
0: Totalmente.
2: Y completamente imposible. Un product manager puede hoy usar un agente de IA para generar un prototipo funcional de una funcionalidad, validarla con usuarios reales y llegar a una reunión con ingeniería con algo tangible en mano, no solo un concepto.
0: O sea, que puede llevar algo ya que sea más entendible por el departamento de ingeniería. Entonces, ¿estarían reduciendo los tiempos?
2: Pues sí, esto comprime el ciclo de validación, reduce malentendidos entre negocio y tecnología y pone una presión sana sobre todos los equipos para ser más ágiles. La barrera entre los que entienden tecnología y los que no es cada vez más difusa y para organizaciones que pueden aprovechar y gestionar estas capacidades de forma responsable se convierte en una ventaja competitiva.
0: Fíjate, estamos hablando de las ventanas, la ventana que tú comentabas antes, la ventana que comentábamos antes, Francisco, tú y yo. Y antes también hemos hablado del entorno geopolítico actual, que es tan cambiante y, bueno, estando de líder mundial quien está, pues es todo más caótico incluso, ¿no? Aquí en este entorno geopolítico internacional, ¿cómo veis vosotros que afecta al mundo de la IA? De modo abierto. Es una opinión, ¿eh? Aquí es...
3: Bueno, a ver, nosotros intentamos aislarnos un poco de todo ese ruido. Al fin y al cabo, lo que hacemos es trabajar con proveedores de primer nivel, como pueda ser Microsoft, como pueda ser Amazon, y que hacen una especie de parapeto de los modelos que puedan haber por detrás. Ahora mismo, por ejemplo, con Foundry de Microsoft puedes trabajar con cualquier modelo de cloud y no tienes por qué ir directamente, ¿no? Entonces, en ese sentido, asegurando que cumplimos con las directrices que pueda haber, que puedan ser traspuestas por la IA Act, y garantizando tanto rendimiento como privacidad y demás, deberíamos ser capaces de poder aislarnos de ese ruido.
4: No, decía que en una empresa, por ejemplo, como Carrefour, pues la incertidumbre geopolítica donde menos afecta es en la IA. El que suban los precios de los combustibles afecta mucho a nuestra cadena de suministro, por ejemplo. O el que suba el precio de la electricidad. Entonces, sí. Lo que menos afecta es a la IA. ¿Los de la IA sí nos afecta a la geopolítica? Pues por supuesto, y cruzamos los dedos y aprovechamos de que venga el Papa para que rece por nosotros. Sí, por ejemplo, no hay que olvidar que no sé si es el 80 o el 90% de los chips están en Taiwán. Sí. Como a China le dé por hacer una broma,
0: sí.
4: Eso sí que va a tener un impacto brutal, ¿no?
0: Sí, pero no solo a la IA, sino a todo.
4: A todo. Entonces, bueno, digamos que en la parte geopolítica, para la mayor parte de las empresas en el cual no hacemos solo desarrollo de software, nos afecta, pero nos afecta en otros ámbitos como puede ser la subida del precio del carburante, la subida del precio de la electricidad, y la parte de la IA pues nos preocupa menos porque, como ha dicho antes mi compañero, como ha dicho antes Ángel, lo tenemos todo, disponemos de unos proveedores que nos dan esas soluciones y que un poco nos nos hacen que estemos más tranquilos.
0: Sin ignorar la noticia que hemos dado antes de Estados Unidos y esta, bueno, esta forma de desactivar la tecnología para ciudadanos extranjeros, ¿cuál sería el resultado que obtuvieron?
2: Pues el resultado fue que Anthropic tuvo que deshabilitar el acceso a los modelos más modernos, los más recientes, Fable 5 y Mythos 5, para todos los clientes de forma abrupta para cumplir con una orden que era prevenir el acceso para ciudadanos fuera de Estados Unidos. Pero como no había una forma de validar quién estaba accediendo, tuvieron que básicamente cortar el acceso para todos. No hubo periodo de transición ni aviso previo.
0: O sea, en un minuto determinado se cortó y se acabó.
2: Exactamente. Las empresas y equipos que dependían de esos modelos para su flujo de trabajo se encontraron de un día para otro sin acceso a una herramienta crítica. Y la directiva que Anthropic recibió a las 5:21 de la tarde no proporcionaba detalles específicos sobre la preocupación de seguridad nacional invocada. Esto no es un caso aislado, sino una señal clara que los accesos a los modelos de IA más avanzado puede convertirse en una palanca geopolítica en cualquier momento, sin preaviso y sin importar el impacto comercial.
0: La verdad es que esto nos plantea una serie de preguntas que son incómodas para las empresas de fuera de Estados Unidos, como somos las que están en Europa y en Latinoamérica, donde se escucha el programa, que tienen que empezar a hacerse ahora, porque cuando el corte ya haya ocurrido, puede preguntarse qué porcentaje de los flujos de trabajo críticos dependen de un único proveedor de inteligencia artificial basado en Estados Unidos. ¿O tenemos una estrategia de diversificación que incluya modelos europeos como Mistral, que se ha comentado antes, o modelos open source, que se está comentando también? Y también habría que preguntarse si nuestro equipo sabe cómo cambiar el modelo sin que el negocio se detenga, porque Carrefour no se puede parar, ¿no?
4: Carrefour nunca para. nunca para.
0: Pero por las noches un poquito.
4: Bueno, pero también tenemos algunos Carrefour que abren las 24 horas.
0: ¿Ah, sí?
4: Entonces, sí. Si vas a Lavapiés, por ejemplo, tienes hambre, tienes unas tortillas de patata a las 4 de la mañana cuando sales de fiesta, que son estupendas.
0: Bueno, eso en mi época de joven no me hubiera venido mal.
4: En Carrefour Market, el de la Plaza de Lavapiés. No, es uno más, ¿no? Pero sí que nosotros... como te he dicho antes, nuestro principal objetivo es poner producto a disposición del consumidor, producto de calidad, producto excepcionalmente de gran calidad, orgánico y a buen precio. Y lo de menos, digamos, es lo de la IA. Nosotros, hay una cosa que me dijo una compañera, nada más llegar, me dijo: Francisco, tú has venido aquí. Y yo dije: bueno, yo soy el nuevo director de datos de inteligencia artificial. Dice: no, tú has venido a que vendamos mejor tomates. Y es así,
0: Sí. Sí, sí. Tomates, pepinos y lo que surja.
4: Y lo que haga falta.
0: Y lo que surja. Bueno, ¿algo para acabar, Ray?
2: La soberanía tecnológica, que hasta ahora poco sonaba a concepto abstracto de política pública, está empezando a tener consecuencias muy concretas en la cuenta de resultados. Las empresas que construyen una arquitectura de IA diversificada y portátil, no dependiente de un solo actor geopolítico, como he mencionado, van a tener una ventaja estructural significativa en los próximos años.
0: Sin duda alguna, el software se escribe más rápido que nunca. La clave ahora sería asegurarse de que las herramientas que lo hacen posible sigan estando disponibles mañana y no se corten a las 5:21 minutos, como ocurrió hace unos días. Y por otra parte, estos días, ayer leí una noticia sobre AMD, que habían sacado un cacharrito que hacía competencia a uno de NVIDIA que salió hace un año, que el de NVIDIA creo que valía 5.000 euros y este era 1.400. Yo tengo un amigo, uno de los compañeros del programa, se compró para su empresa el de NVIDIA y decía que estaba fascinado, que era una maravilla. Y este de los 1.400 ya se acerca al mercado doméstico. ¿Esto a dónde va a llegar?
2: Sí. Pero
0: ¿vais a vender un Carrefour pronto ya? Pronto.
4: Pues no lo descarto. Seguro que si no, sí que he visto estos anuncios.
0: Pero es que es sorprendente ya.
4: En el cual la capacidad de cómputo, bueno, de hecho el CEO de NVIDIA lo dijo la semana pasada también, ¿no? Que la capacidad de cómputo que tienen ahora los grandes servidores lo van a tener en el futuro muy próximo en los ordenadores personales. Pero acuérdate de cómo eran los teléfonos hace 10 años. Entonces, y lo que tenemos ahora, que ahora tenemos en nuestros bolsillos unas máquinas que son súper potentes. Parece mentira, ¿no?, que los teléfonos hayan avanzado tanto y los ordenadores tampoco, ¿no? Pues es el momento ahora de los ordenadores de dar ese salto. Uh-huh. Ese salto y, Y bueno, pues será estupendo de tener toda esa potencia en el ordenador de nuestra
0: casa. La pregunta es si les interesará a los grandes proveedores de inteligencia artificial facilitar ese acceso desde esos dispositivos tan pequeñitos a inteligencia artificial que puede ser local.
4: La verdad que es algo que no tenemos respuesta a día de hoy, ¿no? No tenemos respuesta a cuáles son las decisiones empresariales que van a tomar estas grandes empresas a futuro.

0: Nos vamos a nuestras tecnoefemérides, una sección que nos gusta mucho, en la que aprendemos siempre cosas curiosas del pasado. Vamos a hacer un replay de cosas que ocurrieron una semana como esta en el pasado. Y empezamos un 18 de junio de 1983. Ray, ¿qué ocurrió?
1: A bordo del transbordador espacial Challenger, la misión STS-7, la astrofísica Sally Ride hace historia al despegar desde el Centro Espacial Kennedy.
2: Y sí, porque aunque la URSS ya había enviado a Valentina Tereshkova en 1963, el viaje de Wright rompió una barrera técnica tremenda en la NASA. No viajó como acompañante, sino que viajó como especialista de misión. Operó el brazo robótico para desplegar y capturar satélites, demostrando así que la ingeniería aeroespacial de primera línea no entendía de género. Su legado abrió las puertas a generaciones de científicas y astronautas de todo el mundo.
0: Uh-huh. Bueno, seguimos un 18 de junio, pero de 2012, que es cuando nació Microsoft Surface.
2: Surface, bajo la batuta de Steve Ballmer, Microsoft sorprendió al mundo al anunciar su propia línea de tabletas, la Microsoft Surface.
1: Y esto fue un movimiento arriesgado. Por primera vez, Microsoft rompía la tónica tradicional de ser solo un proveedor de software para competir directamente en el terreno de hardware con sus propios socios como HP o Dell. Aunque la primera versión pasó sin pena ni gloria, el concepto de teclado magnético y soporte trasero terminó redefiniendo la categoría de los convertibles 2 en 1.
0: Bueno, nos vamos a ir a un 19 de junio, pero de mucho más atrás, de 1623, que es cuando nace Blaise Pascal.
1: Sí, nace en Francia el matemático, físico y filósofo Blaise Pascal, una mente brillante a la que le debemos, entre muchas otras cosas, la pascalina.
2: Ideada en 1642 para aliviar el tedioso trabajo de su padre, que era recaudador de impuestos, fue la primera calculadora mecánica de engranajes y, aunque solo sumaba y restaba, sentó las bases mecánicas de la computación que siglos más tarde perfeccionaría mentes como Charles Babbage.
0: Bueno, ¿y quién no aprendió programación con Pascal? Yo, un servidor, fue...
2: ¡Mamma mía!
0: Bueno, era lo que había en aquellos tiempos. Fijaros, qué curioso que su padre era recaudador de impuestos. Este oficio...
2: No pasa de moda.
0: No, incluso Mateo, San Mateo, era recaudador de impuestos. O sea, que es una profesión que tiene pasado y futuro.
2: Mucho futuro.
0: Seguro que la inteligencia artificial la va a potenciar. Nos vamos al 21 de junio de 1948. Que es cuando se ejecuta el primer programa en la Baby de Manchester. Baby, ¿qué esto es?
2: La Universidad de Manchester presenta la Small Scale Experimental Machine, apodada Baby.
0: Mejor.
1: Fue el primer ordenador del mundo con arquitectura de programa almacenado. Hasta ese momento, para cambiar la tarea de una computadora como la ENIAC, había que recablear físicamente la máquina. Baby demostró que el software podía guardarse electrónicamente en la memoria RAM y ejecutarse de forma automatizada, el nacimiento de la informática moderna.
0: Bueno, nos vamos a ir hasta el 23 de junio para ver varios natalicios. Empezamos con Alan Turing, que es un científico que nació en Londres.
1: Londres, el matemático y lógico Alan Turing, considerado el padre de la ciencia de la computación.
0: Su aportación va mucho más allá de descifrar la máquina Enigma, sí, como lo hemos visto en varias películas,
2: así,
0: ¿no?
2: Así es, con su concepto teórico, la máquina de Turing, de 1936, demostró matemáticamente los límites de lo que un ordenador puede resolver. Y además fue el gran visionario de la inteligencia artificial, que creo que no lo hemos nombrado en este programa, al proponer por 1950 su famoso test de Turing.
0: Pues sí, señor. Y además un 23 de junio, pero en este caso de 1943 es cuando nació Vinton Cerf.
2: Sí, nace en Connecticut el científico de computación Vinton Cerf, conocido mundialmente como uno de los padres de Internet.
1: Junto a Robert Kahn, Cerf es el codiseñador de la arquitectura de red y los protocolos TCP/IP que se probaron formalmente un 23 de junio de 1983. Básicamente, diseñó las normas de tráfico que permiten que cualquier red informática del mundo se conecte con otra.
0: Bueno, y seguimos el 23 de junio, una fecha interesante, pero de 1947, que es cuando nació Adi Shamir, que es un hito realmente en la ciberseguridad.
1: Sí, nace en Tel Aviv el criptógrafo e informático Adi Shamir, una de las figuras más influyentes en la historia de la seguridad informática y co-creador del algoritmo RSA.
2: Pues sí, el 23 de junio es verdaderamente un día bendecido para la tecnología y la ciberseguridad, ya que a la coincidencia de Turing y CERN se suma el nacimiento de Samir, la S del algoritmo RSA, junto a Rivers y Adelman. Esa RSA que todos conocemos, fue desarrollado en 1977 y fue el primer sistema práctico de criptografía de clave pública, es decir, asimétrica. Este hito permitió por primera vez en la historia el intercambio seguro de información y firmas digitales a través de redes abiertas sin necesidad de compartir previamente la clave secreta. Es decir, que sin la aportación de Samir, el comercio electrónico, los protocolos HTTPS de la web actual y la ciberseguridad tal y como la concebimos a día de hoy no serían posibles.
0: Bueno, hasta que llegó la criptografía cuántica
2: y luego la postcuántica.
0: Y ya ha destruido esto de la RSA. O sea que, bueno, todo va llegando. Bueno, pues la verdad es que es un 23 de junio, una fecha importante, Turing, CERF y Samir. Así que, bueno, pues ahí estamos. Vamos con nuestro monográfico. El riesgo humano es el vector de ataque para cualquier organización. Cibergurú dispone de la solución más innovadora que prepara a los usuarios frente a ciberamenazas que son cada vez más sofisticadas. Y vamos a hablar de algo que se ha apuntado también aquí en el programa, de la regulación de inteligencia artificial y la gobernanza. Por supuesto, regulación en Europa. Porque hablar de inteligencia artificial y hablar del Reglamento Europeo de Inteligencia Artificial, conocido como AI Act, la verdad es que está bastante de moda. Es el gran marco legal de la Unión Europea para regular la inteligencia artificial según el nivel de riesgo. Y en España, además, se está adaptando este marco con una ley propia para concretar cómo se aplica aquí. Porque esto es un reglamento europeo que luego tiene que haber una transcripción a cada una de las legislaciones nacionales. Es decir, no estamos hablando ya de una idea abstracta ni de una moda pasajera. La pregunta que podríamos hacernos es, ¿podemos usar la inteligencia artificial? La respuesta es evidentemente sí, pero habría que preguntarse cómo la usamos, sobre todo con qué límites, con qué controles y con qué garantías. ¿Qué cambia de verdad esta ley de inteligencia artificial, Rubén?
2: Bueno, la gran novedad es que la inteligencia artificial deja de tratarse como una herramienta neutra, es decir, que ya no basta con que una aplicación funcione o ahorre tiempo, eso ya no vale. Ahora importa también cómo funciona, con qué datos se ha entrenado, qué impacto tiene y si puede afectar de forma injusta a personas y colectivos. Y en este sentido, la Unión Europea decidió regular por niveles de riesgo. Eso es lo que nos significa es que no todos los sistemas de IA se miran igual. No es lo mismo una herramienta que te ayuda a resumir textos internos que un sistema que participa en una decisión de empleo, de crédito, de salud o de acceso a un servicio sensible.
0: Bueno, ¿y dónde estamos ahora?
2: Bueno, ahora mismo estamos en una fase de implementación progresiva, es decir, la regulación europea ya existe y se va a ir desplegando por etapas. No todo el mismo día, no va a ser de golpe, y las empresas no pueden esperar última hora para prepararse. España,
0: antes de seguir,
2: antes de contar,
0: ¿nos estamos preparando adecuadamente, Francisco?
3: Bueno, ya estamos preparados.
0: Estamos ya preparados, joder.
3: Sí. Esta regulación europea, no me acuerdo ahora, pero creo que ya tiene como 2 años o 2 años y medio. Uh-huh. Entonces nos ha dado tiempo a estar preparados mucho antes de que entrara en vigor, ¿no? Ya digamos que si hemos cometido algún error, lo hemos cometido antes de que entrara en vigor la normativa y ya estamos todos preparados.
0: ¿Y las sanciones? ¿Ya estáis ya preparados?
3: En eso estamos muy tranquilos, la verdad. Como te he dicho, estamos preparados desde antes que entre la normativa, con lo cual estamos muy tranquilos a nivel sancionador porque llevamos haciendo las cosas, como dice la normativa, desde mucho antes de que entre la normativa. Entonces, no, la mayoría de las empresas, eso es lo bueno que tiene la Unión Europea, ¿no? Que primero te
0: avisa.
3: Claro, no te dice que es de hoy para mañana, nos ha dado tiempo de sobra. Como nos pasó también cuando aplicaron la de protección de datos de la GDPR, sí. Nos ha dado tiempo de sobra a prepararnos todas las empresas.
0: Además, en vuestro caso, Carrefour, una multinacional europea que, bueno, pues se ve afectada en muchos países, con lo cual pues habréis tenido una serie de condicionantes desde el grupo.
3: Sí, pero ya te digo que como fuimos con tanto tiempo, lo preparamos con tanto tiempo, no es algo que nos estrese. De hecho, para serte totalmente sincero, A veces incluso hasta se nos olvida los días de aplicación, porque como ya lo llevas haciendo, pues te dice, pues me da igual que empiece el 2 de agosto, como es el caso para un determinado ámbito, pero si es que yo lo llevo haciendo ya desde hace más de un año, pues si es el 2 de agosto, que sea el 2 de agosto, y si lo quieren, pues que lo pongan mañana, ¿sabes? O sea, no hay problema en ese sentido.
0: Bueno, aparece un concepto aquí que es el de riesgos éticos y sesgos algorítmicos. No sé esto cómo cuadra con la regulación.
2: Sí, bueno, para que lo entienda nuestra audiencia, son desviaciones sistemáticas que hacen que la IA trate peor o mejor a ciertos grupos, porque va a depender de cómo se ha entrenado el algoritmo. Y esto no siempre pasa porque el algoritmo sea malo. A veces lo que ocurre es, como siempre, la verdad está en los datos. Y si los datos están incompletos o el sistema aprende del pasado y el pasado había una desigualdad, o se han utilizado variables que parecen inocentes pero no lo son, pues al final arrastramos un sesgo y una discriminación.
0: Bueno, bajamos a tierra. ¿Algún ejemplito?
2: Por ejemplo, una IA de atención al cliente puede funcionar bien con usuarios muy concretos, pero puede fallar con personas mayores, con usuarios poco digitales o con formas de expresarse distintas. Y eso es un sesgo. Muchas empresas no lo detectan al principio porque solo miran si la herramienta responde, pero una cosa es que responda y otra cosa muy distinta es que responda de una forma justa, explicable y controlada hasta el usuario, claro.
0: Y además aquí entra en juego la ética, porque es algo que hay que tener en cuenta, ¿no?
2: Claro, la regulación no va solo de formularios o de avisos legales, va de decidir si el uso que hacemos de la tecnología es legítimo, es proporcionado y es justo. Es decir, la ética en la IA significa preguntarse si una persona sabe que está siendo evaluada por un sistema automático, si puede pedir revisión, si puede reclamar, si la decisión final la toma una máquina o la revisa alguien, como es obligación ahora siguiendo el protocolo marcado por Europa, y si el sistema está pensando para ayudar o para decidir sin control.
0: La verdad es que se parecen bastante a los antiguos derechos que teníamos con la RGPD que has comentado tú, Francisco. Sí, una serie de controles que, bueno...
3: Sí, al final lo que te decía, que como viene todo de la Unión Europea, está cortado todo con el mismo patrón, nos han avisado con tiempo. Entonces aquí no hay problemas, es la seguridad que te decía antes, ¿no? Cuando decías la catástrofe, ¿puede haber casos de uso catastróficos? Pues en Europa me extrañaría mucho, porque llevamos tanto tiempo ya identificando todos los que son los casos de uso de alto riesgo y poniendo las medidas para ellos que realmente... estamos muy tranquilos y muy seguros dentro de la Unión Europea.
0: Rubén, ¿qué herramientas están apareciendo en el mercado para ayudar a las empresas a gestionar estos riesgos sobre la IA?
2: Bueno, pues por la parte tecnológica cada vez se ven más soluciones. Por ejemplo, desde nuestro equipo implementamos soluciones de gobernanza de IA, que viene observabilidad de acceso, gestión de prompt, registro de actividades y supervisión de modelo. La idea es muy sencilla. Si una empresa utiliza varios sistemas de IA, necesita una capa que ordene todo eso y evite que cada equipo funcione por su cuenta. Es el Shadow AI. Entonces, ¿aquí qué herramientas tenemos? Pues, por ejemplo, una de las más populares es un IA Gateway, que sirve pues para centralizar reglas, controlar accesos y registrar actividad, limitamos usos, gestionamos los costes y reformamos la seguridad. Así, si una empresa utiliza varios modelos de IA para cosas distintas, por ejemplo, uno para redactar, otro para analizar datos y otro para atender clientes, este gateway nos ayuda a poner orden y permite saber quién usa qué, con qué política, con qué datos, con qué resultado, y podemos también pues limitar ese acceso.
0: Vamos a dejarlo aquí porque hay mucho que contar sobre el gobierno de la inteligencia artificial apoyándonos en esta legislación europea. Yo creo que hay para más
2: problemas. Yo lo que sí querría contar, Carlos, es que
0: cuenta.
2: Además de las herramientas, lo más importante aquí son las personas. Y una capa de consultoría muchas veces nos ahorra muchos disgustos.
0: ¿Pensar antes de hacer?
2: Por ejemplo.
0: Bueno, está bien. Pues vamos con nuestra tecnología curiosa. Es una sección para tecnófilos en la que hoy vamos a rendir homenaje a un objeto que todos tenemos en nuestras manos en casa y que ha provocado montones de guerras familiares. Estoy seguro que aquí ha habido bastantes guerras, y es el poder en tu mano, el poder en el salón. Hemos llamado la guerra del sofá. Estamos hablando, evidentemente, sí, del mando a distancia.
1: Pues sí, es un invento que nació para hacernos la vida cómoda y que ahora, si se queda sin pilas, nos hace sentir que el televisor está a kilómetros de distancia.
2: Pues sí, yo confieso que soy de los que aprieta el botón más fuerte cuando las pilas se están gastando, como si eso ayudara en algo.
0: Pero eso lo hacemos todos, ¿no? Todo el mundo aprieta más fuerte.
2: Bueno, pero la realidad, Carlos, es que hay mucha física y mucha historia detrás de ese gesto automático.
0: Totalmente. De hecho, antes de que existiera este aparatito, el mando a distancia solía ser el hijo menor o el hermano más pequeño al que los padres mandaban levantarse para cambiar de canal. Pero la ingeniería nos ha salvado. Vamos a viajar en el tiempo porque el origen del mando a distancia es más antiguo de lo que pensamos. Vamos a ver, Rubén, ¿nos pones en antecedentes?
2: Pues sí, si nos ponemos estrictos, el padre de la criatura fue el mismísimo Nikola Tesla, que ya por aquel 1898 presentó un barco en miniatura controlado por radio. Pero si hablamos de la tele, el verdadero pionero comercial llegó en 1950 de manos de la compañía Zenith y se llamaba Lazy Bones, es decir, vago, perezoso. Y ojo, porque hacía honor a su nombre, porque tenía una trampa. Tenía cable el mando.
1: Imagínate el peligro en el salón de los años 50. Un cable cruzando la alfombra con el que traspasaba toda la familia. Por eso, el fundador de Zenith, Eugene F. McDonald, dijo que aquello no podía ser y encargó algo inalámbrico.
0: Bueno, pero esto funcionaba con luz, ¿no?
1: Pues sí, era literalmente una linterna con forma de pistola futurista.
0: Anda.
1: Apuntabas con un haz de luz a las esquinas del televisor donde había células fotorreceptoras. El problema, que si entraba un rayo de sol por la ventana por la tarde, la tele se volvía loca. Cambiaba de canal sola, se subía el volumen, había fantasmas en el salón.
2: Pues sí, y eso no podía ser, así que volvemos a evolucionar y un año después, en 1956, el Zenith Space Command, diseñado por Robert Adler, pues eliminaba los cables, la luz, las pilas y ojo que funciona por ultrasonidos y yo he tenido estos mandos en mi casa.
0: ¿Pero qué me dices?
2: Te prometo.
0: Bueno. Como una curiosidad, los perros incluso se podían ver afectados. Pero bueno, ¿cómo funciona hoy? Un poco vamos a hablar de esta magia de lo invisible, porque de los ultrasonidos damos el salto a lo que usamos hoy en día de forma masiva, que son los infrarrojos. Vamos a ver, un poquito más tecnológicos, Ray.
1: Pues la magia actual se basa en una LED de infrarrojo situado en la punta del mando. Emite una luz con una longitud de onda de unos 940 nanómetros. Esto está justo por debajo del espectro visible humano. Por eso tú miras el mando y parece que no pasa nada.
2: Pero sí que pasa. Que pasa que al pulsar un botón el microchip del mando genera un código binario único. Por ejemplo, el botón de subir volumen puede ser un código 100110. Él les parpadea una velocidad endiablada transmitiendo ese código en ráfaga de luz invisible y cambia el canal o sube el volumen.
0: Bueno, vamos a dar una curiosidad sobre que nos va a dejar un poco con la boca abierta. Porque... bueno, vamos a empezar con una curiosidad más que interesante. ¿Sabéis que se puede ver lo invisible? Es decir, si queréis ver si vuestro mando de infrarrojos tiene pilas o está roto, coged la cámara de vuestro teléfono móvil, apuntad al LED del mando y pulsar un botón. En la pantalla del móvil veréis un destello color lila o azulado. Los sensores de las cámaras de los teléfonos sí que captan ese infrarrojo, así que... interesante. Bueno, todo el mundo a mirar con el iPhone. Yo lo haré esta noche, lo haré. Así que, bueno, la verdad es que es un truco bastante, bastante interesante. ¿Algo más?
1: Pues sí, yo os traigo una curiosidad. El mando a distancia más grande del mundo mide más de 4,5 metros de largo y pesa 1/4 tonelada. Lo construyeron en Estados Unidos y creedme, ese no se pierde entre los cojines del sofá, pero necesitas a 3 personas para pulsar el mute.
0: Bueno, ya alguna cosa final, Rubén.
2: Pues sí, yo cierro con la

0: Bueno, aunque ya has estado varias veces con inserciones dentro del programa, Francisco Escalona es el director de datos y de inteligencia artificial de Carrefour en España. ¿Cuál es la importancia de vuestro sector en retail de los datos?
1: La importancia es fundamental. Hay una cosa que yo digo siempre, y es que en el sector retail somos pobres.
0: ¿Cómo que sois pobres?
1: Somos pobres. Si tú ves los EBITDAs del sector retail, estamos hablando de EBITDAs del 4%. El sector telco están en 20-tantos%, farma 20-tantos%. El sector retail, la gente tiene que ser consciente que somos de volumen, ganamos por el volumen, pero en realidad el margen que tenemos en los productos es muy pequeño, sobre todo en Carrefour, que miramos mucho los precios. Y esto lo que hace es que el uso de los datos es exhaustivo. Es exhaustivo porque los precios son tan ajustados, porque el margen es tan pequeño, que cualquier error hace que entres en pérdidas. Entonces, todas las promociones que hacemos, esto lleva un estudio increíble. Todo lo que la cadena de suministro lleva un estudio increíble. Todo se utiliza los datos de una manera exhaustiva, precisamente por eso, porque no nos podemos permitir el lujo de perder dinero, y el no usar los datos conllevaría ir a pérdidas.
0: Entonces, por ejemplo, en la utilización de los datos de las tarjetas de fidelización es uno de los elementos que se utilizan para esa minería, ¿no?
1: Sí, nosotros además somos el programa de fidelización más grande de España, con 12 millones de clientes fidelizados que hemos llegado en el mes de mayo.
0: Con la famosa tarjeta PAS, ¿no?
1: La tarjeta del Club Carrefour. La PAS es nuestra tarjeta de crédito, que no tiene tantos clientes como la del Club Carrefour, aunque también tiene varios millones, y es la tarjeta mejor del mercado.
0: Es la mejor, y no porque lo digas tú, ¿no?
1: Sí, es la mejor por las condiciones que tiene.
2: Yo tengo las dos. Y me va muy bien.
1: Sí. Entonces, nosotros... Carrefour utilizamos, yo sobre todo utilizo los datos del Club Carrefour. La tarjeta PAS son otros datos, es otra empresa, aunque sea también de Carrefour España, es otra empresa, no podemos compartir datos. Entonces, yo utilizo los datos del Club Carrefour, los datos de esos 12 millones de clientes, para intentar dar a cada cliente pues la mejor promoción o el cupón que más le interesa. Lo hacemos con mucho cuidado, con mucho tino, y la verdad que estamos muy contentos porque generamos una satisfacción a los clientes, pues saber que le damos realmente un descuento en lo que ellos están realmente interesados con las mejores marcas.
0: Francisco, ¿cuál es la importancia de la inteligencia artificial en grandes empresas como es el caso vuestro, de Carrefour?
1: Ahora mismo, digamos que solo hay dos tipos de empresas, las que utilizan inteligencia artificial y las que van a quebrar.
0: Eso no lo había visto nunca, ¿eh?
1: Es así. La inteligencia artificial te da una ventaja competitiva tal que nadie se puede permitir el no usar inteligencia artificial. Imaginemos que una inteligencia artificial te da una ventaja de un 10, un 15%. Nadie en el retail tiene un 10% de EBITDA. Nadie. Entonces, si la gente, los otros retailers utilizan inteligencia artificial y hay uno que no lo utilice, se va a quedar fuera del mercado, porque la ventaja competitiva que te da es brutal. Entonces, es algo que es una obligación, ya no es una diferencia, no es una ventaja competitiva, es que el que no lo use va a morir.
0: Tengo un minuto. El gobierno del dato en la inteligencia artificial, ¿cuánto es de importante, tanto en la IA de entrada como en la IA de salida? Porque entiendo que son dos conceptos distintos. Dos tráficos.
1: Para la entrada nos basamos en el gobierno del dato de toda la vida, que es fundamental.
0: El DSPM, ¿no?
1: Siempre decimos que cuando entra basura, sale basura. No hace magia. Para ello somos muy estrictos en el gobierno de nuestros datos. Y luego para la salida sí que tenemos en cuenta tres tipos de gobierno, ¿no? Como decíais antes, hay una parte regulatoria, por supuesto, que tenemos que tener en cuenta, pero también tenemos en cuenta, como hemos comentado antes, todo el gobierno de la IA asociado al uso que hacen nuestros empleados, porque nuestros empleados son consumidores masivos de inteligencia artificial dentro de un framework que le hemos ofrecido y que hace que aumente enormemente su productividad. Y también gobernamos los casos de uso corporativos que se realiza por el centro de expertise, como decimos en inglés. Uh-huh. Pero bueno, por el equipo de datos e inteligencia artificial, y todos estos casos de uso están gobernados para estar seguros de que ofrecemos

0: todo dentro de un marco seguro, ético y también seguro desde el punto de vista de ciberseguridad.
1: Bueno, Francisco, nos hemos quedado sin tiempo, pero te emplazo a que vengas a contarnos más cosas de aquí al otoño.
0: Será un placer.
1: O al invierno. Nos hemos quedado sin tiempo de más, pero tenemos que hacer nuestro concurso habitual. Cada semana llegamos a la última sección y hacemos el sorteo de dos licencias de antivirus de Kaspersky, solución válida para tres dispositivos. Lo primero, Ray, ¿tenemos ganadores de la semana pasada?
2: Sí, tenemos dos ganadores, Lucía Martinelli de Buenos Aires, Argentina, y José Ramón Márquez de Madrid, España.
1: Bueno, y para concursar, ¿qué deben hacer nuestros oyentes, Rubén?
3: Para concursar, Carlos, como siempre, tienen de enviar un correo electrónico a info@cliciber.com indicando la respuesta a la pregunta...
1: Ta-ta-tan.
3: ¿Quién es el padre del mando a distancia?
1: Venga, con una respuesta sencilla nos vale. Pues ya sí que sí, hemos llegado a este final del programa. Muchas gracias, Ray, Rubén, Ángel... y Francisco, por haber estado aquí con nosotros en este programa después de la venida del Papa. Hemos sobrevivido a los atascos del tráfico del Papa.

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0: Hola, buenas tardes, buenas noches y también buenos días. Como acostumbra decir, en otro orden más preciso, nuestra querida directora, presentadora, Alesia, que, por cierto, esta tarde no puede estar con nosotros por tener un evento y nos ha dejado aquí solos ante el peligro. A mi derecha, Gabriel Montevado.
1: Hola, un saludo cordial a todas las personas que nos siguen.
2: Pues buenas tardes a todos.
0: A mi izquierda, Emilio Porta y un servidor, Antonio.
2: Sí, tardes para nosotros, para los demás, como estamos en el resto del mundo, pues vamos cambiando los horarios, los días, las horas, pero vamos, para nosotros tardes, que es cuando emitimos en directo el programa.
0: Pues nada, aquí estamos frente al peligro, como he dicho, y vamos a tocar algunos temas de actualidad y luego derivaremos hacia quizá novela negra, cine negro, lo que vaya surgiendo.
2: Muy bien.
0: Pues, ¿quién de los dos quiere presentar?
2: Bueno, no, pero vamos a echar de menos a Alexia hoy, pero vamos, por necesidades profesionales de ella,
1: por supuesto.
2: Pues hoy nos vamos a estar los tres solitos. Como tenemos experiencia en radio y en comunicación,
1: pero no como
2: esperemos
1: ella.
2: Que no se note mucho, aunque siempre se notará, porque Alexia es una maravillosa profesional y los programas que hace ella, pues, en fin,
1: pues
2: tiene
1: eso.
2: Su sello propio. Este es nuestro sello, la nave de Ulises tiene el sello nuestro, pero tiene el de Alexia, o sea, es evidente.
1: Por supuesto. Bueno, ¿qué os parece si empezamos hablando una de las noticias de... que estuvimos hablando tú y yo medio en broma y medio en serio, tú decías, bueno, cuéntame cómo ha muerto Yasser Sinwar.
2: Claro, no querías, decías, sí. Vamos a dejarlo para el programa.
1: Claro, pero claro, te lo decía sí, también sí. Medio en broma y medio en serio, porque es que había cosas que confirmar. Ya sabes cómo son estas cosas. Todo el mundo opina, las redes, todo. Hay noticias de todo tipo. Y luego, claro, tienes que saber separar el grano de la paja, seleccionar, confirmar, porque es que, bueno, se dice de todo, todo el mundo opina, ahora hay expertos en todos los sitios. Entonces, bueno, yo ahora con el análisis que haga, pues y el que hagas tú y el que haga Antonio, nos podemos equivocar, pero intentamos hacerlo seriamente. Bueno, pues todas las unidades, Antonio lo sabe perfectamente, todas las unidades militares en combate tienen unidades de reconocimiento. O sea, que son gente que va por delante y son las que hacen el primer contacto con el enemigo. También sirven un poco de inteligencia, son los ojos y los brazos del mando, ¿no? En este caso, la unidad de reservistas, eran reservistas. El que sean reservistas no quiere decir nada, porque hay reservistas con mucha experiencia en combate en el ejército israelí, ¿eh? Pues era un batallón que tenía su unidad de reconocimiento en Gaza. Y entonces su misión es esa, investigar y contactar y ver si hay grupos hostiles de Hamás, y se dieron con un grupo hostil. Ellos sabían que en la zona podía estar Yasser Sinwar perfectamente, pero claro, eso es como casi como buscar una aguja en un pajar, ¿no? Lo que pasa es que ellos metieron la mano en el pajar y se pincharon con la aguja, cosas que pasan a veces, ¿no? Y dieron con un grupo de combatientes que se meten en una casa de dos plantas. Entonces, el ejército, las FDI, el ejército israelí, tiene orden. El combate en población, como tú también sabes, es muy peligroso. O sea, no puedes entrar por la puerta porque te pueden haber colocado explosivos, ni por la puerta principal, ni por ventanas, y puede haber trampas explosivas, te pueden estar disparando desde dentro. Entonces, muchas veces dicen en combate en población, es que la gente entra por los laterales rompiendo las paredes. Claro, es que así se entra. Desde los combates en Stalingrado y de toda la vida, o sea, así entraban en Stalingrado tanto alemanes como rusos. En aquella batalla que fue eminentemente de población, ¿no?
2: Fue fundamental, además.
1: Bueno, pues así se entra. Y en este caso no pueden entrar por las zonas normales porque es muy peligroso. Entonces, lo que hacen normalmente, si tienen carros de combate, lo que vulgarmente se llama tanque, se puede llamar de las dos formas. El carro de combate es la versión francesa que nosotros adquirimos en nuestro ejército, y tanque en la iglesia, se puede decir.
2: Bueno, en general, en el ejército no les gusta que se llame tanque.
0: No,
2: aquí no. De combate. Lo de tanque lo dejan para los recipientes.
1: Sí. Pero bueno, es lo mismo. A efectos prácticos es lo mismo.
2: Ya.
1: Y entonces pues llamaron a un carro de combate, un Merkava, que son muy buenos, que tiene un cañón de 120, un pedazo de cañón, Y entonces dispararon hacia la casa. ¿Por qué? Porque pues, tienen orden de que bueno, se dispara y punto, no os arriesguéis la vida. Israel es una nación de 10 millones de habitantes, no llega. Y su ejército es limitado. Entonces, la vida de cada militar del ejército israelí vale su peso en oro. Entonces, sí, tienen prohibido...
2: La de lo contrario no vale nada.
1: No se arriesga ni necesariamente.
2: No, que en general, que no importan mucho, son daños colaterales.
1: Sí. Por supuesto. Eso, da igual. Eso ni que decirlo, pero eso ya. A ninguno, ni a los israelíes, ni a los americanos, ni a los rusos, ni a nadie.
2: A ninguno.
1: O sea, la guerra es como es. No vamos a ser aquí... Hombre, la guerra es como es.
2: No, hay unas leyes de guerra que deberían respetarse contra la población civil, pero eso no lo hace absolutamente nadie.
1: Pues casi nadie.
2: No sé, a mí me parece una barbaridad que para matar a una persona, aunque sea muy importante, tengan que morir 72 y 200 heridos civiles, y entre ellos niños y todo lo que hay alrededor.
1: Por supuesto.
2: Es una absoluta barbaridad, y que incluso en una guerra, en las leyes de la guerra, parece ser que los civiles están protegidos, ¿no? Hay leyes de...
1: En teoría, pero en realidad en la guerra los civiles son los que mayor víctimas...
2: Es una guerra muy asimétrica.
1: Sí, es una guerra irregular, sí, de guerrillas. Los primeros enfrentamientos fueron con brigadas enteras de Hamas, pero actualmente ya es una guerra de guerrillas. A estos daños se le llaman así, fríamente, daños colaterales, ¿sabes? A los que...
2: Sí, sí.
1: Pero bueno, que no, que son personas. Bueno, el caso es que aquí no había civiles, solo estaban los combatientes de Hamas. Se hace el primer disparo. Y entonces, pues, para reconocer cómo había quedado la situación, mandan un dron, que son unos drones pequeños de reconocimiento, que son parecidos a los que tenemos, vemos normalmente, no tienen quizá un poco más sólidos.
2: Sí, los que ponen los partidos de fútbol para seguir.
1: Sí, algo parecido. Bueno, entra por una ventana y entonces ve en un sofá a una persona que le han caído escombros, le ha caído de todo por la explosión del proyectil del carro de combate. Ahí hay una persona que... se parece a Yassir Asinwar y que no saben, y se mueve pero está herido, y que no saben si estaba con más gente, y no saben, vuelven a disparar otra vez, un segundo disparo para asegurarse, y ya entran. ¿Y cuál es su sorpresa? Cuando entran, la unidad de reconocimiento de estos reservistas, y se encuentran con que probablemente sea, toman muestras de ADN y más cosas, y luego se confirmó que era él. ¿Fue fortuito? Sí, en cierto modo sí, pero eso hay que buscarlo. O sea, si no tienes unidad de reconocimiento y no va buscando esas cosas, pero sí, fue fortuito porque ellos no esperaban encontrarse con el líder de Hamas. Líder absoluto en ese momento, además, porque después de la muerte de Jamil era líder político y militar, las dos cosas. Ahora no se sabe bien a quién van a nombrar.
2: Parece ser que ya estaba muerto el posible sucesor. Lo han dado la noticia ayer.
1: Su hermano era de unos posibles sucesores,
2: sí, y
1: luego...
2: estaba ya muerto, lo habían matado ya hacia un
1: mes. Es que ha habido
2: muchas
1: bajas, igual que en Hezbollah, ha habido muchas bajas. Entonces están, a ver, dilucidando. Bueno, eso es una. Luego ha habido un bombardeo en Yemen por parte de los Estados Unidos.
2: Sí, eso ahí vamos a hablar de lo de los...
1: Es que eso es curioso porque ha sido con B-2 Spirit, que son unos bombarderos que no se detectan por el radar, son furtivos. Son última tecnología y es un poco desproporcionado que Estados Unidos, con los hutíes del Yemen, utilicen este tipo de tecnología, puesto que las defensas aéreas de los hutíes no son nada del otro mundo.
2: Oye, yo creo que nuestros oyentes, no creo que todo el mundo conozca bien el tema de los hutíes.
1: Explícalo si quieres, Emilio.
2: No, explícalo tú, que sabes mucho más que yo.
1: Bueno, los hutíes...
2: además, Arabia Saudí está contra los hutíes.
1: Claro, porque
2: ahí
1: son
2: chiitas.
1: Hay un
2: tema fundamental, que es el tema de del estrecho
1: de
2: Omán, ¿no? Cuéntalo.
1: No, simplemente hay una guerra civil en Yemen desde hace mucho tiempo y hay varios bandos. Unos bandos son apoyados por Arabia Saudí, otros por Emiratos, aquí cada uno. Y hay un grupo de chiíes, que son los hutíes, que son apoyados por Irán. Ahí ha estado en la guerra esta hasta Al-Qaeda, ha estado todo el mundo ahí. Entonces estos ahora mismo son como Hezbollah, lo mismo, son un proxy, un brazo alargado de la Guardia Revolucionaria Islámica iraní a través de la Fuerza Al-Quds. La Fuerza Al-Quds es la proyección exterior de la Guardia Revolucionaria, o sea... detrás de todo esto siempre está Irán. Bueno, entonces esta gente está tirando misiles contra Israel, aunque está lejos, en la parte sur de Israel, y están tirando también misiles antibuque contra los buques que van hacia el canal de Suez. De hecho, hace poco lo tuvieron, esa ruta, eliminarla y rodearla, porque empezaron a tirar bastante misiles antibuque. Bueno, pues a esta gente la ha bombardeado de esa forma a Estados Unidos. Y entonces, todos los analistas coinciden, y yo creo que también, que ha sido una advertencia a Irán, para decirle, porque han utilizado también bombas antibúnker, porque han penetrado, porque claro, las defensas hutíes también estaban.
2: Y me comentabas un poco cómo
1: sí.
2: Este tema.
1: Primero abren y luego la siguiente entra y explota incluso a 60 metros de profundidad. Entonces, todo esto desproporcionado ha sido una llamada de atención hacia Irán. Clara, además, yo lo veo claro. Diciéndole, cuidado con lo que hacéis, porque mirad la tecnología que tenemos. O sea, ni defensas, vuestras defensas aéreas la podemos rebasar perfectamente y podemos bombardear vuestras instalaciones, tanto nucleares como de cualquier otro tipo, fábricas de misiles, armamento, bases militares, lo que sea. Lo podemos bombardear fácilmente con la tecnología. Ha sido una advertencia.
2: Una involucración directa de Estados Unidos. O sea, no como
1: sí, no ha sido Israel, no ha tenido que ver.
2: No, aquí es una involucración directa de Estados Unidos.
1: Directo y exclusivo.
2: Y de acuerdo, me imagino, con Arabia Saudí y con Israel.
1: Por supuesto, sobre todo con Arabia Saudí. Bueno, el tema de Arabia Saudí, hace tiempo Arabia Saudí quiso acabar con los hutíes, pero en esos momentos Estados Unidos estaba negociando con Irán y les paró los pies. Y entonces, cuando los hutíes han empezado a dar guerra otra vez, los americanos le han dicho a Arabia Saudí, bueno, y Arabia Saudí ha dicho, nos parasteis entonces, ahora solucionarlo vosotros.
2: Ahora, es curioso porque, bueno, como vamos a hablar de cine luego,
1: sí.
2: Hay una película muy conocida, que además tuvo muchos espectadores, y que se hizo en Estados Unidos, entre Estados Unidos e Inglaterra, no sé, es una película anglo, que se llamaba La pesca del salmón en Yemen, donde se veía, porque estaba rodada hace muchísimos años, se veía que Yemen era un país absolutamente pacífico, tranquilo.
1: Eran.
2: ¿Y cómo empieza Yemen realmente a ser una zona tan de conflicto?
1: Pues como porque se metió ahí Al-Qaeda. Eso principalmente, y porque al meterse Al-Qaeda, los chiíes, Al-Qaeda es suní.
2: Claro, eso es por esa es la pregunta.
1: Claro, y luego también...
2: Pero Al-Qaeda es suní, aunque son wahabistas, sí, como es Arabia Saudí.
1: Sin embargo, Al-Qaeda no se lleva bien con Arabia Saudí, aunque sea wahabista, porque, claro, cuestionan a la monarquía saudí y eso no puede ser.
2: Yeah.
1: Y luego por más motivos.
2: Está todo mezclado, ¿eh? Es tremendo.
1: No, Yemen del norte con Yemen del sur, sí, que siempre habían estado ahí con sus cosas. Es una guerra civil. Una guerra civil que ha degenerado. Intervino Arabia Saudí, han intervenido varios países de la zona. Aquello degeneró hace mucho tiempo y eso ya no tiene control y entonces es un estado fallido.
2: Es como
1: donde
2: Libia,
1: cada uno hace lo que quiere.
2: En Libia cada uno hace lo que quiere, hay facciones de todo tipo y no sé.
1: Y por último, para ya dejar el tema, ha habido un dron ha bombardeado la residencia de Netanyahu en Israel. Eso que parece una tontería, porque dice, bueno, pues, a ver, esto le da pretexto a Israel para abrir la veda y hacer lo mismo con dirigentes iraníes. Porque claro, porque fue Hezbollah quien tiró el dron para ir a
2: Irán niega su participación, como sabes. En
1: sí,
2: el tema.
1: Pero resulta que Hezbollah ha dicho que lo han hecho por orden de Irán, o sea, ya, que le ha dejado bien, entre bien, la espalda y la pared, ¿no? Sí. Entonces, no está claro. Esperemos que no lo hagan, para que esto no degenere ya. De todas formas, Jamenei, el ayatolá, está escondido desde hace mucho tiempo en un lugar seguro. Pero que esto que no escale más. Ahora, que va a haber respuesta de Israel al ataque famoso que hubo último de misiles balísticos, eso se da por contado. Ahora, la va a haber, y la va a haber contundente. ¿Cuándo? Pues probablemente...
2: O sea, en la desproporción acostumbrada.
1: Sí, exactamente, tú lo has dicho bien. Tú lo has dicho bien.
2: En la desproporción acostumbrada.
1: Y no sabemos cómo va a ser. Estados Unidos, de momento, que sepamos, dice que instalaciones nucleares no. Ya veremos. Y no me refiero a las centrales. O sea, que nadie piense que Israel va a bombardear una central para que haya una fuga nuclear. No, eso no lo van a hacer. Sí pueden bombardear instalaciones adyacentes para que lo que produce la central pues no sirva
2: de nada.
1: Petrolíferas
2: no, porque ya ha dicho Estados Unidos que petrolíferas no.
1: Sí, pero sí pueden atacar las instalaciones nucleares de investigación donde se puede estar fabricando la bomba. Porque Irán tiene ahora la pureza de el uranio, lo tiene al 60%. Para construir una bomba tendría que estar al 90%. Pero ya le va quedando poco, porque con la cantidad que tiene al 60% puede construir 3 o 4 bombas al 90%. Es cuestión de tiempo.
2: El panorama es maravilloso, ¿eh?
1: Maravilloso.
2: Para la paz mundial, sí.
1: De hecho, ha habido una fake news de que hay un terremoto cubo en Irán, que podía haber sido una prueba nuclear. Venía de un periodista de Al Jazeera, que no es muy fiable, pero bueno, ha habido de todo. Entonces, eso sí lo pueden bombardear, los sitios de donde se esté produciendo la bomba, que están bajo tierra. De ahí la advertencia del bombardeo en Yemen. Y luego pueden bombardear seguro, fábricas de misiles, eso seguro, y de armamento, instalaciones militares, bases militares, todo eso con toda seguridad. Estados Unidos tampoco quiere bombardear ni refinerías ni depósitos de crudo. Pero bueno, esto ya veremos lo que ocurre.
2: Hay un tema económico ahí, claro, para que no suba el precio del crudo de barril, sí, y que perjudique de alguna forma, claro, a toda la economía, también la propia
1: por
2: de Estados
1: eso.
2: Unidos. Y de, claro.
1: Irán.
2: Es que es curioso cómo debajo cuerda hay una serie de intereses económicos. O sea, por un lado estamos hablando de odios, guerras,
1: de todo.
2: Pero luego a nivel económico,
1: muy importante.
2: Y lo mismo que ocurre en Ucrania, que se sigue comprando por parte de Alemania crudo a Rusia.
1: Bueno,
2: y
1: China
2: y en España. Es decir, que por un lado se nos cuentan una serie de cosas, pero luego las transacciones siguen existiendo entre empresas.
1: Nada.
2: Y entre empresas intermedias y entre holdings. Entonces,
1: nada,
2: claro,
1: nada.
2: Es que es como si de alguna forma, por un lado fuera el discurso político de comunicación, de propaganda, y por otro lado fueran las relaciones
1: comerciales.
2: No,
1: de alguna forma no. Es que es así.
2: Es que es así, ¿no? Es como si. Entonces, que todos nosotros asustadísimos,
1: sí,
2: ante todo, ante.
1: Sí.
2: Y luego los medios de comunicación lo propician además. Y luego resulta que bajo cuerda hay todo tipo de contratos. De
1: nada,
2: acuerdos.
1: Rusia no está arruinada,
2: pero
1: precisamente.
2: Vamos a ver, ahora
1: para
2: mismo
1: nada,
2: está,
1: vamos.
2: Que es un tema importante, el tema de la reunión de los BRICS en,
1: sí,
2: Kazán.
1: Sí.
2: O sea, se han reunido en Kazán, que es,
1: sí,
2: una ciudad rusa.
1: Sí.
2: Y se han reunido desde el secretario general de la ONU, de, sí, Antonio Guterres,
1: sí,
2: a Xi Jinping,
1: sí,
2: los líderes
1: todos.
2: de la India y
1: Irán,
2: tal.
1: Precisamente.
2: Con lo cual, realmente, cuando ves la noticia, dices, pero que por un lado nos están contando una cosa y luego aquí, pues, hay otra y
1: efectivamente,
2: hay relaciones
1: así
2: y
1: es.
2: Hay sonrisas. Y
1: bueno, pero eso por eso lo contamos ya. Aquí. Esto a lo mejor,
2: claro,
1: en otros sitios
2: no
1: lo
2: bueno
1: cuentan.
2: Contarlo aquí,
1: pero
2: para
1: nosotros
2: que,
1: lo contamos.
2: Para que, aquí nosotros somos fieles a la verdad.
1: Exactamente.
2: O
1: lo que creemos, hasta donde lleguemos.
2: Es verdad, claro.
1: Irán puede reaccionar cerrando el estrecho de Hormuz, con lo cual traería consecuencias también. Eso probablemente no le gustaría a Estados Unidos, intervendría, que ya tiene portaaviones en la zona, una flota. Y ha amenazado a Irán con que si para bombardear a Irán los aviones israelíes pasan por Jordania o Arabia Saudí, ha amenazado con mandar misiles a las instalaciones petroleras de Arabia Saudí. Con lo cual, estos dos países ya se han negado. Bueno, Irán es amenaza y agrede, igual que Israel, ¿eh? O sea, aquí.
2: Pero fíjate, hablando de.
1: Pero bueno, quien ha empezado todo esto
2: economía,
1: fue Hamás, con
2: de
1: Irán detrás.
2: De los BRICS.
1: Sí.
2: Es decir, en los BRICS está Irán. Bueno, está quitado,
1: sí,
2: todavía no está. O sí está ya
1: firmado. Sí, Irán, sí,
2: claro,
1: sí,
2: Irán,
1: sí.
2: Pero es que Arabia Saudí ha pedido el ingreso, es que es increíble, en los BRICS, que fundamentalmente,
1: sí,
2: son acuerdos económicos, es un,
1: sí,
2: intento de desdolarización de la economía, de las transacciones y tal. Más que político, de momento es económico.
1: Sí, quieren crear
2: China,
1: su propia moneda y todo.
2: Su propia moneda y toda la historia. Pues claro, evidentemente la hegemonía americana se basa en dos elementos fundamentales. Uno, el dólar como moneda de intercambio y de referencia mundial. Que ha bajado mucho, porque antes el 85% de las transacciones hacían el 90% en dólares y el año pasado ya fueron el 65%. Porque, claro, o sea, el empujar a Rusia también fuera de todo este tipo de cosas ha hecho que se alíe con China, que forme. O sea, es todo tan complejo.
1: Es muy complejo.
2: Es todo tan complejo.
1: Y además en la moneda que quieren crear los GRIDS, quieren respaldar el 40% en oro. Porque hay que recordar que desde los años 70, desde Nixon, los dólares ni ninguna moneda está respaldada en oro, que antes era así.
2: Claro, por lo cual, la Reserva Federal en Estados Unidos.
1: Sí, pero todo eso tiene su riesgo.
2: Dame un crédito, toma el fondo, el Fondo Monetario Internacional, toma papel. Y eso produce inflación.
1: Claro.
2: Produce una inflación brutal porque no hay un respaldo real de la moneda de intercambio. Y nos lleva una inflación en Estados Unidos, pero en Europa también, en todas partes del mundo. Es decir, controlar la inflación. Bueno, Draghi quiere controlarla en base a sus medidas y tal. Que ese es otro tema. Los mecanismos de funcionamiento político-económicos que hay en todo el mundo, o sea, en Asia, en Oriente Medio, en Europa, en América, ¿no? Sí. Ahora, por ejemplo, Argentina, pues no, Milei va a pedir dinero. Bueno, se lo van a dar lo que quiera. Se lo va a dar, porque es darle a la manivela, en definitiva.
1: Yo voy a hacer una pregunta al aire. ¿Qué ocurriría si las policías y los servicios de inteligencia decidieran acabar con el negocio de la droga, con la cantidad de billones que mueve? ¿Qué ocurriría?
2: Vale.
1: Lo dejo ahí en el aire.
2: Buen apunte.
1: Lo dejo en el aire.
2: Buen apunte.
1: Que cada uno piense lo que ocurriría. ¿Se desplomaría la economía, quizá? Bueno, ya dejo de hablar, que estoy hablando mucho. Ya os dejo hablar de cine negro y novela negra y de lo que queráis.
0: Esos no son temas que yo controle, entonces no voy a hablar de estos
2: ¿Pero
0: temas.
2: ¿Por qué no vas a hablar? Porque de todo.
0: ¿Cómo voy a interrumpir a este hombre, a Gabriel, hablando de terrorismo y no sé qué? Porque yo sé lo que se ve en la televisión y todo lo de la televisión es mentira.
2: No, pero no sabes que Partamos no es cierto porque tú y yo tenemos nuestras comunicaciones y vemos de vez en cuando otros canales, otras cosas.
0: Algunas cosas que me mandas tú de vez diferentes. En cuando que son interesantes. Bueno, sí. Pero nos dejan de ser artículos.
2: Bueno, que no te las mando yo, sino que están en la red y que son fiables. Cuidado, o sea, cuando estamos hablando...
1: Todo lo que hablamos aquí está,
2: sino artículos,
1: está comprobado y certificado.
2: Incluso americanos,
0: ¿eh?
2: O sea,
0: no voy a cambiar una coma.
2: Bueno, que el tema. Hablar de cine negro y de...
0: BRICS, lo acabo de oír hace poco y estaba pensando, ¿pero qué es esto? Lo he oído un par de veces, porque eso es muy reciente, lo de los...
2: Sí, sí, bueno, lo de los BRICS, vamos, no, los BRICS se han montado hace ya tiempo, pero la reunión de los BRICS, esta de Kazán, que...
1: Explica lo que son los BRICS, Emilio.
2: Sí, los BRICS son los países teóricamente no alineados, eso dicen directamente.
1: Muy teóricamente.
2: Muy teóricamente falso, no alineados. Bueno. Claro, eso permite que al no ser alineados pudieran estar en...
1: Es mentira, sigue siendo alineado.
2: Podrían estar Irán y Arabia Saudí en los BRICS, ¿eh? Y podrían estar Venezuela y Argentina, que tienen dos presidentes completamente
1: distintos. Y son economías emergentes.
2: Ahora, son economías emergentes y fuertes.
1: Claro.
2: Y se plantea como alternativa, fundamentalmente es una alternativa económica, y la clave es el tema de la desdolarización. Es decir, de ahí viene todo. Ya hubo un intento, ha habido intentos parciales. Si decimos aquí y contamos la verdad de toda la historia, vamos a contar algo que también... la gente no sabe, pero que tú sabes perfectamente y que tú también creo que lo sabes. La guerra de Irak.
1: Sí.
2: Cargarse a Saddam Hussein y a Gaddafi, ¿eh? Lo de las famosas armas de destrucción masiva, que luego se demostró que no existía. El propio gobierno americano dijo, no, nos hemos equivocado. Bueno, no os habéis equivocado, porque la realidad concreta es que había ya ese acuerdo incipiente por parte de Irak y Libia de crear una moneda panarábica para los intercambios petrolíferos. Y eso Estados Unidos no lo podía poner. La razón fundamental, como en casi todas las guerras, es económica, fundamentalmente. Entonces, bueno, pues había que montar algo directamente. Luego lo de las Torres Gemelas no tiene sentido, porque realmente Irak no participó, era una cosa...
1: No. No, eso fue cosa de Al-Qaeda. Había más saudíes que otra cosa.
2: Saudíes, no había ningún iraquí. Bueno, pues está bien meterse, ir a Afganistán y buscar a este indeseable que era Bin Laden, y cargárselo, si no hay ningún problema en eso, pero realmente Irak no tuvo nada que ver, absolutamente
1: nada
2: que ver. Entonces ahí se mezcla todo, porque cada potencia busca sus intereses
3: Y es lógico, si es que además...
1: No, no, ¿qué es eso? Que no podemos criticar porque cada uno va a lo suyo.
2: A
1: cada
2: sus
1: uno...
2: intereses, pero, claramente.
1: Bueno, lo podemos criticar, pero hay que comprenderlo.
2: Salvo, en mi opinión, la Unión Europea, que no va a sus intereses, porque si fuera sus
1: son
2: intereses,
1: 27 intereses.
2: Sí, bueno, pero es que no va a sus intereses, porque, en mi opinión, la Unión Europea tendría que buscar el desarrollo de Europa. Y lo que está en la realidad actual es que con la política exterior y económica que tiene ahora mismo la Unión Europea en Bruselas, fundamentalmente dirigida por von der Leyen y por todos los partidos mayoritarios, porque ahí tanto criticar, tanto pegarse aquí, ¿no?, por el tema, por temas domésticos, pero luego a la hora de votar en Bruselas y de elegir a la presidenta de la Comisión Europea, que es el órgano rector de la Unión Europea, el PSOE, o sea, los socialistas y los populares, votan lo mismo.
1: Por supuesto, ya lo dijimos en el programa anterior.
2: Y montones de cosas.
1: Exactamente.
2: Entonces, hay una algo que la gente no sabe realmente. Por eso en Alemania ha crecido tanto alternativo para Alemania. No porque sean fascistas ni nazis, no. Es una amalgama de gente que está contra la política del gobierno alemán. Porque hay una realidad económica. Alemania está en recesión. O sea, Alemania no es que nosotros crecemos poquito, tal. Alemania está en recesión. Este año pasado ha sido un 0,3 de recesión. Es la primera vez que el motor económico de Europa, que ha sido Alemania, está en recesión. Entonces, claro, la reacción dentro, y claro, se debe fundamentalmente también al tema de Ucrania, ¿pero por qué? Porque se corta totalmente la importación de petróleo ruso, que era lo fundamental para manejar. Que Putin nunca pensó que eso iba a llegar, por eso se adelantó. Dijo, no,
4: y el gas, y el gas.
2: Claro, no te olvides, el gas claro. Y el petróleo. ¿Qué es lo que ocurre? Claro, el gas. ¿Qué ocurre? Si esto ocurre, es que se hunde la economía alemana. Es que se está hundiendo. Se está hundiendo. Hay un programa que salió en una Negocios TV. Es muy... Bueno, Negocios TV, por lo menos... No, vamos a ver, cada uno tiene sus ideas o no sus ideas. Pero... Yo en Negocios TV he visto de un lado y de otro, hablar de un lado y de otro. Y hay una realidad. Los datos que da son reales. Que Alemania está en recesión, eso no es negable, es una verdad. Y que las reacciones políticas que están produciendo en Alemania tienen mucho que ver con la economía, es evidente. Es evidente. Vamos a ver qué ocurriría en España si en vez de los problemas domésticos, que si Begoña o la otra o el de más allá, en vez de que estar creciendo al 2%, empezáramos a perder a decrecer y a estar en recesión del 0,5%.
1: Entonces, todos estos problemas pasarían a segundo
2: orden.
1: Pero
2: como ves, toda la política internacional y la economía están mezcladas. Sí. Están mezcladas.
1: Está todo mezclado.
2: Bueno, ¿qué vamos a hablar de cine entonces?
1: Venga, sí, hombre, venga. Un poquito de cambio de tercio.
0: Voy a empezar yo a hablar de cine. Antes de que pongáis a hablar de novela negra, por favor.
2: No, de novela negra
0: cine,
2: primero.
0: Cine, ayer fui a ver una película.
2: ¿De novela negra?
0: Ayer fui a ver una película muy buena. Venga, no, ¿qué? No voy a hacer introducción de novela negra. No hay novela negra.
1: ¿Cómo que no
0: hay novela negra? Ya hablaremos de novela negra la semana que viene. Porque este hombre va a estrenar, va a publicar una novela muy interesante.
1: No, pero todavía queda.
0: Un mes.
1: Sí, pero no, todavía no vamos a hablar de mi novela. Negra. Y además mi novela no va a ser novela negra, va a ser un thriller, una novela de intriga, pero como sabes bien, la novela negra es un subgénero de la novela policíaca que a su vez está integrada en la novela de intriga, lo que los anglosajones llaman thriller.
2: Deberíamos definir un poco eso, porque es curioso,
1: claro,
2: porque en cine pasa lo mismo,
1: Claro.
2: Es decir, la novela negra, digamos que
1: confusión.
2: Empieza fundamentalmente con dos autores, que son Chandler y Dashiell Hammett, ¿no?
1: Yo creo
2: también. Sí, también, directamente.
0: Un momento. Como tenía yo el don de la palabra,
1: claro. Venga,
0: y el turno,
1: que has hablado
0: he dicho
1: poco.
0: Que iba a contar una película que he visto ayer,
1: venga.
0: Que no recomiendo a nadie.
1: Ah, pues bien.
2: Muy bien,
0: porque,
2: venga,
0: porque
2: vale.
0: del cine se sale enfermo.
1: Venga.
0: Pero que tiene un contenido impresionante. Y se llama La Sustancia.
1: ¿La?
0: La Sustancia.
1: Vale.
2: No la he visto.
1: Yo tampoco, no me
0: bueno,
1: suena.
0: Bueno, pues si vais a verla, no vayáis recién comidos, porque es muy desagradable. Pero me la recomendó nuestra amiga común, Marisé.
1: Ah, sí.
0: Que también sabe
2: cuentas
0: un poco
2: algo de la película, porque no importa que hagas spoiler, cuéntanos algo de la película.
0: No, la película se basa en una mujer que se está haciendo vieja, Demi Moore, la protagonista, y que quiere seguir joven. Y entonces le dan una cosa para que pueda seguir joven. Entonces se ve la... Bueno, es que no quiero contar.
2: Hombre, sí, cuéntanos algo.
0: No.
2: Vaya,
0: ¿os acordáis de la película?
2: ¿Qué estás haciendo? que montones de espectadores están deseando ver la película, porque como no cuentas
1: nada... Pero diles algo, una pincelada nada más, Antonio.
2: Venga, un poquito.
0: Y la pincelada es esa, que le dan un producto, empieza muy bien la película, es extraordinario, porque la música, la fotografía, el guión, muy bien, la primera parte muy bien, pero luego empieza a decaer. Y mucha casquería, mucho tal.
2: Uf. Bueno, a mí eso ya no, no me gusta nada.
0: Es que es lo que estropea la película, la casquería. Pero,
2: a mí lo gore y la casquería
0: pero
2: no...
0: Pero la cosa psicológica es tremenda, ¿eh?
1: Sí, tremenda. Eso es un punto, ¿eh?
0: Entre lo que piensa...
2: Quiere rejuvenecer ella, busca un producto, algún elemento. Sí. ¿Os acordáis de hace muchos años lo de la doctora Aslan, la rumana?
1: Sí, sí, sí.
2: Que
1: sí,
2: había inventado un producto, un medicamento.
1: Se suponía,
2: algo,
1: sí.
2: Y había tratamientos incluso en Rumanía, en la Rumanía que todavía estaba en los comienzos de
1: Ceaușescu.
2: La apertura, de la caída y tal.
1: Ceaușescu, nada más que Ceaușescu.
2: Y la gente iba a hacer tratamientos a Rumanía con la doctora Aslan. Sí. ¿Tiene algo que ver con eso?
0: Pues puede ser, pero esto es como cosa genética.
2: No bueno, sé. También lo de rejuvenecer, ya que dice lo de la casquería, la narrativa en novela y en cine... tiene mucho que ver, no con la casquería exactamente, pero, por ejemplo, el tema de la sangre, ¿no? La condesa Báthory, que...
0: Ah, sí.
2: Bueno, esto es una historia basada en una realidad, aunque luego se ha aficionado en cine y en literatura.
1: Sí.
2: Pero era una aristócrata que estaba convencida de que la sangre de las doncellas jóvenes la rejuvenecería. El horror de la humanidad llega a tales niveles que, aunque esto está, hay parte novelada, es una realidad. Está basada en un...
1: Sí, leyenda, fue condenada y todo.
2: Esta persona estaba...
0: Creo que llegado...
2: Y cogía y metía y traía doncellas jóvenes y adolescentes desde 14 a 16 años y 17... Y las tenía allí, luego las encerraba, luego las mandaba a matar,
1: Antonio,
2: se sangraban y se bañaba
0: en
2: tinajas llenas de sangre de tal, los servidores. Qué horror, ¿no? Los servidores. O sea, es tal horror.
0: Pero que no hablamos de 5 o 6 doncellas, hablamos de unas 500.
2: Sí.
0: Creo, si no me equivoco. Claro.
2: Bueno, sigue con el tema. Entonces, no tiene que ver con esto exactamente.
1: Bueno,
0: no, pero bueno, que si tenéis estómago y os gustan las películas fuertes, pues ir a verlas.
2: No, a mí no me gustan las películas. Bastante horror tenemos con los noticiarios diarios como para ver realmente.
1: Sí, si está justificado, pero si no está justificado... Pues,
0: sí, bueno, para mí no está justificado tanto
1: pues
0: como...
1: Pues entonces
0: se
1: sobra.
2: Hombre, no sé, los documentales de la época, vamos a romper una lanza por los judíos de la época. Ellos ahora mismo en estos momentos piensan que todo les está permitido por el horror brutal que hubo en los campos de exterminio nazi, pero vamos, simplemente ver los documentales
1: y
2: reales...
1: Y porque están hartos de que a ellos, como son un Estado, les exijan cosas y los que se enfrentan, que son milicias y guerrillas... Parece que es que no se les exige nada y todo a Israel. Están un poco hartos.
2: El problema de toda esta historia...
1: Pero claro, se tienen que dar cuenta que son un Estado y tienen que cumplir una regla.
2: El problema de toda esta historia, Gabriel, que le hemos hablado, es la desproporción.
1: Claro.
2: O sea, es la desproporción, es que yo un día lo dije, además lo comenté en un programa, comenté en una tertulia que no era la nuestra, que alguna vez voy invitado en alguna otra, y el problema es ese, que el diente por diente bíblico, en este caso se está aplicando dentadura por diente.
1: No, pero en este caso está Irán detrás y Hezbollah con Hezbollah.
2: Estoy diciendo lo que es la materialización es dentadura por diente. Es decir, fue un horror, un espanto, lo de los 1000 y pico muertos los secuestrados.
1: Totalmente. El ataque de octubre de Hamas.
2: Pero claro, la desproporción del tema, la desproporción de arrasar y destrozar totalmente las ciudades, hospitales, que haya... Sí, ¿no? Daños colaterales.
1: No, pero es que el problema es que jamás escuda en la población civil, siempre lo ha hecho. Entonces no les deja que abandone la zona, se apodera de la ayuda humanitaria cuando llega.
2: Pero vamos a ver, que eso no puede... Ahí tiene que haber otros métodos, sobre todo un país tan desarrollado militarmente como es Israel.
1: No.
0: Bueno, el primer
1: cuando
0: método,
1: entras en guerra...
2: Y ahora lo del Líbano también.
0: El primer método era no haberse dejado... método era no haberse dejado sorprender. Ese era lo primero que tenía que ver.
2: Bueno, es que además... Es que tú lo sabes, que es muy difícil
3: aceptar que no sabían que se estaba preparando algo. Los servicios secretos de Israel, el Mossad es el mejor del mundo.
1: Sí, lo sabían. Fue una decisión política, no fue. El entonces, Mossad había advertido.
3: Entonces una decisión,
1: incluso los egipcios se lo dijeron.
3: Es que es una decisión política. Claro, es que a mí, yo, cuando veo las imágenes de esos niños, de esas niñas de 3 años, que no son trucadas, porque
1: no
3: son reales.
1: No.
3: O sea, y ves, y la gente empujando, incluso viejecitas, sí, con un andador, que no saben dónde ir, porque ya no hay sitios
1: bueno,
3: seguros.
1: Bueno, pero niños y hay en los dos bandos, y de los 1.200 estos que mataron, asesinos, había también gente joven,
3: sí,
1: que estaban.
3: Me,
1: o sea,
3: me parece
1: eso,
3: muy bien. Me pare, me,
1: aquí, si empezamos
3: que es,
1: así.
3: Un horror.
1: Un horror. Por las dos partes.
3: Pero vamos partes a ver, cuantitativamente, es que están, van cerca de 50.000 o
1: sí,
3: 60.000
1: sí,
3: muertos,
1: sí,
3: de los cuales población civil y
1: mucha,
3: niños
1: mucha,
3: y mujeres.
1: Mucha. Es, eso es un desastre, es un horror.
3: Entonces, eso desde el punto de vista moral, yo no sé, yo personalmente
1: bueno,
3: creo que es una desproporción.
1: Vamos a cambiar de tercio porque si no, no hablamos
3: no,
1: de...
3: No, pues el cine, vamos a hablar de
1: bueno,
3: cine.
1: Ya hemos no, pero primero ya hemos definido la novela negra, es un subgénero de la novela policíaca dentro del... Pero ¿qué ha pasado? Que ha fagocitado a su matriz, a la novela, y es la novela más popular, popular no en sentido peyorativo, sino de la que más se lee y más se vende, sí, del siglo XX y lo sigue siendo en el siglo XXI. Si quieres explicar tú cuáles son las características de la novela negra,
0: bueno,
1: que
0: ya,
1: la diferencia de la policíaca, que no
0: contado,
1: es lo mismo.
0: Ya lo hemos contado más de una vez.
1: Bueno, pero los oyentes lo querrán
0: sí,
1: oír.
0: Sí, pues la novela negra es más, la policíaca se queda en simplemente la cuestión del crimen y el asesino, y cómo se resuelve hasta dar con él. Y mientras que la negra pues tiene todo el trasfondo social, la justificación que pueda tener el delincuente, el asesino, y luego pues que la policía muchas veces tampoco es...
1: No, hay policías corruptos, es realista.
4: Agatha Christie hace novela policíaca fundamentalmente,
1: sí,
4: ¿no?
1: Sí.
4: Y Chandler hace novela negra.
1: Por supuesto.
4: Esa es la diferencia.
1: Sí,
4: poco,
1: Chandler, ¿no? James, James, todos sí, estos, que son los primeros. Luego hay más. Luego hay más, sí.
4: Y lo mismo en cine.
1: Igual.
4: Al fin y al cabo, en cine, el cine lo que es una traslación al género cinematográfico del género literario.
1: Pero claro, con las características, porque el primer cine negro, igual que la novela negra, estaba denostada por la sociedad, por la sociedad pudiente y por la sociedad que marcaba los rasgos morales, ¿no? Y tal. Es denostada, porque claro, porque se acá aflora la realidad, todo lo que la gente no quiere ver ni oír.
3: Claro, claro.
1: Que eso no lo hacía la novela
3: que
1: policíaca
3: la gente
1: clásica.
3: Vea el Halcón Maltés, por ejemplo, pues claro, y ahí se da cuenta del trasfondo sí, que hay económico, político, de ambiciones, vale, de historias.
1: Que es
3: brutal,
1: de verdad
3: brutal, ¿no?
1: La parte más oscura de la sociedad.
3: Claro.
1: Entonces, lo mismo ocurrió con el cine negro. Y entonces, el cine negro, las primeras películas son películas de serie B, que no les dan importancia, aunque algunas, a pesar de serie B, son buenísimas.
0: Son muy buenas.
1: Muy buenas.
3: Algunas no, por ejemplo, ahora, es que claro, ahora se engloba sí, en cine negro muchas cosas que no son estrictamente cine negro.
1: Es que se confunde mucho.
3: Por ejemplo,
1: igual
3: por
1: que
3: ejemplo
1: la
3: hay dos películas de Mark Robson, que son El ídolo de barro y Más dura será la caída.
1: Oh, esa es buenísima. Buenísima.
3: Suena
1: una obra de
3: maravilla.
1: Sí.
3: Y lo que narran, están ambientadas en el mundo del boxeo.
1: Mm.
3: En el boxeo hay sí, mafias,
1: pero
3: apuestas.
1: Pero lo peor del boxeo.
3: Claro, todo ese tema. Entonces, ¿qué es lo que ocurre? Que se ve que se amplía. O sea, que está tratando temas que están en la sociedad. Fundamentalmente, y esto hay que decirlo, fundamentalmente están, para bien y para mal, tanto a nivel de novela negra, pero sobre todo a nivel de cine, a nivel de lo que llamamos cine negro, digamos que es el cine americano, es el que realmente nos define. O sea, es que digamos que es apabullante por cantidad y por calidad la diferencia que hay entre el cine negro americano y el resto. Por ejemplo, hay algo en cine negro francés.
1: Interesante.
3: Muy interesante,
1: también,
3: muy
1: sí,
3: interesante. Pero si tú sacas, por ejemplo, el otro día estaba viendo, lo tengo aquí la lista, ¿no? Que ha hecho de las 100 mejores películas de cine negro un portal de cine especializado, que es magnífico, en el cual yo colaboro alguna vez, que es Film Affinity,
1: sí,
3: que es magnífico. Y es que te encuentras las 100 más votadas, y aunque parezca mentira, de las 100 más votadas, 90 son americanas. Curiosamente, hay una española, el crack de Garci, sí, que está metida en, sí, en el
1: curiosa
3: tema,
1: película.
3: Que sí, es una espléndida película de sí, cine negro
1: sí, puro y duro.
3: Es que es una de las mejores películas sí, de cine sí, negro sí, que existe.
0: La de Landa, ¿es?
1: Landa, sí. Está Landa, que se sale
3: sí,
1: en el
3: pero
1: papel.
3: Bueno, es que se sale, porque hace un sí, papel sí, sí, que ya no es cómico ni nada. Él había cambiado ya el registro.
1: Papel de duro.
3: Había cambiado el registro antes, ya un poco, en Canción de Cuna. Precisamente con Garci. Garci fue el que le hace cambiar el
1: Garci ha sido y es un gran director.
3: Sí, es curioso, porque yo tengo una polémica en un portal de cine, lo voy a citar, pero le da igual, es un portal de cine en el que participo, que es Cinemundi. Y ahí resulta que hay una serie de gente que dice que Garci es un director mediocre. Vamos a ver.
1: Tiene un Oscar para empezar.
3: Tiene algunas y todo esto, ¿sabéis por qué? Hablando de cine. Porque hay una película que, pese a ganar el Oscar, le ha perjudicado como realizador, que es Volver a empezar.
1: Es cierto.
3: Volver a empezar es un pastelito.
1: No, pero está muy bien hecha.
3: Sí, pero es un pastelito. No deja de ser un pastelito, una serie de cosas y tal. Sí. Entonces hay una serie de críticos que, a pesar de darle el Oscar, han puesto a parir a Volver a empezar y la siguen poniendo. Pero claro, hay otras películas de Garci, hablando ya de cine general, no solamente de cine negro, absolutamente espléndidas. De ellas son El Crack 1 y El Crack 2, que las dos son buenísimas, pero tiene El Abuelo, la interpretada
1: muy buena,
3: por
1: Fernán Gómez se sale
3: absolutamente
1: ahí,
3: maravilloso.
1: Muy recomendable.
3: You Are the One, que está rodada en blanco y negro y que es una espléndida película. Otra película que es más anecdótica, tiene algo de comedia, pero es una magnífica comedia, que es Tío Vivo.
1: Anda, es verdad, esa no me acordaba yo.
3: Tío Vivo. Y luego tiene una película que a mucha gente, digamos, de la izquierda progresista, pues no le gusta, porque trata de un tema clásico, de la novela de Martín de Sierra, que es Canción de Cuna. O sea, Canción de Cuna es una extraordinaria película, donde evidentemente es el tema de siempre, el niño recogido por las monjas huérfano y tal, pero es una maravilla de película. Entonces, claro, ¿qué ocurre? A Garci, eso es muy curioso, igual que a Almodóvar lo ha asimilado la izquierda, parece que a Garci lo ha asimilado la derecha. Cuando hablamos de derecha y de izquierda, es mejor ni siquiera definir lo que se entiende, ¿no? Pero digamos un poco que ha sido así, ¿no? Y Garci es un director que no está siendo valorado, porque luego hay una serie de películas, pues Asignatura Pendiente, Solos en la Madrugada, tal, que dan un poco más en la línea de Volver a empezar.
1: Solos en la Madrugada, muy buena para
3: sí,
1: mi
3: pero
1: gusto.
3: Sí, igual, tú no sabes, o sea, es que yo estoy metido en el mundo del cine y veo las críticas brutales que le hacen a Garci.
1: Bueno, a ver.
3: Hay gente que dice, es un magnífico cinéfilo, pero un mediocre director. Pero
1: no creo que sea.
3: Tú que estás diciendo eso, tú sabes, dirigente, lo que realmente dirigir una
1: no
3: película.
1: No creo que sea mediocre.
3: De lo que supone
1: no, tampoco creo que sea
3: película,
1: el mejor director
3: montarla
1: español, ni mucho menos, estando Berlanga y estando Buñuel, estando
3: claro,
1: otros.
3: Bardem, por supuesto.
1: Por
3: ¿no?
1: supuesto,
3: no,
1: está a mucha distancia de ellos, pero de mediocre nada.
3: Que el tema está que Garci quizás durante una época ha hecho demasiadas películas y además es un director que ha intentado combinar la calidad y los argumentos con la taquilla.
1: Vale.
3: Que las películas se vendían.
1: Vamos a dejar hablar a Antonio.
0: Sí, no, se está escuchando.
1: No, Antonio, venga, ¿qué tienes que decir, si quieres, de cine negro o novela negra?
0: No, seguir hablando, por favor.
3: Pero Antonio, si estamos deseando que hables tú.
0: Sí,
3: pero es que tú sabes lo que pasa.
0: Estás deseando que hables.
3: Pero ¿sabes lo que pasa? Que
0: estás deseando de hablar tú.
3: Interrúmpenos.
0: Te
1: claro,
0: intento interrumpir
1: también.
0: Y he tenido que gritar al micrófono para que me hicieras caso.
1: Es cierto,
0: ¿no?
1: Es cierto.
3: Yo no voy a hablar nada más.
0: No,
1: vamos a dejar
0: no voy a interrumpir a nadie. Seguir hablando, por favor.
1: Antonio, termina tú.
0: Que no quiero. Quedan 5 minutos.
1: Venga, pues termina. Tocamos 5 minutos en la radio, sonoro puro.
0: Bueno, pues yo ya no voy a sacar ningún tema.
1: Bueno, venga, sigue. Dinos algo
0: que yo
1: conozco, del cine
0: pues
1: negro
0: no,
1: o de la
0: no,
1: novela
0: no,
1: negra.
0: No quiero hablar de eso, pero ¿por qué esos temas siempre, Gabriel? Es que hay 1000 temas, y yo domino 900.
1: Porque
0: y
1: es un programa. Es un programa cultural.
0: Ah, ¿este es un programa de novela negra y cine negro?
1: Cultural.
0: No lo sabía, porque no vendría nunca. Si fuera un programa de novela negra y cine negro, yo no vendría.
1: Pero vamos a ver qué es cultural.
0: Pero culturales son muchas cosas.
1: Cultura es actualidad también. Por eso hay actualidad. O sea, cultura es historia. Cultura es géneros literarios de todo tipo. Hablaremos un día de la novela negra. Hablamos de la novela histórica cuando presentamos...
0: No, parece que no existe la novela histórica.
1: Pues, jolín, es importantísima. A ver, por ejemplo...
0: No, que... Bueno, pues, hablad lo que queráis.
1: No, a ti... Claro. El nombre de la rosa, de Humberto Eco, ¿qué te parece?
0: Muy buena.
1: Y es una novela histórica, sí, combinada con intriga, ¿no? Tienen las dos cosas, pero está muy bien documentada. Sí. Explícanos, por ejemplo, ¿qué te parece El nombre de la rosa? Que tú, además, está ambientada en el periodo histórico que tú dominas.
0: Ya, pero bueno, que no me apetece, de verdad. Seguir hablando de novela negra, por favor.
4: Que bueno, bueno, para los espectadores, somos súper amigos,
1: sí,
4: nos llevamos estupendamente bien,
1: no tiene nada que ver.
4: Y además nos respetamos y creo que valoramos mucho. Es más, de hecho, el más importante en estos momentos es Antonio, por una razón, porque el otro día presentamos, es que es increíble, dos libros suyos en el Centro
0: Pero
4: Riojano,
0: si eso no
4: que
0: tiene
4: se
0: que
4: grabó,
0: ver,
4: no,
0: Emilio, decirlo, vamos a ver.
4: Se grabó, bueno, no seas modesto, se grabó el programa, está montándose y se va a emitir en Clic Radio TV. Entonces, decirte que si ha habido un protagonista estos días eres tú. Esa es la realidad. Entonces, que hemos tocado dos temas que son política, de alguna forma, no política, o el tema de Israel, y cine negro, que modestamente, bueno, pues yo soy un especialista
1: y he hecho
4: crítica de cine en muchos medios, pues si se ha tocado esos temas, es lógico que yo diga algo. Pero no otra cosa. Es decir, no hay ningún intento de monopolizar. Y segundo, claro, los espectadores, lo que hay es un debate continuo. Y ya está. Y quizás de alguna forma Gabriel y yo pues hemos hablado o hablamos más de los temas. Pues bueno, pues Gabriel ha tenido que hacer toda la exposición porque era un tema de los que íbamos a hablar.
0: A ver, si yo no... Yo
1: mira,
0: aprecio mucho a Gabriel, no lo sabe, aunque parezca...
1: Antonio, Gabriel, el próximo tema habías propuesto tú el de la guerra hispano-norteamericana.
0: Sí, pero bueno, que yo lo que quiero
1: es un
0: decir
1: tema muy interesante,
0: público,
1: es un tema de historia.
0: Lo que quiero decir al público,
1: sí,
0: es que estoy entre dos personas que son muy cultas.
1: Y tú
0: pero además de cultas, muy cultas, es que saben muchísimo de esos dos temas. Yo no estoy a la altura. Si me sacan esos temas...
1: No, no es cierto, señores. No es cierto.
4: No es cierto.
1: Lo que pasa es que no le apetece hablar de novela negra, que sabe mucho
0: de
1: novela negra.
0: Las que he leído tuyas que me han encantado. Las que he leído tuyas que me han encantado.
1: No, bueno, pero yo tengo una novela negra nada más. Desde el punto de vista... No, porque la primera es una mezcla de novela de espionaje con pinceladas de novela negra. La segunda sí, es desde el punto de vista de un asesino por contrato.
0: Yo la novela de espionaje, no sé si estoy equivocado, pero la considero negra.
1: No, y a mí me encantan tus novelas históricas, son deliciosas, son estupendas.
0: Bueno, el caso que yo creo que sí que había que tener en cuenta cuando debatimos, pues que si yo ahora mismo que estoy estudiando astronomía me pongo a hablar de astronomía,
1: pues propon,
4: por ejemplo,
1: cultura.
0: No,
1: cultura.
0: Porque entonces me doy yo el pote de que estoy media hora hablando de las estrellas.
4: Y yo no hablaré nada.
1: Y ahí
4: no
1: nos callaremos.
0: Pues es que eso no me gustará a mí, yo no consentiré eso.
4: Pero ¿cómo lo vas a consentir? Si yo no
0: sé.
4: Vamos a ver, si tú de astronomía. Vamos a poner un ejemplo. Si tú de astronomía sabes 10, no voy a decir 10, 9, porque Sagan a lo mejor sabía 10 y tú sabes 9.
0: Sé 5.
4: No, sabes 9.
0: No, 4. Pero 4,
4: pero
0: sí.
4: Pues yo no podré hablar porque sería meter la pata porque no tengo esos
0: conocimientos. Pero entonces no puede ser un debate.
4: Pero si hablamos de cine...
0: Pero entonces no puede
4: ser
0: un debate.
4: Antonio, es normal porque soy crítico de cine, porque intervengo en tertulias cinematográficas.
0: Pues claro.
4: Entonces que es lógico que si hablamos de cine, hable yo más. Y si hablando de la novela histórica, que no era el caso.

0: Ah, queda vale. un minuto.
1: Ya,
0: ah, bueno,
1: ya
0: vale.
1: para terminar, yo de novela negra sé lo que sabe cualquier persona
2: no,
1: normalita
2: no,
1: que
2: no
1: nos
2: es
1: esté escuchando.
2: No, es cierto. Sí, no, sí, es cierto. No, no coincido.
1: Y tú
2: no
1: sabes
2: coincido.
1: Mucha novela negra y este hombre de cine es que está en...
0: Claro, si los dos temas fundamentales eran esos hoy, pues
1: claro,
0: no entiendo.
1: Claro.
0: Pero no, el tema es que quizás no habíamos hablado contigo, porque hemos llegado
2: no,
0: todos
2: sí,
0: rapidísimamente.
2: Sí, lo sabía. Antonio sabía
0: a
2: los
0: punto
2: temas.
0: De empezar
1: sí,
0: el programa.
1: Que sabía
0: que
1: los
0: el
1: temas,
0: tema que pero... habíamos decidido. En la,
1: no,
0: la...
1: no, es verdad que había un WhatsApp por ahí, pero
2: sí,
1: bueno.
2: Sí,
1: bueno,
2: lo
1: que quiero decir
2: sabía,
1: que, estimado público, nos vamos a despedir ya.
2: Sí.
1: Voy a despedir la mesa. No tengáis en cuenta mis posibles neuras, que las tengo. Que estoy entre dos monstruos de la comunicación
2: no,
1: y me ha dejado
2: caso,
1: aquí a Alesia solo,
2: caso,
1: solo ante
2: no.
1: un peligro. Y por eso no hablo, y encima de que no hablo, a lo mejor me enfado.
2: Bueno, estás en tu derecho, no hay problema.
1: Pero disculpas. Yo,
2: bueno, esto
1: por
2: es...
1: mi parte hasta...
0: Pero si es un debate, radio, es radio
2: es debate.
0: Vivo. Es
2: radio en
0: radio
2: en directo, en vivo.
0: En directo.
2: Vivo.
0: Mira, eso es lo mejor que puede ocurrir, que de vez en cuando haya alguna diferencia. Porque es que es radio en vivo. Estamos haciendo el programa en directo. Y eso
2: vale.
0: es fundamental. También es cierto que Alesia nos modera a todos.
2: Sí,
0: nos
2: claro.
0: modera muy
2: sí,
0: bien.
2: Ha faltado Alesia.
0: Y hoy nos
2: claro,
0: falta
2: claro.
0: Alesia.
2: Bueno, pero hemos salido adelante,
1: nota,
2: más o menos.
1: Mucho, Alesia.
2: Bueno, muchas
1: bueno,
2: gracias.
1: Que,
2: muchas
1: buenas
2: gracias.
1: Tardes, noches y días.
2: Eso es. Y muchas
1: y
2: gracias
1: que,
2: a todos.
1: Que aunque no lo parezca,
0: pues
1: nos queremos.
0: Somos súper amigos.
2: Y sabe mucho más de lo que dice. Es que...
1: No, qué voy a saber. Sé de algunas cosas, de otras no tengo ni idea. Gracias.
2: Gracias a todos.
0: Gracias.

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Me están avisando de que me quedan 10 minutos. Nos quedan.

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